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1: En Sendas, esta es la hora.
2: 6 de la tarde con 8 minutos.
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1: Más información del mundo de la música. Esto viene desde Nashville, Tennessee, y nos dice que tras el reciente lanzamiento de su nuevo álbum Damascus Road, Josiah Quinn llevará su gira más esperada hasta la fecha a 17 ciudades de Estados Unidos y Canadá. Eso será durante la primavera, con una propuesta que combina a música totalmente nueva y los temas que lo han convertido en uno de los artistas de mayor proyección en la música cristiana. Esta gira promete una velada inolvidable llena de adoración apasionada, momentos de sinceridad y un ministerio poderoso. Bueno, conocido por su composición honesta y emotiva, así como por su voz inconfundible, Josiah Quinn ha cultivado un público fiel al combinar historias de fe profundamente personales con canciones que hablan directamente a una generación que navega entre interrogantes sobre identidad, propósito, dudas y esperanza. Bueno, Damascus Road, que es el nombre del álbum, es algo muy personal para mí, dice Josiah Quinn, porque esa historia trata sobre cómo un encuentro con Dios nos transforma y hace que nunca volvamos a ser los mismos. Eso es precisamente lo que representan muchas de estas canciones en mi propia vida. Espero que esta gira se perciba como algo más que un simple concierto y que la gente llegue de una manera y se marche transformada por Dios. Realmente creo que The Damascus Road Tour será algo especial y estoy deseando cantar estas canciones con todos ustedes. Disfrutamos el tema Josiah Quinn, se llama Make Heaven Crowder, haz el cielo más con más gente, llena el cielo, vamos a llenar el cielo. Allí está Josiah Quinn en el show de la música número uno.

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2: Disfrutamos éxito tras éxito y ahora lo hacemos al estilo el show de la música número 1. Desde el año 2002 hemos estado llevando traducciones de canciones. Hay algo especial en poder escuchar la canción, poder escuchar la letra. Eso hacemos ahora mismo en la lengua de Cervantes. Y se llama en este caso Different. Es un sencillo de Micah Tyler. 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Así que ven y sé diferente en mí. No quiero gastar mi vida atascado en un patrón. Y no quiero ganar el mundo, pero perder lo que importa. Así que me estoy rindiendo. 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Que hay algo diferente. 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Así que tomo mi corazón y ven y termina lo que empezaste. 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
2: Más nuevo. Música nueva, y en este caso fue una muy muy grata sorpresa escuchar una canción que hemos estado escuchando en casa en español por un buen tiempo, escucharla en inglés en los principales medios americanos, y te estoy hablando de Saraí Rivera, cuya canción Be Strong ahora podemos decir que ya tiene un alcance internacional. La versión en inglés de su canción Sé Fuerte es el sencillo que encabeza su primer EP grabado completamente en inglés, producido por Steven Richards y publicado por Heaven Music. El proyecto también incluye Cada Mañana, la versión en inglés, y I Give You My Dreams, en colaboración con Taron Wells. Es un álbum que busca llevar a una nueva audiencia el mensaje de fe con mensaje de fe que le ha caracterizado, o que ha caracterizado su ministerio. Saraí explica que este lanzamiento representa un nuevo capítulo en su carrera y que su propósito no era simplemente traducir canciones, sino conservar el mismo mensaje de esperanza, fortaleza y fidelidad de Dios. Como latina criada en los Estados Unidos, la artista asegura que el proyecto refleja su deseo de tender un puente entre dos idiomas y dos culturas. Por su parte, Heaven Music presenta Be Strong como una canción inspirada en la firmeza bíblica para enfrentar el temor y la incertidumbre, recordando al oyente que Dios permanece a su lado en cualquier temporada. Y yo quiero recordarte que al final de la cuarta media hora del programa estaremos compartiendo la escalera de éxitos y te voy a estar hablando también al final de las 10 mentiras que nos mantienen paralizados. Lo nuevo de Sara y Rivera, una canción muy a tono con lo que terminaremos hablando el día de hoy, se llama Be Strong y lo disfrutas en el show de la música número 1.

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1: Cartelera Billboard Hot Christian Songs en la posición número 1 luego de 43 semanas. Es un tema extraordinario de Elevation Worship y Chandler Moore, se llama God I'm Just Grateful.

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1: Despedimos la tercera media hora del programa de la mano de Forkin and Country y esto se llama War on Fire.

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No te vayas. En pocos minutos regresamos con mucho más.

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4: En Sendas, esta es la hora.
5: 6 de la tarde con 37 minutos.
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8: Posición número 5, el sencillo es de Toby Mac. La semana pasada lo escuchamos yéndole muy bien en Billboard. Esta semana se encuentra en la posición número 5, solo éxitos de radio.

A un paso del sitial de honor, el tema de Jamie McDonald se llama Ain't No Way, 6 semanas, posición número 2.

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1: En el tope de la cartelera, It Really Is Amazing Grace es un tema extraordinario, una combinación de talentos, Phil Weekend, Crowder. En el show de la música número uno, esta es la canción más escuchada esta semana.

Y escuchando la número uno de esta semana, llegamos al final y llegamos al momento de escuchar la lista de 10 de esta semana. 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Hoy te hablo de algo que puede ser muy importante para la vida de cualquiera. Esto, por cierto, es de alguna manera la continuación de la lista de la semana pasada en la que hablamos de razones para empezar de nuevo. Enfocada en salir adelante luego de una tragedia, eso fue la semana pasada, o de un revés importante. En este caso te hablo de excusas que nos damos a nosotros mismos para no salir adelante. A veces lo que nos limita no es un problema grave ni una tragedia, simplemente cosas que creemos y que están tan fuerte en nuestra mente que nos impiden dar pasos. En otras palabras, excusas que nos paralizan. Excusa número uno, debo prepararme mejor. Probablemente esta sea una de las excusas más comunes, políticas y razonables de la lista, porque definitivamente está bien prepararse. Nadie que va a construir una torre no se sienta primero y calcula si tiene lo necesario, eso lo dice la Biblia. Es la manera correcta de pensar. Además, al decir que primero queremos prepararnos un poco mejor, no estamos diciendo que no lo haremos, solo que lo haremos después, al intentar prepararnos. El problema es que decir que necesitamos preparación no pone una fecha, no nos reta y tampoco nos dirige, simplemente nos excusa. Y otra cosa importante es que en muchos casos la preparación comienza cuando damos el primer paso. Por ejemplo, en el caso de ser padres o casarnos, podemos prepararnos leyendo, hablando con personas que ya lo han experimentado, pero debemos estar claros del nivel de responsabilidad que ambas cosas representan. Sin embargo, el verdadero curso comienza después de la luna de miel o después de salir del hospital y llegar a casa con un bebé en los brazos. Allí comienza el curso. Entonces la preparación es buena, es necesaria y es deseable, pero solo es buena hasta que se convierte en una excusa, porque precisamente es el tipo de excusa que nos mantiene paralizados. Segunda excusa que te mantiene paralizado: no tengo suficiente dinero. Mira, no tener suficiente dinero es una realidad. Y déjame decirte, es una realidad siempre. Esto incluso se enseña en las universidades. Se llama el problema económico fundamental, que dice así: las necesidades son ilimitadas y los recursos son escasos. De manera que saber que esto es un problema común a todo el mundo ya debería hacernos pensar que se trata de una excusa. Ojo, no es lo mismo el que tiene recursos limitados para alimentarse que el que tiene recursos escasos para comprar una nueva flota de camiones o un edificio. Claro que no. Pero en cada caso, esa realidad nos lleva a preguntarnos qué puedo hacer. Desde el punto de vista teórico, las preguntas o puntos para atender son: ¿qué puedo producir?, ¿cómo puedo hacerlo?, y finalmente, ¿para quién? En el caso de cada uno, esto puede llegar a ser: ¿qué puedo vender?, ¿cómo lo promuevo?, ¿y cuál es el público que podría comprarlo? Nuevamente, aunque la falta de dinero sea un obstáculo real para realizar un proyecto, ese obstáculo siempre debe convertirse en un plan para seguir adelante, no una razón para detenernos. En otras palabras, no tengo dinero se convierte en cómo puedo tener el dinero que necesito. Si en lugar de que la misma realidad se convierta en que me quedo de brazos cruzados, se convierte en un plan para conseguir más dinero. Tendríamos una sola marca de cada producto, con seguridad prácticamente solo un puñado de productos básicos. Además, cumplir el propósito de Dios para tu vida sería casi imposible, porque aunque cada uno de nosotros es único, Dios hace muchas de las cosas que hace a través o usando grupos de personas con llamados y cargas similares. Entonces, mucha gente haciendo lo mismo no es una excusa para detenerte, sino más bien, como algunos han dicho muchas veces, una prueba de que funciona. Quinta excusa que te mantiene paralizado: no soy la persona indicada. A veces podemos ver el reto y el costo de hacer algo y pensar que es abrumador. Y cuando vemos nuestras debilidades, podemos tener la tentación de pensar que no es para nosotros. Si pensamos en propósito de vida y lo que es lo mismo el llamado que Dios tiene para cada persona en particular, esta excusa la presentaron, por ejemplo, Moisés y Gedeón. Y en ambos casos, humanamente parecía que tenían razón, pero a pesar de lo que pensaban de sí mismas, de sí mismos como personas y de su negativa, terminaron siendo el instrumento adecuado en las manos de Dios. Si no somos la persona indicada, Dios puede transformarnos en la persona indicada, de manera que pensar así también es una excusa que nos detiene.
Y mira, si no somos la persona indicada, Dios puede transformarnos en la persona indicada. De manera que pensar así, o sea, pensar que no soy la persona indicada, por eso no puedo comenzar, no puedo hacer nada, es una excusa que nos mantiene detenidos, paralizados. Sexta excusa que a menudo usamos es que esto podría salir mal. Bueno, que algo podría salir mal es tan amplio que podría servir como excusa no solo para un proyecto grande o una decisión importante, sino también para no ir a trabajar, para no comer en un restaurante, para no aprender a montar bicicleta, para salir a caminar o sencillamente para pararse de la cama. O sea, ¿podría salir mal? Bueno, sí, que algo pueda salir mal es una posibilidad real, para la cual, al igual que para cualquier otro peligro, es útil saberlo de antemano y tomar provisiones, pero no es útil para detenerse. Sin embargo, miles de personas permanecen exactamente donde están porque temen que algo podría salir mal si intentan hacer las cosas de manera diferente o seguir el llamado que Dios les ha hecho. Esta, sin duda alguna, es otra excusa paralizante. Hay una séptima y octava que son muy interesantes porque tienen que ver con la edad. La primera es la número 7, estoy muy joven. Dependiendo cuáles son tus creencias culturales o familiares, es posible que tengas topes o ideas preconcebidas de cómo funcionan las cosas. Y así, por ejemplo, puedes pensar que desarrollarte en una profesión, alcanzar la cima, crecer o destacarse en algo, es un asunto para personas con mucha experiencia y, por lo tanto, muchos años. Entonces ves que todavía no te pareces a lo que tienes en mente, que es el estándar para lograr cosas, y piensas, todavía no. La realidad es que hay gente de tu edad logrando cosas que parecían difíciles porque, en vez de pensar que eran muy poco, empezaron a trabajar, fueron perseverantes, se enfocaron, se esforzaron y, con la ayuda de Dios, están haciendo mucho más. Dios ha puesto tremendo potencial en cada uno de nosotros, y descubrirlo y usarlo para honrarle es precisamente nuestra tarea. Hacemos un resumen de las excusas paralizantes hasta aquí. La número 1, debo prepararme mejor. La número 2, no tengo suficiente dinero. Número 3, todavía no es el tiempo. Número 4, ya hay mucha gente haciendo lo mismo. Número 5, no soy la persona indicada. Número 6, bueno, que podría salir mal. Y número 7, estoy muy joven. Por supuesto, creo que acertaste. La número 8 es, estoy muy viejo. Siempre recuerdo a mi pastor en Barquisimeto, Venezuela, Mario Sánchez. Él decía que cuando alguien pensaba que era muy viejo para estudiar, y decía cosas como, bueno, es que si estudio una carrera universitaria, ahora que ya tengo 40, cuando termine voy a tener ya 45 años. Y la respuesta del pastor Mario siempre era, si no estudias, también vas a tener los mismos 45. La única diferencia es que no vas a ser un ingeniero, por ejemplo, o un doctor. En fin, y tiene tanta razón en eso. La edad es un número. Un número que indica el paso del tiempo, pero justamente lo que contamos son años de vida. Por lo tanto, cumplir años es una prueba de que tenemos vida. Y al ser así, podemos aprovechar esa vida para seguir adelante, crecer y cumplir nuestro propósito de vida, el llamado que Dios nos ha hecho. Una novena razón o una novena excusa que nos mantiene paralizados es cuando decimos, es muy difícil. Lo bueno de esta excusa es que en muchos casos puede tener más de realidad que de miedo o de imaginación. Que algo sea difícil en ocasiones quiere decir que vale el esfuerzo. Sin embargo, saber que algo cuesta puede hacer dos cosas. Una es llevarnos a una mejor preparación, con más previsiones y cuidados, o la otra es paralizarnos, de manera que puedes saber si se trata de una excusa o no dependiendo de lo que haces a continuación. A continuación de entender que es difícil. Si lo que haces es un plan para alcanzarlo a pesar de la dificultad, se trata de un conocimiento valioso. Pero si en lugar de siquiera intentarlo te detienes y dejas de intentar, dejas de lograrlo, dejas de acercarte o dejas de trabajar, entonces definitivamente es una excusa tóxica, una excusa paralizante. Finalmente, la número 10. La número 10 es, me da miedo. No solo suele ser sincera, sino además muy a menudo esta, en verdad, es la excusa real detrás de las otras 9. El miedo es probablemente

0: que lo que tememos sea real. Buena parte de las cosas que tememos ni siquiera se concretan jamás. De manera que cuando decidimos frenarnos por el solo hecho de temer, corremos el riesgo de, en la práctica, estar detenidos por nada. Mi nombre es Carlos Javier Civira y voy a ampliar esta lista en mi podcast 10 para ser mejor, que puedes encontrar en Spotify, Apple Podcasts o tu plataforma de podcast preferida. Entra y busca 10 para ser mejor, un podcast semanal con ideas prácticas y sencillas que podrían ayudarte a ser mejor. Te invito a convertirte en un seguidor de Jesús a partir de hoy mismo. Esa es la decisión más trascendental que podemos hacer como seres humanos, la mejor decisión que cualquiera puede tomar. Eso es lo primero. Así que te invito a tomar esta decisión el día de hoy. Y también me gustaría prolongar esta conversación, seguir hablando de esto a través de las redes sociales. Allí me puedes encontrar como Carlos Javier Civira en Facebook, YouTube e Instagram. Carlos Javier Civira. Civira se escribe con S de Samuel y con B de Victoria. Y también puedes visitar y conectarte con mis redes sociales en la página web en carlosjaviercivira.com. El programa se llama El Show de la Música Número 1. Su primera edición fue hace más de 24 años y yo espero que la edición de hoy, la 781, te haya gustado y la hayas disfrutado. Y también, por supuesto, te invito a apoyar la estación en la que escuchaste este programa a través de sus propias redes sociales. Espero que esta lista de 10 excusas que te mantienen paralizado sea útil y sea usado por Dios para renovar tu mente, transformar tu vida. Por supuesto, ponerla en el centro de la voluntad de Dios. Espero que podamos seguir conectados. Pásenla súper bien y será hasta la próxima semana, Dios mediante. Bye, bye.
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2: 7 de la noche con 5 minutos.

Esta semana hojeaba un libro que enumera la enorme cantidad de riesgos que existen en cuanto a los peligros del hogar, los accidentes domésticos. Por año, 460.000 personas se lesionan con cuchillos de cocina, o con tijeras en la cocina. Las caídas domésticas suelen ser las más comunes, representan la mayor tasa de mortalidad en el hogar. Escaleras, baños, suelos resbaladizos, también son mortales los escapes de monóxido de carbono, escapes de gas, ingestión de medicamentos vencidos, alimentos

en mal estado. La tasa de mortalidad más grande en el mundo, a excepto que haya una guerra, ocurren en los hogares. Los ahogamientos también aparecen en los primeros puestos de esta triste estadística, en bañeras, piscinas, jacuzzis. Las electrocuciones se cuentan de a miles también, causadas por electrodomésticos defectuosos, malas instalaciones eléctricas, cables sueltos. Y hay algunos riesgos del hogar que resultan más sorprendentes todavía. Cada año, y solo aquí en este país, en los Estados Unidos, un promedio de 9 niños por año, menores de 5 años, mueren estrangulados por cordones de persianas o cortinas. Ocurren en segundos, se enredan y no saben cómo salir. Aún así, a pesar de toda esta triste estadística, a mí me parece que el objeto más peligroso de cada hogar es uno del que ni siquiera este libro que yo estaba hojeando enumera. Es una trampa mortal con forma de sillón que se reclina hacia atrás, de cuero acolchonado y con descanso para los pies. Generalmente es el sitio donde nos dejamos caer con unos espantosos leggings, pantuflas, helados, chips, cerveza, control remoto, ¿no? Nos desmayamos sobre ese elemento de nuestra casa. Lo que resulta peligroso de este sillón, y no lo mencionan en el libro, no es lo que hacemos sentados en él, sino todo lo que no hacemos por estar sentados en él, ¿no? Los vínculos que no profundizamos, los diálogos que no tenemos, las personas a las cuales no servimos, las oraciones que no elevamos, las aventuras que no emprendemos, los riesgos que no estamos dispuestos a correr, las batallas que nunca vamos a pelear. Yo digo siempre que fuimos creados para algo más que pasar la vida desde el sillón reclinable de nuestra sala frente a una pantalla plana. Fuimos creados para más que eso. Leía también la ridícula historia de un tal Larry Walter. Larry era un hombre que siempre quiso volar, pero que debido a su miopía, a problemas con la vista, quedó descalificado como piloto de la Fuerza Aérea. De modo que un día se le ocurre una idea de cómo poder volar aún sin licencia para hacerlo profesionalmente. El tipo enganchó 45 globos inflados con helio a su silla del patio, se ató a sí mismo, llevando consigo algunos sándwiches, una escopeta con perdigones y un pack de 6 cervezas. Yo sé que están diciendo, no, eso es la película Up, donde la casa es elevada. No, la película Up de Pixar fue basado en esto que te voy a contar. El plan de este hombre era flotar a unos 10 metros sobre el fondo de su casa y luego dispararle a los globos de a uno para poder descender. Técnicamente, el plan tenía su lógica. Sin embargo, 45 globos inflados con 33 pies cúbicos de helio cada uno no se conforman con 10 metros. Cuando sus amigos cortaron la cuerda, porque para estas estupideces siempre hay amigos, cuando sus amigos cortaron la cuerda, esto no lo hace un solo estúpido, siempre son varios. Cuando los amigos cortaron la cuerda que anclaba su silla de patio al suelo, Larry no se niveló a los 30 metros, ni siquiera a los 300 metros. Dejó de ascender recién a los 4.800 metros. Y a esta altura, obvio, le dio pánico dispararle a los globos, estaba tan alto. El sujeto flotó con sus sándwiches y sus cervezas hasta el espacio aéreo del aeropuerto de LAX de Los Ángeles. Las comunicaciones de la torre de control, que todavía están grabadas como anécdota, todos comenzaban con la frase, oye, no creerán lo que estoy viendo. Después de varias horas, Larry se arriesgó a dispararle algunos globos, porque no iba a bajar de otra manera, y descendió lo suficiente como para enredarse en unos cables eléctricos, en donde fue rescatado por los bomberos. El portavoz de la Administración Federal de Aviación dijo, estamos seguros que este hombre quebrantó alguna parte de la Ley Federal de Aviación
pero no sabemos cuál. Apenas descubramos qué parte se trata, vamos a presentar una acusación formal. Todavía no pudieron encontrar qué parte de la ley, qué hueco legal quebró. Cuando se lo llevaban esposado a Larry, un periodista le pregunta por qué había hecho lo que hizo. Y Larry respondió, bueno, es que no quería pasarme la vida sentado. La historia de Larry ameritó ser incluida en los premios Darwin, que son galardones icónicos que se conceden una vez al año a personas que por su bobería se eliminan a sí mismos de la evolución humana por sus asombrosos actos de estupidez, ¿no? Él se ganó un premio. Pero en algo tenía razón. Él dijo, no podemos pasarnos la vida sentados. Y aunque sea, dijo, voy a volar con mi sillón o con mi silla, ¿no? Pero todos necesitamos el factor de riesgo, el factor de aventura. Pero claro, arriesgarse no es algo, hacer algo impulsivo o tonto, como en el caso de Larry. Se trata de descubrir, cuando hablamos de riesgo, cuál es nuestro verdadero propósito. No es tirarse por las cataratas del Niágara en un barril. Es decir, bueno, ¿cuál es el riesgo que voy a correr y por qué? ¿Con qué propósito? Martin Luther King supo decir, si un hombre no descubre algo por lo cual morir, no está en condiciones de vivir. Cuando uno descubre un propósito por el cual estaría dispuesto a dar la vida, ahí es cuando la vida comienza a cobrar sentido. Entonces fuimos todos creados, asignados a una misión, nacemos con un propósito. No hay nadie, aunque te hayan dicho tus padres que naciste por accidente, o como me decían a mí, al principio pensamos que eras un tumor, aunque eso de pronto inconscientemente nos quiere determinar el futuro, no hay nadie que esté aquí por accidente, porque la palabra dice que aun cuando estuvimos en riesgo de abortarnos o fuimos un embarazo no deseado, hay propósitos eternos por los cuales Dios permite eso, y como dice Jeremías, nos elige desde el vientre de nuestra madre. Se nos hizo, se nos creó para producir un cambio en la época y en la temporada en la cual estamos viviendo. Y si uno no logra ver cuál es esa asignación por default, o sea, de manera automática, vamos a encontrar un sustituto trivial. O uno encuentra el propósito, o por default, por una cuestión casi orgánica, uno pierde el tiempo en otra cosa. Pero no hay un momento neutro, no hay una zona gris. Bueno, no encuentro mi propósito y entonces me quedo sin hacer nada. Siempre estamos haciendo algo. Porque no podemos vivir carentes de sentido. Entonces, si no llevamos a la práctica nuestra misión asignada por Dios, viviremos en lo que se conoce como una asignación fantasma. O sea, viviremos para algo para lo cual nunca fuimos creados ni diseñados. La frase la asignación fantasma no es un capricho mío, la acuñó Carl Jung, un influyente médico psiquiatra, psicólogo, ensayista suizo, cuyo padre era pastor. Y él sostenía, aunque él se consideraba a sí mismo agnóstico, que quien no descubre su propósito en la vida termina traicionándose a sí mismo, haciendo algo para lo cual nunca fue creado. Y Jung mencionaba esto de manera secularizada. Él no invocaba la presencia de Dios, no estaba Dios en la ecuación, él nunca habló de la necesidad de arrepentimiento y volver al propósito. Pero la imagen de la asignación fantasma a mí me pareció extraordinaria porque describe eso que terminamos haciendo por no estar haciendo eso que fuimos creados para hacer. Cuando uno no hace, diré esto de otra manera, lo que Dios diseñó para que hagamos, uno termina haciendo otra cosa que nos roba al mismo tiempo, la misma energía, las mismas fuerzas. Entonces nuestra asignación fantasma es lo que hacemos con nuestra vida cuando nos quedamos a la deriva, en zozobra, viviendo en piloto automático, que es lo que suele pasar mucho de este lado del planeta, digo, en este país con los hispanos. Nos suele pasar mucho que venimos buscando un futuro mejor, algunos cruzan la frontera para tratar de enviar ayuda, remesas a su familia que quedó en la tierra originaria, y de pronto no saben cuándo empiezan a vivir en piloto automático, y como digo siempre, ya ni siquiera trabajan para ganar, sino que trabajan para pagar.
Son las actividades ociosas, triviales, que además se suman a esa vida automática, hacia las cuales empezamos como a gravitar cuando no somos intencionales en encontrar, insisto, nuestro llamado y propósito divino. Ahí es cuando podemos terminar vegetando en un sillón. Porque no estoy haciendo un juicio de valores que quienes tengamos un sillón de esas características, literalmente estamos en pecado. El problema es cuando nos damos cuenta que vegetamos en ese sillón, que nos transformamos en una ameba, en alguien que lo único que quiere es tirarse ahí por horas. Pero lo del sillón reclinable es apenas una metáfora, ¿no? A mí me ha tocado estar hace años en campamentos solo de hombres, en los que durante una de las noches, frente a una fogata, el líder decía: hoy es el día en que, digamos, todo aquello que nos atañe, que nos ata, no va a salir de aquí, ni sus propias mujeres, ni sus hijos lo sabrán, hagamos un pacto de caballero. Entonces cada uno, después de un rato, expresaba con remordimiento, con dolor, con vergüenza. Uno de ellos dijo que se levantaba durante la noche a buscar sitios pornográficos. Decía: tengo hijos, tengo esposa, y sin embargo me levanto a ver sitios de material sexual explícito durante años. Y pese a que él sabía que esto hería su matrimonio y lo dejaba con una sensación de vacío, él no podía dejar de hacerlo. Era hacia lo cual gravitaba por no tener otro propósito en la vida. Y perdía horas y horas, era como su rutina, perdía horas y horas y horas porque eso lo alejaba de la realidad, lo anestesiaba, en su mente decía: me relaja. Otro joven llegó a contar que se había acostado con una mujer la semana anterior, pero que eso no era lo peor, que él lo hacía siempre con distintas mujeres, y luego sentía una culpa y un rechazo hacia esas mujeres, que es lo que pasa con la mayoría de los hombres que se acuesta solo por sexo y no por amor. Lo que siente inmediatamente es un rechazo. Es bíblico. La Biblia narra que cuando Amnón, uno de los hijos de David, abusa de su hermanastra, Tamar, dice que después de abusarla, el rechazo que sintió fue tan fuerte como la atracción que tenía hace unos minutos atrás. A veces las mujeres no entienden esa sensación rara que ocurre con un hombre casual que apenas termina de hacer su faena, lo suyo, se da vuelta, prende la televisión, mira el celular, y esa se siente como una cosa usada. Ahí esa le cae la moneda, que simplemente lo que quiso él es satisfacer su propia hormona, ¿no? Entonces cuando los hombres hacen eso, luego sienten el rechazo por esa mujer. La mujer a veces no lo percibe porque el tipo disimula un poco, o sonríe y dice alguna que otra cosa cortés. No obstante, este hombre decía: yo no solo siento que cuando me acuesto luego tendré culpa y rechazo, pero gravito hacia ahí, lo sigo haciendo de manera inconsciente, porque es lo que hago. Otro más dijo que se arrastraba de lunes a viernes en un trabajo que detestaba, en un empleo que le era horrible pensar en ir cada lunes a la mañana, y que su mayor placer, lo que lo alentaba el martes, miércoles y hasta el viernes, era llegar al fin de semana para pegarse un atracón de series. En ese momento eran rentar en Blockbuster VHS. Los que necesitan un examen de próstata deben recordar de qué hablo. Hoy sería un atracón de Netflix. Dice: todo lo que yo quiero es tomarme varios packs de cervezas en mi sillón y mirar series. Esa era su vida, para eso trabajaba. Para eso se levantaba todos los días, se metía en un tránsito feroz hasta el empleo, para llegar arrastrado hasta el sábado y emborracharse hasta el lunes a la mañana en un sillón, pack de cervezas y a mirar series o películas. Él decía: yo vivo anestesiado cada fin de semana en alcohol. Yo pensaba, porque esto era nada más una muestra de lo que algunos cuentan, yo pensaba con cuánta facilidad nuestra vida se va deslizando hacia una actividad a veces egocéntrica, egoísta, estúpida y trivial. No sabemos cómo es que nuestra vida de pronto se vuelve tan banal, insustancial, intrascendente, hasta vulgar. Porque de pronto si contáramos en qué perdemos nuestro tiempo,
tendríamos hasta vergüenza por cierta vulgaridad en ocasiones. Y la cultura no ayuda, porque la cultura actual nos va llevando hacia esa desidia. En este país, le cuento a los que están en otras partes del mundo, se vive para trabajar. Nadie lo dice, no está escrito en ninguna pared, no está en la Constitución, pero aquí se vive para trabajar. Y como el domingo pasado, si llueve un poco, la gente prefiere que el auto se quede dentro del garage para que no se moje y poder ir al trabajo el lunes antes de venir a la iglesia y que el auto se moje, porque aparte dicen que hay unas inundaciones tremendas que puede pasar como Nepal y por eso es que no viene. La cosa es que para la salud mental de los que estamos liderando congregaciones tenemos que saber que aquí la gente no tiene como prioridad servir al Señor. La prioridad es trabajar. Después, en segundo, tercer, cuarto lugar en ese rompecabezas puede que aparezca Dios. La gente no está aquí porque vino a Estados Unidos a buscar a Dios, porque quiso tener un encuentro con el Señor, porque quiso crecer. La gente está aquí. La mayoría, siempre hay excepciones a la regla y las respeto, la mayoría conforme la estadística para trabajar. Y como vive trabajando, los poquitos tiempos que tienen de relax, la gente dice, ok, si voy a la iglesia solo sean 2 horas a la semana, no más. O 1 hora y media. O 1 hora. No más. Luego necesito mis carnitas, mirar el Super Bowl, o si hay un partido, o las carreras, y tirarme con un montón de cervezas a ver pasar la vida. ¡Wow! Eso es la vida. Trabajar para eso, para un montón de cerveza, para tirarse en un sillón, para esperar un mundial cada 4 años, a ver si, y si sí, ¿de verdad? El rico necio, en la historia de Jesús, tenía una clara asignación fantasma, que era construir graneros más grandes, acumular muchos bienes para muchos años. O sea, el tipo quería tomarse la vida con tranquilidad, el rico necio que se encontró con Jesús. Él quería tomarse la vida con tranquilidad, comer, beber, llevar la fiesta en paz. Hasta el propio Jesús se enfrentó la tentación de una asignación fantasma. Porque el escritor a los Hebreos nos dice que él fue tentado en todo, al igual que todos nosotros, solo que no pecó. En el desierto, Satanás tentó a Jesús para que logre su misión sin hambre, sin dolor. Tírate, y Dios ordenará a sus ángeles que te sostengan en sus manos. ¿No dice eso? Que no tenga oposición. Puede ser un Mesías sin oposición. Te daré todos los reinos de este mundo. No tienes que tener a los reinos del mundo en contra, Jesús. Para Jesús, la asignación fantasma era ser un Mesías sin sufrimiento, un Mesías sin cruz, pero él se apegó al propósito. Ahora bien, la Biblia menciona con esto del propósito, cuando dice, pero ¿cómo descubro entonces mi propósito? Bueno, la Biblia, en primer lugar tenemos que aclarar lo que es un llamado, un propósito, porque es una palabra también muy bastardeada. Cualquiera que hace cualquier tontería le dice, es mi llamado de parte de Dios, y no siempre es un llamado, a veces es un hobby, o como digo, es una tontería. La Biblia menciona cómo es que Dios llamaba a personas comunes, como nosotros, para realizar tareas extraordinarias, poco comunes y específicas. Y Dios nunca se molestaba en interrumpir la vida de alguien con el propósito de pedirle que realice una tarea sencilla. No lo vamos a ver acá. No lo llama a Moisés en medio de una zarza ardiente para preguntarle si puede hacerse cargo de algunas ovejas más. Tan solo en Hebreos 11, el famoso salón de la fe, está dedicado a una serie de encuentros en lo que Dios pide que acepten tareas de alto riesgo. Dios le pide a Noé que construya un arca, un barco, en medio de las burlas y en medio de un desierto. Le dice a Abraham que deje todo lo conocido y que luego va a ser padre a los 99 años de edad. Le dice a José que sea fiel a pesar de que será esclavo y estará en la cárcel. A Moisés que desafíe al faraón. Y si prestamos atención, el modo en el cual se describe, o lo describe el escritor a los Hebreos, a las personas que respondían sí a Dios es espeluznante. Dice el escritor a los Hebreos, me faltaría tiempo para hablar de los que por la fe conquistaron reinos, hicieron justicia, alcanzaron lo prometido, y luego se pone más específico, cerraron bocas de leones,
Apagaron la furia de las llamas, escaparon del filo de la espada, sacaron fuerzas de la flaqueza, se mostraron valientes en la guerra y pusieron en fuga a ejércitos extranjeros. Luego da más detalles, dice: otros, en cambio, sí, fueron muertos a golpes por la fe. Eso no escaparon de los leones, del fuego y de las espadas. Dice, porque no aceptaron que los pusieran en libertad. Otros sufrieron la prueba de burlas, de azotes e incluso de cadenas y cárceles. Fueron apedreados, dice el escritor a los hebreos, aserrados por la mitad, asesinados a filo de espada. Y luego dice, el mundo no se merecía gente así. ¡Oh! En resumen, en toda esta historia nunca aparece el sillón reclinable. Nunca dice, ay, también quiero mencionar aquello que con un pack de 6 cervezas se tiraban en el sillón a descansar porque el mundo se merecía que ellos descansen. No, esta gente dio su vida y el mundo no se merecía gente así. Entonces, cuando yo leo eso, llego a una conclusión. A Dios no le interesó nunca, ni le interesa garantizarnos comodidad. De ahí el evangelio superfluo de, si vienes al Señor, esto es casi como un multinivel, tendrás tu auto del año, podrás tener tu casa propia, deja de rentar para ser propietario. Dios dijo que no serás cola y serás cabeza. Y se esfuerzan esos versículos para hacernos creer que esto es como un seguro médico. Que uno llega al Señor y de repente, ¡wow!, la vida es color de rosa. Claro, si estás en Estados Unidos, por ejemplo, si te tocó otro país, no es tan rosa. Y si estás en Nepal y la tormenta se lleva todo lo que tienes, de pronto ese evangelio no sirve. Y como dijo alguien, si el evangelio no es verdad para el que vive en Nepal y solo es verdad para los que vivimos el sueño americano, entonces no es el evangelio. Entonces, cuando Dios llama, nos llama a una tarea de alto riesgo que nos puede costar todo, independientemente de la geografía donde estemos viviendo. Y quiero que profundicemos. ¿Cómo respondían a ese llamado? Porque esto es otro tema que no es menor. En toda la Biblia, esto lo dije hace un par de semanas, en todas las Escrituras jamás vamos a ver a alguien respondiendo, ¿cómo? ¿Desafiar a Faraón? ¡Sí! Yo me preparé toda la vida para eso. Estaba esperando el momento, harto de pastorear ovejas. Quería desafiar al Faraón. ¡No! Moisés dice, ni loco, yo estoy escondido acá, soy feliz en mi sillón reclinable. ¿Enfrentar a los madianitas? ¡Ja! ¡Qué gran oportunidad! ¡No! No dijo eso Gedeón. ¿Qué me estás proponiendo, Señor? ¿Pasar una noche en la fosa de los leones? ¡Me encanta! ¡Ahí voy, leones! ¡No! ¿Entrar al horno en llamas? Sí, yo ya lo venía sintiendo. ¡Que no se apague la llama! ¡Ahí voy! ¡No! ¿Casarme con una chica virgen y embarazada? Sí, era mi sueño, el sueño de mamá. Ay, ¿cuándo te vas a encontrar una chica virgen que ya venga embarazada, mijo? Enfrentarme a burlas, azotes, cadenas y cárcel, fabuloso. Nadie. Pero nosotros decimos, Dios me llamó a abrir una iglesia, Dios me llamó a ser evangelista. Y creemos siempre que el llamado tiene que ver con lo que nos gusta, con lo que veníamos sintiendo, con el sueño. Esto yo ya lo escribí de niño. No, eso no son necesariamente llamados. Porque cuando el llamado es verdadero, siempre incluye el temor, porque Dios no nos va a llamar a hacer algo que nos gusta hacer, que nos moríamos por hacer, que en esta iglesia no me dejaban hacer. Y menciono esto porque siempre solemos decir, bueno, es que Dios me llama a aquello que me gusta, o Dios no me va a pedir algo que no estoy sintiendo, o Dios me pidió algo porque lo estaba sintiendo hace mucho. Generalmente nunca aparece la palabra miedo. Me muero de miedo. He escuchado a gente decir, jamás Dios te va a asignar algo que te dé miedo. De verdad, nunca te va a pedir algo que te supere en capacidad. De verdad, hay que mirar cómo está el mundo. Muerte, terremoto, guerras, inundaciones, cáncer, guerra, rumores de guerra, pestes. Hablan de nuevas pandemias. Nunca el mundo estuvo tan mal como ahora, y sé que lo han dicho en cada generación, pero hoy no damos abasto para enterarnos de una noticia y otra noticia y otra noticia y otro terremoto y volcanes que de pronto irrumpieron y placas tectónicas que se mueven. Nunca vivimos un caos tan grande como en este momento a nivel global.
Entonces todos vamos a tener que lidiar con cargas que nos superan, desde luego. Y si hace tiempo que no nos enfrentamos a algo que nos supera y nos llene de miedo, es probable que llevemos mucho tiempo sentados en un sillón y no nos damos cuenta. Aún a mí, cuando se me hace algo de lo que Dios me llama a hacer, se me transforma en piloto automático y sé qué botones tocar y cómo hablar y cómo hacer y cómo decir. Digo, Señor, ¿por qué la ecuación del temor se ha ido? ¿Cuándo me vas a dar una asignación que me llene de pánico? Diciendo, yo no voy a poder, no tengo la capacidad, como decían los hombres y mujeres de Dios que eran llamados. Y cuando vienen esos llamados que vuelven a superarme en capacidad, digo, wow. Porque luego, claro, al que Dios llama, luego capacita. Pero cuando te llama no está la capacidad, hasta que uno no acepta, ese manto no viene. Y cuando viene ese manto, uno siente la capacidad del Espíritu. El Espíritu Santo empieza a darnos lo que no teníamos, pero antes hay un sí lleno de miedo. Dios llamó a Moisés a guiar a su pueblo, pero Moisés quería descalificarse. Todos conocemos la historia. ¿Quién soy yo para presentarme ante el faraón? Moisés, otrora o ex príncipe de Egipto, dice, ¿quién soy yo? Cualquiera de nosotros hubiese dicho, sí, era la hora que me reivindicaras. Ya tenía mis perfiles de Instagram listos y tenía todo listo para salir. La página web ya la tengo. Moiséslibertador.com. Moisés dice, no, ¿y qué hago si no me creen? ¿Y qué hago si no me hace caso? Se quejó. Después dice, yo nunca me distinguí por mi facilidad de palabra. Y supongo que para guiar 4 o 5 millones de gente tengo que tener oratoria, retórica. Él nunca se consideró adecuado para la asignación. Él suponía que había otros líderes más elocuentes, más carismáticos, aún en Egipto o entre el pueblo de Israel. Y hay algo que me llama también mucho la atención de estos llamados. Tampoco veo reacciones de Dios como diciendo, bueno, perdón, Moisés, yo no pensé que te iba a causar temor, mijo. Ah, no, despreocúpate, Moisés, despreocúpate. Yo me busco otro libertador. No, que menos quiero meterte carga y tu mujer, aparte, veo que no está muy conforme. No, está bien. Yo sigo en la búsqueda, total, soy Dios, no tengo mucho para hacer, ando buscando libertadores. No. Porque también he escuchado, Dios me llamó, pero está esperando mi decisión. ¿De verdad? Dios le dice a Josué, yo te lo he ordenado. Sé fuerte y sé valiente, no tengas miedo. No te desanimes, porque el Señor tu Dios te acompañará donde quiera que vayas, punto. A fajarse, mijo, a trabajar. Le dice a Gedeón, el Señor está contigo, guerrero valiente. Pero nosotros siempre metemos el libre albedrío donde no va. Cuando hay una asignación, el libre albedrío no está en la ecuación. Bueno, no sé si decido ir o no, porque Dios no respetó el libre albedrío de Jonás. Porque cuando Dios te asigna, o vas en barco o vas en pez. Pero vas, ¿está? Dios nunca va a desperdiciar una vida, un entrenamiento, donde te hizo nacer, los padres que te hizo tener o los padres que no tuviste para capacitarte para un día decir, bueno, está bien, busco otro para decir, yo te lo propuse. Dios no anda viendo quién aplica, quién califica. Cuando Dios asigna, vas en barco o vas en pez. O sea, el que recibe una asignación recibe una promesa, que es muy posible que suframos, es posible que tengamos dolor y es muy posible que nos muramos, porque algunos creen que la asignación de Dios es un seguro contra muerte. ¿Y qué dice el escritor a los hebreos? No, algunos por la fe se murieron, aserrados por la mitad. Por la fe, hay que morirse en fe. Jesús prometió 3 cosas a los que lo siguieran, que seríamos absurdamente felices, bienaventurados, completamente intrépidos y que siempre tendríamos problemas. Y nosotros queremos 2 de esas promesas, no la última. Pero el Señor dice que en el mundo tendremos aflicción. ¿Qué es aflicción? Depresión, dolor, frustración. Si no hay días de dolor, frustración y depresión, si no hay días en que sentimos que estamos sobreviviendo la semana, es porque hay una promesa del Señor que no se está cumpliendo. Lo que importa cuando Dios nos llama para hacer algo no es
determinar si somos ineptos o no. No es el casting para American Idol. No es que Dios dice, ok, y está Simon diciendo, ok. No. Claro que Él sabe que somos ineptos. No nos viene a preguntar si podemos. Porque el llamado divino siempre está muy por encima de lo que nosotros podemos hacer. Si no, no nos llamaría. Buscaría llamados, buscaría llamar gente a la salida de Harvard, de las grandes universidades. Si Dios busca entre los caseríos, entre aquellos que no tenían ninguna posibilidad, incluso académica, es porque Él sabe que no necesita aptos. Está buscando ineptos que obedezcan, que somos nosotros. Ahora ustedes dicen, pero es un suicidio. No, porque Él dice, yo te voy a acompañar. Y pero me van a matar, te acompaño en la muerte. Cada vez que le decimos sí a Dios, el mundo cambia un poco. Y cada vez que le decimos no a Dios, nosotros cambiamos un poco. Nuestro corazón se endurece un poco más. Y cada vez sentimos que el Señor nos llama menos, o por lo menos lo escuchamos menos. Nuestro espíritu se cercena, se muere un poco. Y nuestra adicción a la comodidad, a estar horas en un sillón haciendo maratones de series, se fortalece un poco más. Ahora imagina que eres un niño de 14 o 15 años y en cualquiera de nuestros países, en México, naciste en Argentina, en El Salvador, en Guatemala, nunca conociste a tu padre, tu mamá madre soltera, tú no tienes estudios, ni dinero, ni proyectos, no fuiste ni a la primaria, estás destinado a la pobreza extrema. Y un día llega a tu pueblito un cazatalentos del Barça, del Real Madrid, y te dice, nene, te vi jugar al fútbol en el Potrero y te voy a llevar a España para que seas jugador profesional. Hay casa, comida y vas a probarte en las ligas. ¿Cuánto tiempo tardarías en decir voy? Así fue que Jesús llamó a sus discípulos. A ellos les constaban que no eran material para las grandes ligas. Además, los rabinos nunca reclutaban gente. No había rabinos como cazatalento. No había. ¿Qué rabino va a andar por la playa buscando pescadores? Ni loco, una falta de respeto. Los rabinos aceptaban solicitudes. Revisaban aplicaciones. Salvo este Jesús, que se acercó a pescadores, a recaudadores de impuestos, a gente que nunca se iba a atrever a aplicar. Porque decían, ni loco, yo ni me acerco a una sinagoga. Y les dice, tengo confianza en ti, yo sé que no sabes, pero te voy a enseñar. Lo que hago, tú lo vas a hacer. Con razón los tipos dejaron sus redes. Porque Jesús los envió a que hagan lo que Él hacía. Y eso es lo que todavía nos sigue haciendo. Él nos asigna, quiere que seamos jugadores profesionales, que seamos la sal del show, que estemos en el medio de la mesa. Él dice, yo quiero que hagas lo que yo hice. Pero no puedo, ya sé, por eso te voy a llenar con mi espíritu. Pero no tengo miedo, ya sé. Pero por eso mi espíritu te va a enseñar a hacerlo a pesar del miedo. Pero es que yo no sé lo que voy a decir, ya sé. Por eso mi espíritu pondrá palabras en tu boca. Lo que estoy buscando es alguien que me crea, alguien que me obedezca. Que corra el riesgo. Pero nuestra mentalidad de coaching, nuestra mentalidad de empoderamiento nos hace creer que primero hay que empoderarse para poder aceptar. Yo no estoy diciendo que la ignorancia sea una virtud, yo menos que menos. Amo la excelencia y amo la preparación. Lo que digo es que yo no me preparé para que Dios me llamara. Dios me llamó y después me preparé. Pero cuando Dios me llamó yo no hablaba ni dos palabras juntas, de teología no entendía nada. Mis primeros mensajes, yo siempre digo, subía a Moisés al arca, ponía a Jonás frente a la zarza y el pez se tragó a Pinocho. O sea, pero no puedo estar, bueno, cuando esté listo, así no paso vergüenza, entonces Dios me va a llamar. No, vamos a tener que pasar vergüenza, correr el riesgo de la vergüenza, del ridículo, desde luego. Dicho esto, cuando yo hablo de riesgo, ¿no? Lo que para alguien, quiero dejar esto en claro, muy claro. Lo que alguien puede significar un enorme riesgo, estoy consciente que para otro no significa nada. Porque cuando uno habla de riesgo,
Y uno no aclara esto, puede que esté diciendo, ok, está diciendo que tengo que abandonar mi casa, está diciendo que tengo que irme a otro país, a Nepal. No, no, no. Hay estudios serios que indican que algunas personas tienen una predisposición genética al riesgo. Los que están en ese extremo del espectro, ¿no? Vamos a suponer que están a la izquierda, a mi izquierda, a vuestra derecha. Su cerebro no es muy sensible a la adrenalina ni a otros moduladores de estrés. Necesitan cantidades inmensas de riesgo para no aburrirse. Van a los parques temáticos y suben a esos rides, así que uno de abajo vomita. Uno diría, ¡ah! Y baja y dice, ¡ay! Casi se desprendió el carrito, casi. Les atrae el paracaidismo, caminar por la cuerda floja, pelearse con cocodrilos, ser amigo de sus suegras, porque tienen una predisposición al riesgo. Yo admiro a esa gente. En el otro extremo, el espectro es muy amplio, ¿eh? No todos están tan locos de remate. El espectro es grande, pero me voy al otro extremo, mi derecha, vuestra izquierda. Están los que evitan todo tipo de riesgos y son sumamente sensibles al mínimo de adrenalina y sienten más ansiedad por el hecho que tengan que asistir a un cumpleaños o a una fiesta que el que le encanta tirarse en el por el parapente desde el risco de la montaña. Sienten el mismo riesgo. Ay, no sé, hace 2 días que no duermo, una ansiedad. Tengo un baby shower. Y el otro está con el paracaídas diciendo, ¿en serio? Porque son diferentes estructuras emocionales. Yo siempre recuerdo que la Biblia dice, yo soy el Dios de Abraham, el Dios de Isaac y el Dios de Jacob. Podría haber dicho gramaticalmente, soy el Dios de Abraham, Isaac y Jacob, coma. Él dice, soy el Dios de Abraham, el Dios de Isaac y el Dios de Jacob. Mismo Dios, distinto trato para cada quien, según la estructura emocional. Hay de los que entenderán. Hay de los que entenderán con un susurro, hay de los que entienden con un grito y hay de los que entienden cuando luchan con un ángel toda la noche y quedan cojos. Como nos pasa a los padres, no todos los hijos, mismos padres, no todos los hijos entienden de la misma manera y a veces uno se frustra porque dice, pero ¿quién lo crió a este? Tú lo criaste, lo que pasa que tiene diferente estructura emocional. Entonces, esa es una de las razones por las que el Señor dijo, no juzguen antes de tiempo. No podemos juzgar a aquel no le gusta correr riesgo. Hay gente que no puede. Y riesgos para ellos es levantarse del sillón. Y otros, riesgo es, insisto, tirarse desde las alturas. Solo Dios conoce y ve el interior de nuestros cerebros, nuestras neuronas, y conoce la materia prima con la que le toca trabajar. El tema es que aceptemos lo que para lo que nosotros implica un riesgo y a su vez decir, bueno, este es el riesgo que Dios me pide que corra, ok, no me está pidiendo que me tire, insisto, con un parapente. Lo que me está diciendo es que me levante del sillón. A todos nos gustaría ser personas de fe, ¿quién no? Pero siempre estamos pidiendo que se nos garantice que nos va a ir bien. Bueno, yo voy a ser más generoso, pero yo necesito que primero Dios incremente mis ingresos. ¿Cómo voy a ser generoso ahora si apenas me alcanza para mí? Y el Señor dice, apenas alcanza para ti porque no eres generoso. Sí, pero si tú me das, yo voy a ser generoso. No, si tú eres generoso, yo te doy. Y así estamos en el sillón. Bueno, yo le voy a hacer frente a este desafío si primero Dios me da una señal. Lo único que le estoy pidiendo a Dios es una señal. Y Dios dice, no, tú me crees por fe y después vienen las señales. Las señales siguen a los que creen. No que los que creen siguen señales. La fe funciona al revés de las señales. Dios le dice al pueblo de Israel, dividiré las aguas del Jordán, pero ustedes tendrán que dar el primer paso hacia el agua. Si se quedan parados en la ribera o sentados en el sillón, hasta tener una prueba de que se van a dividir, van a estar parados ahí durante mucho tiempo. Hay que mojarse. Y cuando uno se moja hay miedo, ¿y cómo no va a haber miedo? Si nosotros conociéramos el resultado por anticipado, el desafío no tendría sentido, es más, no sería un desafío. ¿Qué desafío es? Dame el resultado y salgo a jugar. Quiero ver si gano y salgo a pelear. ¿Dónde está el desafío? No sería un desafío.
Es un oxímoron, es un contrasentido. El tema es que nadie quiere ser fichado para un equipo para que luego lo dejen sentado de por vida en el banco de suplente. No queremos eso. Nadie quiere pensar que quienes asistan a su funeral no tengan nada para decir de su paso por la vida. Eso se llama memorial o panegírico, cuando alguien tiene que pasar y decir palabras. Y es muy feo. Yo he estado en funerales donde digo, ¿y qué digo respecto a este hombre? Y que era... respiro. Al irnos de este mundo queremos dejarlo un poco cambiado. Al llegar la hora de nuestra partida nos gustaría que dijeran, mi vida, gracias a él o a ella, fue un poquito más rica. Mi mundo un poquito más grande. Soy una persona mejor porque este ser humano caminó por el planeta durante un tiempo. Él produjo un cambio. Eso es fascinante. No hay nada mejor en la vida. Eso es más que un diploma. A mí lo que alimenta mi espíritu y también un poco el ego es viajar a cualquier parte del mundo, encontrarme gente en los aeropuertos diciendo tu mensaje o aquel que dijiste en tal lado me hizo un poco mejor, me llevó a la presencia de Dios, me hizo reflexionar. ¡Oh! Eso no te lo da un diploma en la pared, ni una oficina en el penthouse, ni un auto del año, eso no te lo da un celular de última generación, el que una persona haya sido cambiada. Hace poco yo hablé con la gente de multimedia, que son los chicos que están en cámaras, y les dije, muchachos, ustedes trabajan para Dios y se les paga. De donde yo vengo eso no ocurre. O sea, que te paguen poquito, mucho, por servir al Señor. Tendrías que ser el tipo más feliz de la tierra porque estás afectando gente. Mi papá iba y fabricaba muebles, y un mueble, una silla, no le cambia la vida a nadie. Se la hace más cómoda, desde luego. Pero nadie jamás le dijo, Federico, ¡ja! Esa silla cambió mi vida. ¿Y qué hablar de esa mesa? ¡Wow! ¡Wow! ¡Ja! Nadie. La mayoría hace mesas, sillas, fabrica autopartes, partes de aviones, partes de autos, pone, saca llantas. Todas son cosas necesarias y nobles, desde luego. Corta césped, limpia piscinas, dibuja planos de edificios. Nada de eso cambia vidas, nada. Pero el tener un propósito y cambiar la vida de alguien... No queremos ser suplentes vitalicios en la vida. Tampoco es necesario que seamos la estrella, ¿eh? Pero queremos jugar, aunque sea unos minutos en el partido central. Lo hemos visto en este último mundial, cuando algunos jugadores entraban, que para los que no entendemos mucho de fútbol decimos, ¿de verdad va a jugar 2 minutos? Son 2 minutos en el mundial. Dos. ¡El Memo Ochoa se lo merecía! Y entró. Terminó el partido. Porque nadie quiere despedirse desde el banco. Y esa necesidad de dejar una huella es un indicador de quiénes somos, por qué y por quién fuimos creados. Nacimos para dejar una huella. Es maravilloso saber que nuestra vida sirve para algo más que trabajar, que para pagar cuotas, para tirarnos en un sillón. Que nuestra vida es más que arrastrarnos toda la semana para decir, ah, por favor, dame. Dame la victoria, pero la cerveza, no. Frente a una pantalla plana con un control en la mano. Ergo, quiero que pensemos en la siguiente frase. Nuestro llamado empieza donde quiera que estemos y no en donde pensamos que tenemos que estar. Porque a veces tenemos la tentación de pensar que nuestra actual posición, nuestro trabajo, nuestra situación es tan común que es un obstáculo para nuestra asignación. ¿A qué Dios me va a llamar? Si, como lo dijiste, Dante, yo fabrico sillas. Sin embargo, ahí es donde empieza. Porque solemos pensar que lo que hacemos no es importante para nadie, hasta que un día dejamos de hacerlo y la gente lo nota. Cierto marido llegó a su casa después de trabajar, la casa era un tiradero, un desastre. El bebé lloraba, había platos sucios por toda la mesada, ropa sucia tirada en todas las sillas, las camas no estaban tendidas, el baño era un mugrero, la cena no estaba lista. Y cuando él quiso saber lo que había ocurrido, la esposa le dijo, ¿viste que siempre me preguntas qué hice durante todo el día? Bueno, hoy no lo hice.
Hay cosas que damos por sentado. Con que el personal de limpieza no haga su trabajo, ustedes lo notarían de inmediato en los baños, en todo sitio. Mientras lo hagan, son invisibles. La invisibilidad es cuando lo sagrado se nos vuelve común. Mi mamá era invisible. Porque yo siempre pensé que el papel higiénico se reponía solo, que tenía cría, y nacía otro rollo donde anteriormente estaba el tubito. Nunca se me ocurrió decir, mamá, qué detalle. La invisibilidad tiene que ver con que alguien hace algo y todo el resto lo da por sentado. Dios no lo da por sentado. Ahora, Pablo dijo, el apóstol, cada uno debe vivir conforme a la condición que el Señor le asignó y a la cual Dios lo ha llamado. Esto significa que si nuestra asignación no empieza o no puede empezar donde estamos ahora, es porque nunca va a empezar. Dios no dijo, para que tengas una asignación, sí o sí tienes que dejar tu empleo. No, ahí es donde empieza. Porque si no podemos bendecir a quienes nos rodean, ¿qué nos hace creer que vamos a poder bendecir a quienes están del otro lado del mundo? ¿Por qué Dios me enviaría a Nepal o a África si yo no puedo bendecir mi sitio, mi lugar de trabajo? Jesús dijo, ustedes son la sal de la tierra. La sal nunca existe para sí misma. Nadie desayuna sal, ni almuerza sal, ni cena sal. ¿Cuándo fue la última vez que fuimos a comer a la casa de alguien y dijimos, esta sal está estupenda? Cuando regrese a mi casa voy a comprar una sal como esta. No. La asignación de la sal es perderse en algo más glorioso, en una comida, y ahí cumple su destino. La sal en sí misma, en un salero, no sirve. Nadie come sal. Entonces uno comienza con lo que tiene y en dónde está. Cuando Dios le comunica a Moisés, una de las preguntas de él fue, de Dios hacia Moisés fue, Moisés, ¿qué tienes en la mano? Y Moisés levantó el bastón. ¿Qué representaba su bastón? Su manera de ganarse la vida, lo que sabía hacer, el cayado, lo que usaba para las ovejas, lo que hacía que las atrapara de las patas y las trajeras de vuelta al redil. Representaba sus recursos, su rebaño, su riqueza, representaba su seguridad. Y Dios dijo, ¿está dispuesto a entregármelo? ¿Qué tienes en la mano? Todavía Dios pregunta, ¿qué tienes en la mano? El control remoto, ya sé, cuando no estás tirado acá. ¿Qué nos dio Dios? Nuestros dones, nuestros temperamentos, la experiencia, las relaciones, la mente, la educación. Todo eso sirve para establecer cuál es nuestra asignación. Dios nos ha dado lo que Martin Seligman, famoso psicólogo y escritor, denomina virtudes características que tenemos todos los seres humanos. Y Seligman descubrió que por lo general las habilidades humanas se ubican en sabiduría y conocimiento. Hay gente que tiene eso. Habilidades para la curiosidad, para el amor, para el aprendizaje. Puede hacer 2, 3 carreras a la vez. Valor. Otros tienen valor, que incluye perseverancia, integridad. Otros tienen humanidad. Están dotados por un giga extra de misericordia y de empatía. Otros, justicia, la habilidad de producir equidad, liderazgo, templanza, dominio propio, prudencia, humildad. Otros, trascendencia, la capacidad de dar esperanza, la capacidad para transmitir gozo. Hay gente que ha sido llamada a trascender. Todos tenemos un poquito de esas virtudes, son como condimentos. Pero la vida significativa es estar dedicado a una asignación y les ponemos esas virtudes al servicio de algo más grande que nosotros. No decimos, qué rica sal que soy, sino que la ponemos al servicio de la comida. Pero solemos pensar erróneamente, no, es que no somos dignos de un llamado divino, tengo muchas debilidades. No, es exactamente lo opuesto. Dios nunca desperdicia una herida. Nunca. Dios nunca quiere que la cicatriz se tape. Nadie puede ayudar a los alcohólicos más que un alcohólico en recuperación. El que no fue alcohólico lo va a juzgar al alcohólico. ¿Tanto te gusta el vino?, va a decir, porque no entiende. Pero un alcohólico, un ex alcohólico, puede ayudar a alguien que lo está ahora. Nadie puede comunicarse mejor con los que sufren que quienes han sufrido una profunda herida. Tienes a alguien traumado, dame a alguien que salió del trauma, porque otro no lo va a entender, le va a reprender demonios. Le va a decir que está en pecado, que reprenda, que confiese victoria, que hable palabras positivas. No sabe lo que es un trauma. Entonces subestimamos el papel que juega la adversidad en la vida. Estaba
meditando en la biografía de George Washington, que cuenta la historia de Jackie, el hijastro de Washington, que fue criado con todas las ventajas, privilegios que el propio Washington no había tenido en su propia niñez. Tenía el chico, era Ricky Ricón, tenía su propio sirviente, tutor personal, juguetes nuevos, ropa fina, todo lo bueno para criar a un tipo exitoso en esta cultura. Y el biógrafo hace un comentario memorable, dice: lo único que le faltó a Jackie fue adversidad. Y con el correr de los años eso se le empezó a notar, y a la larga fue una vida desperdiciada. Le faltó adversidad. Ese es el peor temor con nuestros hijos. Que por nuestros propios traumas le evitemos todo tipo de adversidad y desperdiciemos a una generación y se levante una generación que no conozca al Dios de sus padres. Porque no tuvieron adversidad. Porque si hace un berrinche 2 días seguidos por un celular, vamos y se lo compramos porque hay cuota y metemos la tarjeta porque no lo puedo ver triste. No sea que estemos criando gente que no esté dispuesta y tenga un umbral a vivir y tenga un umbral bajísimo ante la frustración. En resumen, no estoy diciendo que sentarnos en un sillón, ver series, comernos un helado de tanto en tanto sin hacer más nada está mal en sí mismo, de manera intrínseca. No. El tema de fondo es que eso sea el eje de nuestra vida. Que esperemos toda la semana para eso. Porque no hablamos de pecado, estamos hablando de peso muerto. Porque hay hábitos que nos tienen profundamente asidos, de los cuales nos tenemos que despojar intencionalmente. El escritor a los Hebreos dice: por tanto también que estamos rodeados de una multitud tan grande de testigos, despojémonos del lastre que nos estorba. Él dice: hay testigos, la gente te está viendo vegetar. Tus hijos, tus vecinos, despójate del lastre. Después dice del pecado también que nos asedia, y corramos con perseverancia la carrera que tenemos por delante. Entonces hay que descartar todo lo que pueda amarrarnos a una asignación ficticia que nos consume dinero, tiempo, energía. Tal vez es cuestión de comodidad, de pereza, de flojera, pero se trata de descartar las prioridades incorrectas que nos alejan de lo que más importa. Porque por estar horas en un sillón, a veces pasan meses sin arreglar un tiradero en la habitación. Sabemos que tenemos que sacar ropa que ya no usamos y que podríamos bendecir a gente que se está muriendo de frío, que no tiene que ponerse, pero se nos fue el día. 7, 8 de la noche, tirados. Los autores clásicos que escribieron sobre vida espiritual solían referirse a este proceso de soltar el lastre como desprendimiento. Y a mí me confundía al principio esta palabra, porque parece que uno se desprende, es un bohemio, es un hippie aislado de la vida. En realidad significa lo opuesto. El desprendimiento no significa que somos neutros, zombies emocionales, sino que estamos dedicados a nuestros propósitos, enfocados, y nos libramos de cualquier estorbo que podría amarrarnos y desviarnos del propósito. Lo que nos enfoca en lo importante es todo aquello que aprendimos a decir no y a descartar. ¿Esto está mal? No, pero me roba tiempo. ¿Estar todo el día así? ¿Con el celular? ¿Está mal? ¿He pecado? No. ¿Pero cuántas horas pasamos? ¿Cuánta energía nos roba? ¿En qué nos alimentó? Y muchas veces eso que nos amarra a una vida abúlica, en un sillón cada fin de semana, a veces hasta es invisible. En la película Sueños de Libertad, el personaje de Morgan Freeman recita un texto cinematográfico memorable. Él dice: al principio detestas estas paredes de la prisión. Claro que sí, te enloquecen. Pero después de un tiempo te acostumbras a estas paredes. Ya ni las notas. Y un día llega el peor de todos los días de cualquier hombre. Te das cuenta que las necesitas. Necesitas la prisión. Entonces, cuando no descubrimos nuestra asignación divina, terminamos creyendo que en realidad necesitamos esas pérdidas de tiempo, esas rejas del aburrimiento, esas prisiones en forma de sillón. Y esas asignaciones fantasmas se disfrazan de excusas tontas, infantiles. ¿Se acuerdan cuando Jesús contó la parábola de un hombre que invitó a mucha gente a su banquete y una persona dijo: no, me acabo de comprar una casa y tengo un terreno que tengo que ir a ver ahora? Otro dijo: acabo de comprar 5 yuntas de bueyes y tengo que probarlas.
Los pretextos están articulados así para que nos demos cuenta que son falsos. Es como si alguien dijera, recién me acabo de comprar una casa. Y todavía no la vi, justo la voy a ver ahora. Acabo de gastar una fortuna en la compra de un auto y tengo que ir a echarle un vistazo porque no lo vi. Una excusa tonta. La resistencia al banquete de no honrar a Dios con su vida es algo más profundo

Se trata de Johnny, el muchacho que embolsa mercadería. Johnny trabaja en un supermercado. La historia es real, por cierto. Un día asistió a una sesión de capacitación, de motivación, que conducía una oradora llamada Bárbara Glanz. Dicha oradora se dirigía a 3.000 empleados de primera línea de una cadena de supermercados, camioneros, despachadores, cajeros, empleados encargados de reponer mercadería, ¿no? Bárbara hablaba acerca de cómo las personas pueden producir un cambio que genere un efecto dominó o un efecto viral, capilarizar una situación. Describía, Bárbara, cómo cada intercambio relacional constituye una oportunidad de crear un recuerdo, de bendecir la vida de otro, que ahí comienza la asignación. Habló la importancia de procurar esos momentos de bendecir a otro. Entonces colocó en la pantalla frases inspiradoras, como suelen hacer cuando se dan este tipo de conferencia, ¿no? Contó algunas historias y después se fue a casa, pero dejó un número telefónico e invitó a los presentes a que la llamaran si deseaban hablar un poco más acerca de algo de lo que ella hubiese dicho. Un mes después, Bárbara recibe una llamada de uno de los que habían asistido a dicha sesión, un muchacho de 19 años llamado Johnny, que llenaba las bolsas en el mercado. Johnny le informó con orgullo que tenía síndrome de Down y luego le contó la historia. Le dijo: Bárbara, me gustó lo que hablaste, pero no me pareció que yo podía hacer algo especial, y pensé, tal vez si me esfuerzo encuentre una manera especial para llegar a los clientes. Después de todo, soy el muchacho que llena las bolsas, que las empaca, nada más. Y tuve una idea. Decidí que cada noche cuando llegara a mi casa buscaría un pensamiento del día para mi turno siguiente. El chico buscó algo positivo, algún recordatorio de lo bueno que es la vida, de cuánto importan las personas, cuántos regalos nos rodean y a veces no los vemos. Y dice, si no encontraba una frase, la inventaba. Cada noche su papá lo ayudaba a escribir la frase 6 veces en una página en la computadora. Luego Johnny imprimía 50 copias, sacaba una tijera y con cuidado recortaba 300 copias y firmaba cada una. Johnny ponía las pilas de hojitas a su lado mientras trabajaba. Y cada vez que terminaba de embolsar la mercadería de alguien, ponía su frase en la parte superior de la bolsa. Luego se detenía por un instante y miraba directamente a los ojos al cliente y le decía: puse una frase estupenda en su bolsa. Espero que lo ayude a pasar un buen día. Gracias por venir aquí. Un mes después, el gerente del supermercado llamó a Bárbara. Le dijo: Bárbara, ni se imagina lo que aquí está pasando. Estaba haciendo mi recorrido por el mercado y cuando llegué a las cajas registradoras, la fila en la registradora de Johnny era 3 veces más larga que cualquiera otra persona que embolsara. Llegaba hasta el pasillo de alimentos congelados. El gerente habló por altavoz pidiendo que se abrieran más registradoras, pero no lograba que ningún cliente se pasara de fila. Esperaremos, no hay problema, queremos estar en la fila de Johnny, decía la gente. Una mujer se le acercó, le tomó la mano y le dijo: yo solía hacer compras en este negocio una vez por semana, pero ahora vengo casi todos los días porque quiero obtener la frase del día de Johnny. Johnny no solo llena las bolsas con mercadería, sino llena también las vidas con esperanza. Una palabrita. Hay una razón por la cual las filas de Johnny son 3 veces más largas que la de cualquier compañero. Es que nuestra alma se levanta cada mañana con la necesidad de ser alimentada. De la misma forma que nuestro cuerpo. Todos los días tenemos hambre. El cuerpo se alimenta con proteínas, con carbohidratos. El alma se alimenta con palabras. Y lo que más necesita la gente de nosotros no es más información, no es más teología, no es más esto dice el Señor. Necesita palabras que le alimenten el alma, aunque sean bíblicas, pero la intención de alimentarlo. A veces palabras como gracias, que Dios te bendiga. Tengo un amigo periodista en Argentina que me decía, lo único que me sostuvo durante el 2020 era ponerte en la radio cada noche y esperar lo último, que Dios te bendiga. Cuando yo recibía esa bendición, entraba a casa. Dice, y un día no lo dijiste. Llevaba el registro del día en que me olvidé y no lo dije. Él necesitaba esa frase. Que tengan un día excelente. Eso a veces puede alimentar el alma. Claro que lo que da significa

significado a las palabras escritas la persona de la cual proviene, ¿no? Porque las palabras solas pueden también venir en una galletita de la fortuna. Cuando las personas obtienen esas palabras de gente como Johnny, le recuerdan lo lindo que resulta que una persona se olvide de sus propias limitaciones para ser de bendición a otra persona. Cualquiera que sean las cargas que lleva Johnny, hacen que su regalo sea aún más brillante. Porque Johnny, el muchacho que embolsa mercadería, no tiene una asignación a pesar de su síndrome. Más bien, si no hubiera tenido esas limitaciones, tal vez su regalo no tendría el peso que tiene. Su mayor problema se convirtió en su mayor regalo. Entonces, ¿sabes quién es la persona más importante en ese supermercado? Johnny, el que embolsa la mercadería. Unos meses después, el gerente vuelve a llamar a Bárbara para contarle que Johnny transformó la tienda. Le dijo que cuando el departamento de florería tenía una flor rota o un ramillete sin vender, antes los botaban. Ahora, los vendedores van por los pasillos en busca de una señora mayor o una niñita y le prenden la flor en el ojal. Los carniceros empezaron a atar con cintas de colores los cortes de carne que envuelven para sus clientes. Los fabricantes de carritos del supermercado se esfuerzan por fabricar carritos con ruedas que funcionen. Y toda la gente del supermercado es bendecida a través de Johnny. Si puede suceder en un supermercado, puede suceder en cualquier parte. A propósito, ¿sabes quién es la persona más importante en tu familia, en tu barrio y en tu lugar de trabajo? Tú puedes ser como Johnny. El muchacho que embolsa la mercadería. Lo que hace Johnny no es complicado, no es habilidoso, no es calculado. Solo se trata de un muchacho que embolsa mercadería y lo expresa a través de su corazón en palabras. Y nosotros podemos ayudar a que suceda lo mismo en donde quiera que vayamos. Nuestra asignación divina, nuestro propósito por el cual nacimos, todo aquello que Dios quiere que seamos, está justamente al otro lado del sillón reclinable. Algunos, como la historia de nuestro Larry Walter, se limitan a atarle globos a su sillón. Creen que por venir una semana, una vez por semana al templo, van a sobrevolar su propio césped. Pero los que queremos que nuestra vida cuente, nos levantamos de allí y hacemos que algunas cosas pequeñas ocurran. Aunque sea tan solo colocando una pequeña frase en las bolsas del supermercado. Eso, señoras y señores, es asignación. O por lo menos es como empieza. ¿Sí? Dale un aplauso al Señor de señores, al Rey de reyes, si crees que Dios habló esta mañana. ¡Bendito eres! ¡Aleluya! Dale, dale, vamos, celebra con un aplauso, una ovación al Señor, porque Él ha hablado, porque Él nos ha tocado esta mañana, tarde o noche. ¡Uy! ¡Bendito eres! ¿El Rey está en la casa, sí o no? Nos habla el Señor. Y podemos hacer algo, claro que sí. Y siempre decimos algo como, heme aquí, envíalo a Él. Pero cuando uno tiene que ir, es riesgo. Yo nunca pensé que iba a decirle al Señor algo como, porque lo escuchaba de mis padres, lo escuché de mis abuelos y de hombres adultos. No, yo ya no estoy para eso. Frase que detestaba. Papá, ¿vamos al zoológico? Yo ya no estoy para andar mirando animales. Papá, ¿me llevas a tal lado? Yo ya no tengo piernas para eso. Y no eran gente tan vieja. Tenían 40, 50. Decían, no, yo ya no estoy para esos trotes. ¡Ey, ni loco! No, ¿para qué? Vamos a una fiesta. Y terminamos a cualquier hora. Y sí, es una fiesta. No, yo no quiero madrugar. Bueno, nunca pensé que yo en algún momento iba a decir, no, Señor, yo ya no estoy para esos riesgos. No, Señor, yo lo poquito que logré, un poquito de respeto, un poquito de calidad, de excelencia, no lo voy a poner todo en riesgo. Cada vez que viene una nueva asignación siento, no, no, no. Y la gente te dice, vas a perder y va a pasar esto. Pasa con cada desafío, con cada vez que vamos a una nueva asignación. Siempre
decimos, wow, pero me gustaba lo que tenía, aunque eso que tenía era chiquitito. A veces el elefante blanco puede ser una casa en Saint-Tropez, en Ibiza, o puede ser un departamentito así que nos logramos comprar con mucho sacrificio. Los elefantes blancos vienen en todos los tamaños, pero son elefantes de marfil, al cabo. Siempre terminan siendo cosas a las que hay que mantener. Pobre del que vive para mantener una casa. Pobre y miserable de aquel que vive para mantener su yate, su avión privado. Pobre de aquel que vive para sostener el autito, para pagar la cuota del teléfono, para pagar la suscripción a Netflix. Pobre el que su estilo de vida sea sostener todo eso. Porque cuando se vaya lo hará en una cama de hospital, bajo un techo que no es el de él y rodeado de gente extraña. Y se dará cuenta que no se va a llevar nada a lo cual dedicó su vida a sostener. El trabajo no nos dará dignidad. Los aplausos no nos pondrán en el pináculo de ningún sitio. La gente que hoy nos aplaude nos odiará mañana por un pequeño error, te lo aseguro. La gente que ama y te dice te quiero y eres increíble, tan solo comete un solo error, te condenarán y te cambiarán por otro. ¿Por qué? Porque así somos. Somos gente. Amamos a Taylor Swift y luego la dejamos de amar porque amamos a los BTS. Y luego los dejamos de amar porque aparecen otros coreanos nuevos. Así somos. Tan volátiles, tan superfluos. Y por nuestra salud mental tenemos que entender que también lo serán con nosotros. Siempre digo algo que no alienta mucho a la gente, pero lo volveré a decir. El día que yo me muera, dedicarán 2 minutos, 1 minuto, en alguna parte del mundo a decir, no me diga, yo escuchaba sus mensajes, qué pena. Bueno, poneme a Cash Luna, se murió también. Bueno. Marco Witt, que vive, está viejo en silla de ruedas, pero ponémelo. Nos van a dedicar 1 minuto, 2 minutos. Listo, la vida sigue. El mundo seguirá girando sin nosotros. No podemos decir, paren el mundo porque me tengo que bajar. Oh, no. Bajaremos y el mundo seguirá girando. Eso nos hace bien saberlo. Para que nunca vivamos por el que dirán, por el que pensarán, y mucho menos para vivir en un sillón. No. La vida es más que eso. La vida es marcar una diferencia. En bolsas de mercado o yendo a Nepal. Donde sea que Dios nos mande, dejaremos una huella, de modo que sepan que algún día estuvimos aquí. Oramos al Señor. Padre, gracias por esta mañana. He hablado y he transmitido lo que creo me has dicho que diga. Y sé que aquí, en otras partes del mundo, esta palabra ha llegado también a los rincones más inhóspitos del planeta. Lleva, Espíritu Santo, esta palabra en los vientos de tu espíritu. A personas que lo están necesitando, a hombres de Dios que han perdido la gran visión que tenían por estar resolviendo problemas triviales en una congregación pequeña que nunca crece. Lleva esta palabra a aquellos que su empresa y su compañía le robaron más tiempo del que pensaban dedicarle. Lleva esta palabra a aquellas mujeres que creen que una casa limpia e impoluta les va a dar dignidad y pasan el día, meses fregando. Enséñales que la vida es más que eso, mucho más. Levanta a los que están en sillones, en sillas, en reposeras. Levanta a los que están en las mecedoras, viendo pasar la vida, diciendo, terminado, no hay más nada para hacer, a disfrutar. Muéstranos cómo el mundo gime por la manifestación de los hijos de Dios. Revélanos que los días se han acortado a causa de la maldad y que tú estás necesitando obreros para la mies. Que escuchemos la voz de la Trinidad diciendo, ¿quién irá por nosotros? He aquí, tú sigues diciendo, la mies es mucha, los obreros son pocos. Aun si ahora llegara el tiempo de la cosecha, ¿quién la levantará? ¿Quién irá a levantar la cosecha? ¿Quién meterá el producto en el lagar? ¿Quién meterá el producto en los graneros? ¿Quién irá por los viñedos y por los campos de trigo? Señores, aquí nosotros levantamos nuestra mano como voluntarios. Envíanos. No es por nuestra capacidad, desde luego, no es por nuestra preparación académica, mucho menos. Pero como dijo Catherine Coleman, si puedes hacer algo con esta herramienta oxidada,
soy materia dispuesta. Quizás no sea la caja de herramientas que soñaste, Señor, pero si puedes hacer algo con este desarmador, si puedes hacer algo con este martillo, he aquí, yo me entrego en tus manos. Levanta tus manos y dile, Señor, me entrego en tus manos. Úsame, prepárame. Perdona por haber perdido tanto tiempo pidiendo mi propia felicidad, pidiendo comodidad. Perdóname las horas que he invertido orando. Señor, ponme más cómodo, dame esa casa, cuando el auto. Perdóname por ser tan estúpidamente egoísta y ayúdame a ver que hay un mundo que gime, que hay, según Hebreos, hombres y mujeres que fueron muertos, aserrados, decapitados, ejecutados en fe por ir a levantar la cosecha, por ir a sembrar la buena semilla. Padre, gracias por esta mañana, gracias por este tiempo, gracias por los que escuchan, ven, consumen este mensaje. Espíritu Santo, sella esta palabra. Soy libre y no soy responsable a partir de esta palabra, porque quedará gravitando en el tiempo y en la cápsula de internet, y esta palabra llegará a miles aun cuando yo me haya ido de este planeta, aun cuando nadie quizás recuerde que yo pasé por aquí. Sé que esta palabra se escuchará en algún medio que exista en ese momento para ver imágenes, y sé que esta palabra vive, y como la palabra escrita vivirá por siempre, y llegará a niños, jóvenes, ancianos y adultos. Padre, lo creo, lo declaro, lo sellamos y decimos, la palabra fue dicha y somos responsables de las acciones. Lo creemos en el nombre del Padre, del Hijo y del Espíritu Santo. Amén y amén. Gloria a Jesús. Amén. ¿Cuántos reciben esta palabra? Que Dios te bendiga, que Dios te guarde. Hasta el domingo que viene. Chao.

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3: El libro de Salmos, Salmo 106, versículos 6 al 12.
4: Hemos pecado como nuestros antepasados. Hicimos lo malo y actuamos de manera perversa. Nuestros antepasados en Egipto no quedaron conmovidos ante las obras milagrosas del Señor. Pronto olvidaron sus muchos actos de bondad hacia ellos. En cambio, se rebelaron contra Él en el Mar Rojo. Aún así, Él los salvó. Para defender el honor de su nombre y para demostrar su gran poder, ordenó al Mar Rojo que se secara y condujo a Israel a través del mar como si fuera un desierto. Así los rescató de sus enemigos y los libertó de sus adversarios. Después el agua volvió y cubrió a sus enemigos. Ninguno de ellos sobrevivió. Entonces el pueblo creyó las promesas del Señor y le cantó alabanzas.
3: El libro de Isaías, capítulo 44.
5: Ahora escúchame, Jacob, mi siervo, Israel, mi elegido. El Señor que te hizo y que te ayuda dice: no tengas miedo, oh Jacob, siervo mío, mi amado Israel, mi elegido. Pues derramaré agua para calmar tu sed y para regar tus campos resecos. Derramaré mi espíritu sobre tus descendientes y mi bendición sobre tus hijos. Prosperarán como la hierba bien regada, como sauces en la ribera de un río. Algunos dirán con orgullo: yo le pertenezco al Señor. Otros dirán: soy descendiente de Jacob. Algunos escribirán el nombre del Señor en sus manos y tomarán para sí el nombre de Israel.
6: Esto dice el Señor, el Rey y Redentor de Israel, el Señor de los ejércitos celestiales.
5: Yo soy el primero y el último. No hay otro Dios. ¿Quién es como yo? Que se presente y les demuestre su poder, que haga lo que yo he hecho desde tiempos antiguos, cuando establecí a un pueblo y expliqué su futuro. No tiemblen, no tengan miedo. ¿Acaso no proclamé mis propósitos para ustedes hace mucho tiempo? Ustedes son mis testigos. ¿Hay algún otro Dios? No. No hay otra roca. Ni una sola.
6: ¡Qué necios son los que fabrican ídolos! Esos objetos tan apreciados en realidad no valen nada. Los que adoran ídolos no saben esto, así que todos terminan avergonzados. ¿Quién sino un tonto se haría su propio Dios, un ídolo que no puede ayudarlo en nada? Los que rinden culto a ídolos caerán en la deshonra junto con todos esos artesanos, simples humanos, que se declaran capaces de fabricar un Dios. Tal vez unan sus fuerzas, pero estarán unidos en el terror y la vergüenza. El herrero se ubica frente a su fragua para hacer una herramienta afilada, martillándola y dándole forma con todas sus fuerzas. Su trabajo le da hambre y se siente débil. Le da sed y se siente desmayar. Después, el tallador mide un bloque de madera y sobre él traza un diseño. Trabaja con el cincel y el cepillo y lo talla formando una figura humana. Le da belleza humana y lo pone en un pequeño santuario. Corta cedros, escoge cipreses y robles, planta pinos en el bosque para que la lluvia los alimente. Luego usa parte de la madera para hacer fuego y con esto se calienta y hornea su pan. Después, aunque parezca increíble, toma lo que queda y se hace un dios para rendirle culto. Hace un ídolo y se inclina ante él. Quema parte del árbol para asar la carne y para darse calor. Dice: ¡ah! ¡Qué bien se siente uno con este fuego! Luego toma lo que queda y hace su dios. Un ídolo tallado. Cae de rodillas ante el ídolo. Le rinde culto y le reza. ¡Rescátame!, le dice. ¡Tú eres mi Dios! ¡Cuánta estupidez y cuánta ignorancia! Tienen los ojos cerrados y no pueden ver. Tienen la mente cerrada y no pueden pensar. La persona que hizo el ídolo nunca se detiene a reflexionar. ¡Vaya! Es solo un pedazo de madera. Quemé la mitad para tener calor y la usé para cocer el pan y hacer la carne. ¿Cómo es posible que lo que queda sea un dios? ¿Acaso debo inclinarme a rendir culto a un pedazo de madera? El pobre iluso se alimenta de cenizas. Confía en algo que no puede ayudarlo en absoluto. Sin embargo, no es capaz de preguntarse: ¿este ídolo que tengo en la mano no será una mentira?
5: Presta atención, oh Jacob, porque tú eres mi siervo, oh Israel. Yo, el Señor, te hice y no te olvidaré. He disipado tus pecados como una nube y tus ofensas como la niebla de la mañana. Vuelve a mí, porque yo pagué el precio para ponerte en libertad.
6: Canten, oh cielos, porque el Señor ha hecho algo tan maravilloso. Griten de júbilo, oh profundidades de la tierra. Pónganse a cantar, oh montes, bosques y todos los árboles. Pues el Señor ha redimido a Jacob y es glorificado en Israel. Esto dice el Señor, tu Redentor y Creador.
5: Yo soy el Señor, que hizo todas las cosas. Yo solo extendí los cielos. ¿Quién estaba conmigo cuando hice la tierra? Expongo a los falsos profetas como mentirosos y dejo en ridículo a los adivinos. Hago que los sabios den malos consejos y así demuestro que son unos necios. Sin embargo, yo sí cumplo las predicciones de mis profetas. Por medio de ellos le digo a Jerusalén: este lugar volverá a ser habitado, y a las ciudades de Judá: ustedes serán reconstruidas, yo restauraré todas sus ruinas. Cuando hable a los ríos y les diga: séquense, se secarán. Cuando diga de Ciro: él es mi pastor, sin falta él hará lo que yo digo. Él ordenará reconstruyan Jerusalén. Y dirá, restauren el templo.
3: El libro de Isaías, capítulo 45.
6: Esto le dice el Señor a Ciro, su ungido, cuya mano derecha llenará de poder. Ante él, los reyes poderosos quedarán paralizados de miedo. Se abrirán las puertas de sus fortalezas y nunca volverán a cerrarse. Esto dice el Señor. Iré delante de ti, Ciro, y allanaré los montes. Echaré abajo las puertas de bronce y cortaré las barras de hierro. Te daré tesoros escondidos en la oscuridad, riquezas secretas. Lo haré para que sepas que yo soy el Señor, Dios de Israel, el que te llama por tu nombre. ¿Por qué te he llamado para esta tarea? ¿Por qué te llamé por tu nombre cuando no me conocías? Es por amor a mi siervo Jacob, Israel, mi escogido. Yo soy el Señor, no hay otro Dios. Te he preparado para la batalla, aunque tú ni siquiera me conoces, para que el mundo entero, desde el oriente hasta el occidente, sepa que no hay otro Dios. Yo soy el Señor, y no hay otro. Yo formo la luz y creo las tinieblas. Yo envío los buenos tiempos y los malos. Yo, el Señor, soy el que hace estas cosas. Ábranse, oh cielos, y derramen su justicia. Que la tierra se abra de par en par, para que broten juntas la salvación y la justicia. Yo, el Señor, las he creado. ¿Qué aflicción espera a los que discuten con su Creador? ¿Acaso discute la olla de barro con su Hacedor? ¿Reprocha el barro al que le da forma diciéndole, detente, lo estás haciendo mal? Exclama la olla, ¿qué torpe eres? ¿Qué terrible sería si un recién nacido le dijera a su padre, ¿por qué nací? O le dijera a su madre, ¿por qué me hiciste así? Esto dice el Señor, el Santo de Israel, tu Creador. ¿Pones en tela de juicio lo que hago por mis hijos? ¿Acaso me das órdenes acerca de la obra de mis manos? Yo soy el que hizo la tierra y creó a la gente para que viviera en ella. Con mis manos extendí los cielos. Todas las estrellas están a mis órdenes. Levantaré a Ciro para que cumpla mi propósito justo y guiaré sus acciones. Él restaurará mi ciudad y pondrá en libertad a mi pueblo cautivo, sin buscar recompensa. Yo, el Señor de los ejércitos celestiales, he hablado. Esto dice el Señor.
5: Gobernarás a los egipcios, a los etíopes y a los sabeos. Ellos acudirán a ti con toda su mercancía, y toda ella te pertenecerá. Te seguirán como prisioneros encadenados, y caerán de rodillas ante ti y dirán, Dios está contigo y Él es el único Dios, no hay otro.
6: Verdaderamente, oh Dios de Israel, Salvador nuestro, tú obras de manera misteriosa. Los artesanos que hacen ídolos serán humillados. Todos serán avergonzados. Pero el Señor salvará al pueblo de Israel con salvación eterna. Por los siglos de los siglos, nunca más será humillado ni avergonzado. Pues el Señor es Dios. Él creó los cielos y la tierra y puso todas las cosas en su lugar. Él hizo el mundo para ser habitado, no para que fuera un lugar vacío y de caos.
5: Yo soy el Señor, y no hay otro. Yo proclamo firmes promesas en público. No susurro cosas oscuras en algún rincón escondido. No le habría dicho al pueblo de Israel que me buscara si no fuera posible encontrarme. Yo, el Señor, solo digo la verdad y solo declaro lo correcto. Reúnanse y vengan, fugitivos de las naciones vecinas. ¡Qué necios son los que llevan consigo sus ídolos de madera y dirigen sus oraciones a dioses que no pueden salvarlos! Consulten entre ustedes, defiendan su causa, reúnanse y resuelvan qué decir. ¿Quién dio a conocer estas cosas desde hace mucho? ¿Cuál de los ídolos alguna vez les dijo qué iba a suceder? ¿Acaso no fui yo el Señor? Pues no hay otro Dios aparte de mí. Un Dios justo y salvador. Fuera de mí no hay otro. Que todo el mundo me busque para la salvación. Porque yo soy Dios, no hay otro. He jurado por mi propio nombre. He dicho la verdad y no faltaré a mi palabra. Toda rodilla se doblará ante mí y toda lengua me declarará su lealtad.
7: La gente declarará: el Señor es la fuente de mi justicia y de mi fortaleza. Y todos los que estaban enojados con él se le acercarán y quedarán avergonzados. En el Señor todas las generaciones de Israel serán justificadas y en él se enorgullecerán.
3: La carta del apóstol Pablo a los Gálatas, capítulo 3, versículos 1 al 14.
8: ¡Ay, Gálatas tontos! ¿Quién los ha hechizado? Pues el significado de la muerte de Jesucristo se les explicó con tanta claridad, como si lo hubieran visto morir en la cruz. Déjenme hacerles una pregunta. ¿Recibieron al Espíritu Santo por obedecer la ley de Moisés? ¡Claro que no! Recibieron al Espíritu porque creyeron el mensaje que escucharon acerca de Cristo. ¿Será posible que sean tan tontos? Después de haber comenzado su nueva vida en el Espíritu, ¿por qué ahora tratan de ser perfectos mediante sus propios esfuerzos? ¿Acaso han pasado por tantas experiencias en vano? ¡No puede ser que no les hayan servido para nada! Vuelvo a preguntarles. ¿Acaso Dios les da al Espíritu Santo y hace milagros entre ustedes porque obedecen la ley? ¡Por supuesto que no! ¡Es porque creen el mensaje que oyeron acerca de Cristo! Del mismo modo, Abraham le creyó a Dios y Dios lo consideró justo debido a su fe. Así que los verdaderos hijos de Abraham son los que ponen su fe en Dios. Es más, las Escrituras previeron este tiempo en el que Dios declararía justos a los gentiles por causa de su fe. Dios anunció esa buena noticia a Abraham hace tiempo, cuando le dijo:
5: todas las naciones serán bendecidas por medio de ti.
8: Así que todos los que ponen su fe en Cristo participan de la misma bendición que recibió Abraham por causa de su fe. Sin embargo, los que dependen de la ley para hacerse justos ante Dios están bajo la maldición de Dios. Porque las Escrituras dicen: maldito es todo el que no cumple ni obedece cada uno de los mandatos que están escritos en el libro de la ley de Dios. Queda claro, entonces, que nadie puede hacerse justo ante Dios por tratar de cumplir la ley. Ya que las Escrituras dicen: es por medio de la fe que el justo tiene vida. El camino de la fe es muy diferente del camino de la ley, que dice: es mediante la obediencia a la ley que una persona tiene vida. Pero Cristo nos ha rescatado de la maldición dictada en la ley. Cuando fue colgado en la cruz, cargó sobre sí la maldición de nuestras fechorías. Pues está escrito: maldito todo el que es colgado en un madero. Mediante Cristo Jesús, Dios bendijo a los gentiles con la misma bendición que le prometió a Abraham, a fin de que los creyentes pudiéramos recibir por medio de la fe al Espíritu Santo prometido.
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10: 8 de la noche con 40 minutos.
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1: Ocho de la noche con 47 minutos.

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1: 9 de la noche con 3 minutos.
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Con 16 minutos.

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1: En Sendas, esta es la hora.
2: 9 de la noche con 32 minutos.
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1: Nueve de la noche con 45 minutos.

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4: En Sendas, esta es la hora.
5: 10 de la noche con 2 minutos.
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0: Con lo nuevo de Unspoken que se llama Wild Ones, comenzamos la edición 781 del show de la música número uno. Como cada fin de semana, estoy listo para llevarte lo mejor de la música anglo durante la última semana en América, y esto lo vamos a hacer en 120 minutos con el mejor ánimo del mundo. Mi nombre es Carlos Javier Civira. Estoy muy bien, espero que todos lo estén, y recuerda, estas son las dos horas de la radio hispana que te conectan con lo mejor de la música anglo.
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0: Hoy en el show de la música número uno, Rock the Universe regresa en enero del próximo año. Del inglés al español, lo más reciente en radio de Cochrane & Company. Además, la Asociación de Música Gospel anuncia la primera ronda de artistas y presentadores. Y Josiah Quinn anuncia su primera gira en importantes lugares. Del inglés al español, también un excelente tema de Micah Tyler. En Vivo Impacto conoceremos mejor la música y la historia de Mercy Me. Pero además escucharemos lo nuevo de Francesca Battistelli, Brandon Lake, Sarai Rivera y mucho más, y por supuesto y los temas de mayor rotación en las dos horas de la radio hispana que te conectan con lo mejor del mundo de la música anglo. Le llamamos el show de la música número uno. Como cada semana, al final presentamos la escalera de éxitos, los cinco temas más escuchados del género en la radio americana esta semana, y terminaremos con la lista de 10 excusas que te mantienen paralizado. 10 excusas que te mantienen paralizado. Esto es el show de la música número uno. Gracias por escuchar y conectarte. 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Allí solo tienes que buscar 10 para ser mejor. Ese es el podcast que nació a partir de este programa por el segmento con el que cerramos cada edición. 10 para ser mejor, así me encuentras en Apple Podcast, Spotify. En YouTube puedes buscar en YouTube Comunicando Ando Podcast. Este es un espacio creado para que la gente que está comenzando o desarrollando su carrera en los medios se prepare para hacer luz en este mundo y en el proceso hacerlo un lugar mucho mejor. 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Civira se escribe con S de Samuel y con B de Victoria.

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1: Cartelera Billboard Hot Christian Songs en la posición número 3 entrando esta semana es lo nuevo de Brandon Lake. El sencillo se llama How Good God Is. Eso escuchamos ahora mismo.

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1: Esta nota viene de Orlando, Florida, y dice que Rock the Universe de Universal Orlando Resort regresa al festival de música cristiana más grande de Florida. Regresa a Universal Studios. Eso será el día 22, los días 22 y 23 de enero del 2027, invitando a los visitantes a vivir un fin de semana lleno de fe, diversión, actuaciones musicales en vivo de algunos de los artistas más destacados del momento. Y entre los artistas principales de este año se encuentran el grupo ganador del premio Grammy, Elevation Worship. Además, Josiah Quinn, quien ha liderado las listas de música cristiana en Billboard, Jamie McDonald, artista destacada en Spotify, el trío Kane, nominado a los American Music Awards, la cantante Kathy Nicole, ganadora del premio Dove, y mucho más. Y se presentó también la lista completa de artistas para Rock the Universe. Desde experiencias de adoración inspiradoras hasta la emoción de atracciones de parques temáticos de clase mundial, Rock the Universe ofrece un fin de semana inolvidable de fe y diversión. Y los visitantes podrán disfrutar de experiencias de adoración durante todo el evento, y esto incluye un evento el día domingo, en la mañana, domingo 24, que servirá como el gran cierre del fin de semana. Por supuesto, tendrán acceso a las atracciones más emocionantes de Universal Studios Florida y mucho más. Y las entradas y los paquetes vacacionales incluso para este festival ya estarán a la venta a partir, de hecho ya están a la venta a partir del día 15 de septiembre. Y esto incluye entradas para una sola noche y el popular pase Rock Your Weekend, que otorga acceso a todas las actividades del famoso festival. Durante el fin de semana, además de la entrada a los parques temáticos de Universal durante el día, regresa a Universal Orlando Resort. Es definitivamente un evento bien especial, con algunos de los nombres más conocidos de la música cristiana contemporánea por estos días. Uno de ellos, sin duda alguna, es Elevation Worship. Eso escuchamos ahora mismo. Se llama Aleluya en el show de la música número uno.

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1: Mercy Me es una de las agrupaciones más influyentes de la música cristiana contemporánea estadounidense. Su nombre nació de una expresión de la abuela del vocalista Bart Miller. Mientras él trabajaba como pasante en un ministerio juvenil de Florida, ella se sorprendía de encontrarlo en casa durante el día y le decía, "Well, Mercy Me, why don't you get a real job?" Algo parecido a, "Dios mío, ¿por qué no buscas un trabajo de verdad?" Y esa frase terminó convirtiéndose, con cierto sentido del humor, en Mercy Me. El grupo se formó oficialmente en 1994 en Edmond, Oklahoma, aunque posteriormente estableció su base en Greenville, Texas. La historia comenzó cuando Miller conoció al pianista Jim Bryson en Lakeland, Florida, por medio de su pastor de jóvenes. Ambos participaron como líderes de alabanza en un viaje ministerial a Europa y allí comprendieron que querían dedicarse de tiempo completo a la música. Más adelante se unió el guitarrista Mike Schosser y el proyecto tomó forma en Henderson Hills Baptist Church. Esto fue en Edmond. Después de intentar abrirse camino en Nashville, la banda se trasladó al área de Dallas y finalmente a Greenville, donde sirvió en Highland Terrace Baptist Church. En esta etapa vivieron y grabaron en una antigua guardería infantil y convirtieron parcialmente en un estudio. Con la llegada del bajista Nathan Cochran, el baterista Robbie Schaefer, quedó formada la banda, o la base de la banda del grupo, o la base del grupo. El guitarrista Barry Grohl se incorporó un poco después, en el 2003. La vocación musical de Bart Miller surgió de una circunstancia inesperada. El adolescente soñaba con ser jugador de fútbol americano, pero una lesión en los tobillos puso fin a esa aspiración. Como consecuencia, se inscribió en una clase de coro y descubrió una capacidad vocal que no había considerado seriamente. Después de graduarse, su experiencia en el ministerio juvenil y dirigiendo la alabanza confirmó su llamado. Mercy Me pasó varios años viajando, tocando en iglesias, campamentos y conferencias juveniles, vendiendo sus grabaciones directamente y ocupándose de sus propias reservaciones. Entre 1995 y el 2000 publicaron 6 proyectos independientes, entre ellos Pleased to Meet You, The Need, The Worship Project y el otro fue Look. Musicalmente, este grupo ha combinado la alabanza congregacional con el pop, el rock y el formato adulto contemporáneo. Sus primeros trabajos independientes estuvieron marcados por el rock alternativo y el sonido grunge de los años 90, mientras que discos posteriores incorporaron influencias comparables a Coldplay, U2 o Kane. Miller también creció escuchando himnos, música country y artistas apreciados por su padre como Willie Nelson y Hank Williams. En su obra como solista exploró además sonidos asociados con Frank Sinatra, Lou Prima, Harry Connick Jr. Dentro de la música cristiana también estuvieron figuras como Amy Ram, Michael W. Smith o Stephen Curry Chapman, y representaron modelos importantes. Chapman incluso colaboró con la banda en la composición del sencillo Your Rain. ¿Qué fue lo más conocido de Mercy Me, o el tema con el cual se dieron a conocer de una manera estrepitosa? Sin duda alguna fue I Can Only Imagine. Recuerdo muy bien que cuando esta canción explotó, por decirlo así, en la radio secular, ya estaba rodando la segunda promoción, o el segundo álbum de estudio comenzaba a hacer su aparición. La campaña prácticamente fue interrumpida por el rotundo éxito de I Can Only Imagine, y de ahí en adelante la historia de Mercy Me cambió por completo. Disfrutamos este tema del año 2001, se llama I Can Only Imagine, allí está Mercy Me.

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0: Encendas, esta es la hora.
1: 10 de la noche con 31 minutos.
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4: Incluida en el álbum Spoken For, permaneció aproximadamente 22 semanas en el primer lugar de la lista cristiana de Billboard, una permanencia extraordinaria para aquella época. También ganó el premio Dove como canción del año y como canción pop contemporánea, y Billboard la reconoció posteriormente como la canción cristiana número uno de la década del 2000. Aunque no tuvo el alcance de I Can Only Imagine dentro de la radio en general, y la música de oración se convirtió en una de las composiciones más representativas de Mercy Me, eso sí. Con esto continúa el vivo impacto del show de la música número uno, War of God Speak. Ahí está Mercy Me, la palabra de Dios hablada.
5: La

El crecimiento independiente de The Worship Project, que vendió decenas de miles de copias, llamó la atención de Jeff Mosley. Tras conversar con Miller, Mosley incorporó rápidamente al grupo a Aino Records, sello conocido posteriormente como Fair Trade Services, y el productor Pete Kipley dirigió su debut nacional, Almost There, publicado en el 2001. Su gran éxito sin duda alguna fue I Can Only Imagine, canción que Bart escribió pensando en la muerte de su padre y preguntándose cómo sería encontrarse algún día frente a Jesús. Inicialmente la banda ni siquiera la interpretaba regularmente, pero la respuesta del público la convirtió en un fenómeno de la radio cristiana y después en un inesperado éxito en emisoras seculares. La canción llegó a ser número 5 de la lista Adulto Contemporáneo y se convirtió en el primer sencillo de música cristiana certificado platino en ventas digitales. Su historia inspiró la exitosa película del mismo nombre, la historia de I Can Only Imagine. Bueno, ese es el tema que sin duda alguna marcó un antes y después. Pero de su discografía podemos decir que incluye Almost There, Spoken For, Undone, The Christmas Session, Coming Up to Breathe, All That Is Within Me, The Generous Mr. Lovewell, The Heart and the Healer, Welcome to the New Lifer, Inhale, Exhale, Always Only Jesus y Wonder and Now. Además del segundo proyecto navideño Mercy Me, It's Christmas. Entre sus canciones más importantes, por supuesto, están War of God Speak. Está además decir I Can Only Imagine, Here With Me, Homesick, Bring the Rain, God With Us, All of Creation, The Heart and the Healer. Son canciones que realmente han marcado una época. Even If es otra de ellas. Canciones que son realmente extraordinarias y que hablan súper bien de la trayectoria de Mercy Me. Han colaborado con artistas como John Rubin, Toby Mac, Amy Ram, Phil Wickham, Sam Wensley y Walker Hayes a lo largo de su trayectoria. Y ese lanzamiento o sus lanzamientos han aparecido bajo Aino Fair Trade Services con distribución o participación de compañías como Warcar y Columbia, además de Epic. Mercy Me recibió numerosos reconocimientos en la industria, varios Dove Awards, entre ellos Canción del Año por I Can Only Imagine y War of God Speak. Además de Artista del Año y Grupo del Año, eso fue en el 2004 y ganó dos American Music Awards como Artista Contemporáneo e Inspiracional Favorito y también el Billboard Music Award en el 2018 como Mejor Artista Cristiano. El grupo ha recibido nominaciones al Grammy, mientras que álbumes como Almost There, Spoken For, Undone, Coming Up to Breathe y All That Is Within Me obtuvieron importantes certificaciones comerciales. Bueno, más allá de los premios, su logro distintivo ha sido trascender el mercado cristiano sin eliminar de sus canciones las referencias explícitas a Dios y a Jesús. El impacto de Mercy Me se relaciona especialmente con su manera de transformar experiencias, digamos, dolorosas, complejas, en declaraciones de esperanza. Por ejemplo, I Can Only Imagine, una canción que nació del duelo y del proceso de perdón de Bart Miller hacia su padre. Even If estuvo vinculada tanto a la batalla de Tim Timmons contra el cáncer, como al diagnóstico de diabetes juvenil del hijo de Bart, y Beautiful fue escrita pensando en la hija de los integrantes y su necesidad de encontrar su valor en el amor de Dios. En el 2025 la banda publicó Wonder Now, o su duodécimo álbum de estudio principal, encabezado por Oh Death, posteriormente regrabada junto a Walker James o Walker Hayes, además de Sin, Like You've Always or Already Won y Heartbroken Hallelujah. Este proyecto dio paso a la gira Wonder Now, el tour que durante el 2026 fue acompañado por Big Daddy Wave y Tim Timmons. Mientras la historia del grupo volvió al cine, por supuesto con la película I Can Only Imagine 2, después de más de 3 décadas, el centro de su mensaje continúa siendo el mismo. La gracia de Dios, alcanzar a las personas en medio del fracaso, el dolor y la incertidumbre, y la esperanza cristiana no depende de que todas las circunstancias se resuelvan como deseamos. Lo más reciente de Mercy Me es un sencillo que se llama Wake Up Sleeper. Hace apenas unas semanas fue subido a sus diferentes plataformas. Lo escuchas en el show de la música número 1. Allí está Mercy Me y esto se llama Wake Up Sleeper, algo así como a levantarse dormilón. 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
1: Más de la música que te gusta en el show de la música número uno, las dos horas de la radio hispana que te conectan con lo mejor del mundo de la música anglo. Y avanzamos ahora con un segmento que nos acompaña desde el inicio del programa del año 2002. Se trata de tomar una canción que te gusta, que has escuchado, una canción de moda, una canción en promoción actualmente, y traducirla. La llevamos del inglés al español para que no te pierdas absolutamente nada de su letra. En este caso, el turno es de Runs in the Blood. Lo escuchamos recientemente, uno de los estrenos en el show de la música número uno. Cochrane & Company, Runs in the Blood. Lo escuchas del inglés al español para que no te pierdas absolutamente nada de su letra. Bueno, y poder en la sangre puede dar fe de ello, porque solía llevar una vida muy distinta. He sumergido en ese torrente carmesí y he dejado atrás quien fui alguna vez. Dicen que la gente no cambia, pero sé que nunca volveré a ser el mismo.

estas raíces son profundas en mi árbol genealógico, transmitidas del padre hacia mí. Más que religión o una fe heredada, es este poder que corre por mis venas. Cada latido es un milagro, como un río que fluye por mi alma. He sido renovado. Nadie puede deshacer lo que el Señor ha hecho.

gracia, amor redentor, el poder del cielo para vencer. Paz perfecta con Dios en lo alto.

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1: Música nueva esta semana, te hablo de Francesca Battistelli, o mejor dicho, de su canción He Will, y es que desde el lanzamiento de On It en el 2018, la cantante Francesca Battistelli, quien alcanzó la cima de las listas de éxitos, había desaparecido prácticamente del radar musical. Ahora, por primera vez en 8 años, la querida cantautora regresa con una nueva grabación original, el imponente himno de adoración titulado He Will. Esta madre de 7 hijos compuso el tema, que exalta la fe, junto a Molly Reed y Jeff Pardo. Durante la sesión de composición, Battistelli expresó su deseo de volver a crear música activamente, aunque también manifestó su incertidumbre sobre cómo lograrlo, dada su numerosa familia y sus importantes responsabilidades en el hogar. Recuerda haberles dicho a Reed y a Pardo: no sé cómo él lo hará, pero sé que lo hará. Ese sentimiento se convirtió en el punto de partida de la canción, porque proclama una fe inquebrantable en Dios a pesar de las circunstancias actuales. En cada etapa Dios ha demostrado ser fiel. Oro para que esta canción te recuerde que, sin importar por lo que estés pasando hoy, Él sigue siendo quien dice ser y nunca te abandonará. Eso es lo que dice Francesca Battistelli, quien además agrega que si te encuentras en una situación que parece imposible, espero, dice, que hoy recuerdes que Dios sigue obrando. Incluso cuando aún no ves cómo, Él nunca ha dejado de ser fiel y definitivamente no empezará a hacerlo ahora. Disfrutas en el show de la música número uno, solo éxitos de radio, solo música que no maltrata la mente ni el oído. El nuevo sencillo de Francesca Battistelli se llama He Will.

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1: En más información del mundo de la música, nos vamos hasta Nashville, Tennessee. Tenemos la nota que nos dice que la Gospel Music Association ofrece a los fans un primer vistazo del elenco estelar de la entrega número 57 de los premios Dove, anunciando la primera ronda de artistas y presentadores que subirán al escenario en la noche más importante de la música cristiana y gospel. Entre los artistas confirmados se encuentran Ann Wilson, Chosen Road, Tasha Cobb Leonard, Taron Wells y Toby Mac. Por su parte, figuras icónicas de la industria como Anthony Brown, CeCe Winans, E4 Keenan Country, Julie Shenmue, Karen Peck, Lisa Noble-Smith y Sarai Rivera también figuran entre los primeros presentadores anunciados. Toby Mac, por su parte, figuras icónicas de la industria como Anthony Brown, CeCe Winans, E4 Keenan Country, Julie Shenmue, Karen Peck, Lisa Noble-Smith y Sarai Rivera también figuran entre los primeros presentadores anunciados. En las próximas semanas se darán a conocer más artistas, más presentadores y, por supuesto, más detalles. Asimismo, este año se introducirá un nuevo galardón en los premios GMA Dove, el premio al impacto comunitario, paz y propósito, presentado por Jesus Calling, inspirado en el espíritu de Sarah John, autora de sus libros o del libro de superventas. Este premio reconoce a una organización cuya labor genera un impacto significativo y basado en la fe más allá de la industria. Así que God Behind the Bars, God Behind Bars, es una organización sin fines de lucro dedicada a llevar la esperanza de Jesús a las personas encarceladas y sus familias, y será la primera entidad en recibir este galardón. A través de su ministerio, God Behind Bars ha facilitado el acceso a la adoración, la comunidad, el discipulado. A Bars también ha facilitado el acceso a la adoración, o God

0: Sandbars ha facilitado el acceso a la adoración, la comunidad, miles de recursos en todo el país, ayudándoles a encontrar la fe y a descubrir un camino hacia la transformación. Julie Shen Move, personalidad televisiva, ganadora del premio Emmy y veterana presentadora de Big Brother, será la encargada de presentar y entregar el reconocimiento a God Behind Bars. La entrega número 57 del premio Dove se celebrará el 6 de octubre del 2026 en el Bridgestone Arena de Nashville y definitivamente se trata de algo bien, bien especial. Tendrá lugar el 9 de octubre, es decir, la transmisión tendrá lugar el 9 de octubre. Disfrutamos una de las voces que podremos escuchar en la entrega número 57 de los premios Dove. Se trata de Ann Wilson. Su más reciente sencillo es Who Am I to You? ¿Quién soy para ti? Ahí está Ann Wilson.
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1: 10 de la noche con 57 minutos.
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2: 11 de la noche, con 2 minutos.
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4: Comienza la tercera media hora.

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1: Más información del mundo de la música. Esto viene desde Nashville, Tennessee, y nos dice que tras el reciente lanzamiento de su nuevo álbum Damascus Road, Josiah Quinn llevará su gira más esperada hasta la fecha a 17 ciudades de Estados Unidos y Canadá. Eso será durante la primavera, con una propuesta que combina a música totalmente nueva y los temas que lo han convertido en uno de los artistas de mayor proyección en la música cristiana. Esta gira promete una velada inolvidable llena de adoración apasionada, momentos de sinceridad y un ministerio poderoso. Bueno, conocido por su composición honesta y emotiva, así como por su voz inconfundible, Josiah Quinn ha cultivado un público fiel al combinar historias de fe profundamente personales con canciones que hablan directamente a una generación que navega entre interrogantes sobre identidad, propósito, dudas y esperanza. Bueno, Damascus Road, que es el nombre del álbum, es algo muy personal para mí, dice Josiah Quinn, porque esa historia trata sobre cómo un encuentro con Dios nos transforma y hace que nunca volvamos a ser los mismos. Eso es precisamente lo que representan muchas de estas canciones en mi propia vida. Espero que esta gira se perciba como algo más que un simple concierto y que la gente llegue de una manera y se marche transformada por Dios. Realmente creo que The Damascus Road Tour será algo especial y estoy deseando cantar estas canciones con todos ustedes. Disfrutamos el tema Josiah Quinn, se llama Make Heaven Crowder, haz el cielo más con más gente, llena el cielo, vamos a llenar el cielo. Allí está Josiah Quinn en el show de la música número uno.

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2: Disfrutamos éxito tras éxito y ahora lo hacemos al estilo el show de la música número 1. Desde el año 2002 hemos estado llevando traducciones de canciones. Hay algo especial en poder escuchar la canción, poder escuchar la letra. Eso hacemos ahora mismo en la lengua de Cervantes. Y se llama en este caso Different. Es un sencillo de Micah Tyler. 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No quiero ver más, dame una visión. Que pueda mover este corazón para ser separado. No necesito reconocer el hombre en el espejo. Y no quiero cambiar tu plan por algo familiar. No puedo gastar un día. No puedo quedar igual. Quiero ser diferente. Quiero ser cambiado. Hasta que todo lo mío se vaya y todo lo que quede sea un fuego tan brillante que el mundo entero lo pueda ver. Para que haya algo diferente. Así que ven y sé diferente en mí. No quiero gastar mi vida atascado en un patrón. 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
2: Más música nueva, y en este caso fue una muy muy grata sorpresa escuchar una canción que hemos estado escuchando en casa en español por un buen tiempo, escucharla en inglés en los principales medios americanos, y te estoy hablando de Saraí Rivera, cuya canción Be Strong ahora podemos decir que ya tiene un alcance internacional. La versión en inglés de su canción Sé Fuerte es el sencillo que encabeza su primer EP grabado completamente en inglés, producido por Steven Richards y publicado por Heaven Music. El proyecto también incluye Cada Mañana, la versión en inglés, y I Give You My Dreams, en colaboración con Taron Wells. Es un álbum que busca llevar a una nueva audiencia el mensaje de fe, con el mensaje de fe que le ha caracterizado, o que ha caracterizado su ministerio. Saraí explica que este lanzamiento representa un nuevo capítulo en su carrera y que su propósito no era simplemente traducir canciones, sino conservar el mismo mensaje de esperanza, fortaleza y fidelidad de Dios. Como latina criada en los Estados Unidos, la artista asegura que el proyecto refleja su deseo de tender un puente entre dos idiomas y dos culturas. Por su parte, Heaven Music presenta Be Strong como una canción inspirada en la firmeza bíblica para enfrentar el temor y la incertidumbre, recordando al oyente que Dios permanece a su lado en cualquier temporada. Y yo quiero recordarte que al final de la cuarta media hora del programa estaremos compartiendo la escalera de éxitos y te voy a estar hablando también al final de las 10 mentiras que nos mantienen paralizados. Lo nuevo de Sara y Rivera, una canción muy a tono con lo que terminaremos hablando el día de hoy, se llama Be Strong y lo disfrutas en el show de la música número 1.

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1: Cartelera Billboard Hot Christian Songs en la posición número 1 luego de 43 semanas. Es un tema extraordinario de Elevation Worship y Chandler Moore, se llama God I'm Just Grateful.

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1: Despedimos la tercera media hora del programa de la mano de 4King & Country y esto se llama War on Fire.

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No te vayas. En pocos minutos regresamos con mucho más. 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
1: En Sendas, esta es la hora.
2: 11:33 PM.
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5: Posición número 5, el sencillo es de Toby Mac. La semana pasada lo escuchamos yéndole muy bien en Billboard. Esta semana se encuentra en la posición número 5, solo éxitos de radio.

0: Ciro Douglas.
1: A un paso del sitial de honor, el tema de Jamie McDonald se llama Ain't No Way. 6 semanas, posición número 2.

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1: En el tope de la cartelera, It Really Is Amazing Grace es un tema extraordinario, una combinación de talentos, Phil Wickham, Crowder. En el show de la música número uno, esta es la canción más escuchada esta semana.

escuchando la número uno de esta semana, llegamos al final y llegamos al momento de escuchar la lista de 10 de esta semana. 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Hoy te hablo de algo que puede ser muy importante para la vida de cualquiera. Esto, por cierto, es de alguna manera la continuación de la lista de la semana pasada, en la que hablamos de razones para empezar de nuevo. Enfocada en salir adelante luego de una tragedia, eso fue la semana pasada, o un revés importante. En este caso te hablo de excusas que nos damos a nosotros mismos para no salir adelante. A veces lo que nos limita no es un problema grave ni una tragedia, simplemente cosas que creemos y que están tan fuerte en nuestra mente que nos impiden dar pasos. En otras palabras, excusas que nos paralizan. Excusa número uno, debo prepararme mejor. Probablemente esta sea una de las excusas más comunes, políticas y razonables de la lista, porque definitivamente está bien prepararse. Nadie que va a construir una torre no se sienta primero y calcula si tiene lo necesario, eso lo dice la Biblia. Es la manera correcta de pensar. Además, al decir que primero queremos prepararnos un poco mejor, no estamos diciendo que no lo haremos, solo que lo haremos después, al intentar prepararnos. El problema es que decir que necesitamos preparación no pone una fecha, no nos reta y tampoco nos dirige, simplemente nos excusa. Y otra cosa importante es que en muchos casos la preparación comienza cuando damos el primer paso. Por ejemplo, en el caso de ser padres o casarnos, podemos prepararnos leyendo, hablando con personas que ya lo han experimentado, pero debemos estar claros del nivel de responsabilidad que ambas cosas representan. Sin embargo, el verdadero curso comienza después de la luna de miel o después de salir del hospital y llegar a casa con un bebé en los brazos. Allí comienza el curso. Entonces la preparación es buena, es necesaria y es deseable, pero solo es buena hasta que se convierte en una excusa, porque precisamente es el tipo de excusa que nos mantiene paralizados. Segunda excusa que te mantiene paralizado, no tengo suficiente dinero. Mira, no tener suficiente dinero es una realidad. Y déjame decirte, es una realidad siempre. Esto incluso se enseña en las universidades, se llama el problema económico fundamental, que dice así: las necesidades son ilimitadas y los recursos son escasos. De manera que saber que esto es un problema común a todo el mundo ya debería hacernos pensar que se trata de una excusa. Ojo, no es lo mismo el que tiene recursos limitados para alimentarse que el que tiene recursos escasos para comprar una nueva flota de camiones o un edificio. Claro que no. Pero en cada caso, esa realidad nos lleva a preguntarnos qué puedo hacer. Desde el punto de vista teórico, las preguntas o puntos para atender son qué puedo producir, cómo puedo hacerlo y finalmente para quién. En el caso de cada uno, esto puede llegar a ser qué puedo vender, cómo lo promuevo y cuál es el público que podría comprarlo. Nuevamente, aunque la falta de dinero sea un obstáculo real para realizar un proyecto, ese obstáculo siempre debe convertirse en un plan para seguir adelante, no una razón para detenernos. En otras palabras, no tengo dinero se convierte en cómo puedo tener el dinero que necesito. Si en lugar de que la misma realidad se convierta en que me quedo de brazos cruzados, se convierte en un plan para conseguir más dinero. Tendríamos una sola marca de cada producto, con seguridad prácticamente solo un puñado de productos básicos. Además, cumplir el propósito de Dios para tu vida sería casi imposible, porque aunque cada uno de nosotros es único, Dios hace muchas de las cosas que hace a través o usando grupos de personas con llamados y cargas similares. Entonces, mucha gente haciendo lo mismo no es una excusa para detenerte, sino más bien, como algunos han dicho muchas veces, una prueba de que funciona. Quinta excusa que te mantiene paralizado: no soy la persona indicada. A veces podemos ver el reto y el costo de hacer algo y pensar que es abrumador. Y cuando vemos nuestras debilidades, podemos tener la tentación de pensar que no es para nosotros. Si pensamos en propósito de vida y lo que es lo mismo el llamado que Dios tiene para cada persona en particular, esta excusa la presentaron, por ejemplo, Moisés y Gedeón. Y en ambos casos, humanamente parecía que tenían razón, pero a pesar de lo que pensaban de sí mismas, de sí mismos como personas y de su negativa, terminaron siendo el instrumento adecuado en las manos de Dios. Si no somos la persona indicada, Dios puede transformarnos en la persona indicada. Decía que tenían razón, pero a pesar de lo que pensaban de sí mismas,
de sí mismos como personas y de su negativa, terminaron siendo el instrumento adecuado en las manos de Dios. Si no somos la persona indicada, Dios puede transformarnos en la persona indicada, de manera que pensar así también es una excusa que nos detiene. Y mira, si no somos la persona indicada, Dios puede transformarnos en la persona indicada. De manera que pensar así, o sea, pensar que no soy la persona indicada, por eso no puedo comenzar, no puedo hacer nada, es una excusa que nos mantiene detenidos, paralizados. Sexta excusa que a menudo usamos es que esto podría salir mal. Bueno, que algo podría salir mal es tan amplio que podría servir como excusa no solo para un proyecto grande o una decisión importante, sino también para no ir a trabajar, para no comer en un restaurante, para no aprender a montar bicicleta, para salir a caminar o sencillamente para pararse de la cama. O sea, ¿podría salir mal? Bueno, sí, que algo pueda salir mal es una posibilidad real, para la cual, al igual que para cualquier otro peligro, es útil saberlo de antemano y tomar provisiones, pero no es útil para detenerse. Sin embargo, miles de personas permanecen exactamente donde están porque temen que algo podría salir mal si intentan hacer las cosas de manera diferente o seguir el llamado que Dios les ha hecho.

0: Esta sin duda alguna es otra excusa paralizante. Hay una séptima y octava que son muy interesantes porque tienen que ver con la edad. La primera es la número 7, estoy muy joven. Dependiendo cuáles son tus creencias culturales o familiares, es posible que tengas topes o ideas preconcebidas de cómo funcionan las cosas. Y así, por ejemplo, puedes pensar que desarrollarte en una profesión, alcanzar la cima, crecer o destacarse en algo, es un asunto para personas con mucha experiencia y por lo tanto muchos años. Entonces ves que todavía no te pareces a lo que tienes en mente, que es el estándar para lograr cosas, y piensas, todavía no. La realidad es que hay gente de tu edad logrando cosas que parecían difíciles porque en vez de pensar que eran muy poco, empezaron a trabajar. Fueron perseverantes, se enfocaron, se esforzaron y con la ayuda de Dios están haciendo mucho más. Dios ha puesto tremendo potencial en cada uno de nosotros y descubrirlo y usarlo para honrarle es precisamente nuestra tarea. Hacemos un resumen de las excusas paralizantes hasta aquí. La número 1, debo prepararme mejor. La número 2, no tengo suficiente dinero. Número 3, todavía no es el tiempo. Número 4, ya hay mucha gente haciendo lo mismo. Número 5, no soy la persona indicada. Número 6, bueno, ¿qué podría salir mal? Y número 7, estoy muy joven. Por supuesto, creo que acertaste. La número 8 es, estoy muy viejo. Siempre recuerdo a mi pastor en Barquisimeto, Venezuela, Mario Sánchez. Él decía que cuando alguien pensaba que era muy viejo para estudiar y decía cosas como, bueno, es que si estudio una carrera universitaria ahora que ya tengo 40, cuando termine voy a tener ya 45 años. Y la respuesta del pastor Mario siempre era, si no estudias también vas a tener los mismos 45. La única diferencia es que no vas a ser un ingeniero, por ejemplo, o un doctor. En fin, y tiene tanta razón en eso. La edad es un número. Un número que indica el paso del tiempo, pero justamente lo que contamos son años de vida. Por lo tanto, cumplir años es una prueba de que tenemos vida. Y al ser así, podemos aprovechar esa vida para seguir adelante, crecer y cumplir nuestro propósito de vida, el llamado que Dios nos ha hecho. Una novena razón o una novena excusa que nos mantiene paralizados es cuando decimos, es muy difícil. Lo bueno de esta excusa es que en muchos casos puede tener más de realidad que de miedo o de imaginación. Que algo sea difícil en ocasiones quiere decir que vale el esfuerzo. Sin embargo, saber que algo cuesta puede hacer dos cosas. Una es llevarnos a una mejor preparación, con más previsiones y cuidados, o la otra es paralizarnos de manera que puedes saber si se trata de una excusa o no dependiendo de lo que haces a continuación. A continuación de entender que es difícil. Si lo que haces es un plan para alcanzarlo a pesar de la dificultad, se trata de un conocimiento valioso. Pero si en lugar de siquiera intentarlo te detienes y dejas de intentar, dejas de lograrlo, dejas de acercarte o dejas de trabajar, entonces definitivamente es una excusa tóxica, una excusa paralizante. Finalmente la número 10. La número 10 es me da miedo. No solo suele ser sincera, sino además muy a menudo esta en verdad es la excusa real detrás de las otras 9. El miedo es probablemente lo que más detiene a los seres humanos de alcanzar metas y cumplir propósitos. Cuando tenemos miedo, comenzamos a ver la adversidad más grande de lo que es en realidad. Los problemas se ven más amenazantes y a nosotros mismos nos vemos más pequeños y menos preparados. El temor, en una dosis sana, puede ayudarnos a evitar problemas. Pero cuando nos impide actuar y avanzar, definitivamente se vuelve un problema. Por otra parte, tener temor no significa que lo que tememos sea real. Buena parte de las cosas que tememos ni siquiera se concretan jamás. De manera que cuando decidimos frenarnos por el solo hecho de temer, corremos el riesgo de, en la práctica, estar detenidos por nada. Mi nombre es Carlos Javier Civira y voy a ampliar esta lista en mi podcast 10 para ser mejor, que puedes encontrar en Spotify, Apple Podcasts o tu plataforma de podcast preferida. Entra y busca 10 para ser mejor, un podcast semanal con ideas prácticas y sencillas que podrían ayudarte a ser mejor. Te invito a convertirte en un seguidor de Jesús a partir de hoy mismo. Esa es la decisión más trascendental que podemos hacer como seres humanos, la mejor decisión que cualquiera puede tomar. Eso es lo primero. Así que te invito a tomar esta decisión el día de hoy. Y también me gustaría prolongar esta conversación, seguir hablando de esto a través de las redes sociales. Allí me puedes encontrar como Carlos Javier Civira en Facebook, YouTube e Instagram. Carlos Javier Civira. Civira se escribe con S de Samuel y con B de Victoria. Y también puedes visitar y conectarte con mis redes sociales en la página web en carlosjaviercivira.com. El programa se llama El Show de la Música Número 1. Su primera edición fue hace más de 24 años. Y yo espero que la edición de hoy, la 781, te haya gustado y la hayas disfrutado. Y también, por supuesto, te invito a apoyar la estación en la que escuchaste este programa a través de sus propias redes sociales. Espero que esta lista de 10 excusas que te mantienen paralizado sea útil y sea usado por Dios para renovar tu mente, transformar tu vida. Por supuesto, ponerla en el centro de la voluntad de Dios. Espero que podamos seguir conectados. Pásenla súper bien y será hasta la próxima semana, Dios mediante. Bye, bye.
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5: En Sendas, esta es la hora.
6: 12 de la noche, en punto.

Buenos días. Estamos iniciando, gracias a la misericordia de Dios, una nueva jornada de trabajo, con el propósito de bendecirle en los 107.3 MHz desde Matagalpa, en el corazón de Nicaragua. Esta es Sendas FM, con sonido estéreo celestial, deseando que el Dios Todopoderoso, inmortal, invisible, el Rey de los siglos, esté con usted este día, desde el principio hasta el fin.

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2: En este mensaje tratamos el caso de un hombre que descargó su conciencia de manera anónima en nuestro sitio conciencia.net y nos autorizó a que lo citáramos como sigue. Conocí a una mujer separada de su esposo, pero cuyo matrimonio aún no ha sido anulado a pesar de adulterio de parte de él. ¿Será posible tener una estabilidad sentimental con ella? Este es el consejo que le dio mi esposa. Estimado amigo, es muy sabio de su parte preguntarse esto antes de darse el lujo de cortejar a esta mujer. Muchas personas consideran que la separación es lo mismo que el divorcio o la anulación, pero es obvio que usted sabe que hay diferencias fundamentales. Es muy común que personas separadas comiencen a salir con otras a pesar de estar aún casadas, pero también es común que las personas separadas se reconcilien y vuelvan a juntarse después de algún tiempo. Con frecuencia dejan atrás a aquellos con quienes han salido como víctimas arrepentidas que se sienten aún ligadas emocionalmente. El matrimonio es un contrato de compromiso legal. Comparémoslo con la compra de una casa. Si yo pretendo comprar una casa, voy a ver varias casas que están a la venta. Decido cuál comprar y hago una oferta. El dueño actual acepta mi oferta y acordamos los pormenores. Sin embargo, la casa no es mía sino hasta que voy y firmo los papeles y le entrego al dueño el dinero para la compra. Supongamos que yo decida que me encanta la casa y quiero ocuparla enseguida. Empaco mis pertenencias y llego a la casa listo para el traslado. Cuando llamo a la puerta, el dueño actual la abre. Yo le explico que tengo muchas ganas de vivir en ella, así que quiero ocuparla de una vez. Pero el dueño me recuerda que aún no he pagado por la casa y que no hemos firmado los papeles legales que me acreditarán como dueño. Y luego el dueño me dice que recoja mis cosas y me vaya porque aún no tengo ningún derecho para vivir en esa casa.

0: haya dado por terminado el contrato de matrimonio. La mujer a la que usted conoció tiene el derecho legítimo de ponerle fin a su matrimonio a causa de que el esposo de ella cometió adulterio. Jesucristo enseñó que el adulterio es una razón aceptable para ponerle fin a un matrimonio. Sin embargo, hasta que no haya concluido el papeleo legal, ella no deja de estar casada y no tiene la libertad de salir con otros hombres como si no lo estuviera. Por supuesto, usted puede optar por negar la realidad de que ella aún está casada y correr el riesgo de enamorarse de ella. Pero el que nos haga esta pregunta revela que presiente que no está haciendo lo correcto. Sería sabio de su parte que le hiciera caso a esa voz interior que le está advirtiendo que no siga con esa relación. Con eso termina lo que recomienda Linda, mi esposa. Este caso y este consejo pueden leerse e imprimirse si se pulsa la pestaña en conciencia.net que dice casos y luego se busca el caso 793.
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2: En Sendas, esta es la hora.
3: 12 de la noche, con 30 minutos.
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1: De la noche con 48 minutos.
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1: En Sendas, esta es la hora.
2: 1:00 a.m. en punto.
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4: Y ahora Luis Palau responde.
5: Muchos saludos, mi estimado amigo oyente. Aquí tengo delante mío una carta que, aunque es algo larga, sin embargo, la debo leer toda. Y si no la puedo responder hoy, pues continuamos mañana, ¿no le parece? Ahora bien, me dice esta señora. Señor Palau, hace 15 años que estoy casada. Los primeros 2 años fui muy feliz. Luego él empezó a estar como aburrido. Llegó el hijo y fue peor. A pesar de que lo quiso siempre, pero ahora ya no aguanto más esta situación. Han pasado 9 años, señor Palau. Me desprecia en todo sentido. No me da dinero. Él gana bien porque tiene un negocio. Vive en un clima de mal humor en casa, por la calle conversa con otras personas y parece simpático. Pero nada le gusta, no quiere que yo me arregle. Tengo un sueldo, aunque es poquito. Atiendo un edificio de portería y me dan el apartamento. Acaba de llegar del exterior. Se fue 2 meses a ver su familia. Fue muy lindo, pero no cambió nada. Yo le digo que vaya a ver un médico, pero no me hace caso. No dice nada. Yo le digo que tenemos un hijo, que debemos vivir en armonía porque nuestro hijo ya casi es un adolescente, tiene 11 años. Pero no me contesta nada. Yo ya no aguanto esta situación. Ya no quisiera vivir con él. Pienso que estoy de más en la casa. Mi hijo me dice que me separe. Claro que mi esposo no lo sabe. ¿Qué hago, señor Palau? Bueno, mi estimada señora, el problema es complejo. Casi no me atrevo a decirle lo que estoy pensando y mucho más difícil aún es decirle lo que debe hacer. Pero lo voy a hacer porque es muy importante. Primero, señora, usted tiene que tener en cuenta que tanto él como usted necesitan conocer el verdadero valor de la vida y lo que es tener la vida eterna. ¿Para qué nos vamos a engañar, señora? No le quiero andar con rodeos ni con vueltas. Usted, mi querida señora, con un hombre desganado, tiene que comprender que lo más probable es que este hombre está enamorado de otra mujer. Eso me da mucha tristeza decírselo, pero es casi una seguridad. Cuando un hombre está tan desganado que ya no cuida a su mujer, ya no la ama, ya no le muestra interés, pero fuera de la casa trabaja bien, se va dos meses de viaje, no muestra interés en el hijo, la trata con desprecio, mi querida señora, usted tiene que comprender que es muy probable que este hombre suyo no le está siendo fiel. Eso es lo casi más probable, lo he visto en miles de casos. Segundo, ¿qué puede hacer usted? ¿Dejarlo? De ninguna manera. La Biblia dice que no lo debe dejar, en este caso porque su marido consiente en vivir con usted. En segundo lugar, porque no la maltrata, aunque no la trata con amor y ternura, pero no la trata con violencia, de manera que usted y su hijo pueden vivir. Tercero, me da pena que su hijo y usted hayan hablado a tal punto que su hijo de tan solo 11 años de edad le haya sugerido que lo abandone al esposo y que se separe. Usted tiene que enseñarle a su hijo que eso no está bien, que no es necesario y que no va a resolver ningún problema, porque usted va a seguir estando sola. Va a tener poco material, por lo menos ahora tiene una casa y hay un hombre que parcialmente está presente para cuidarla. Pues bien, mañana voy a tener que continuar respondiendo su carta porque el tiempo se me fue. Son tan cortos los minutos. Pero señora, le recomiendo que hoy tome un ejemplar de la Biblia y lea el Salmo 51 y el Salmo 103. Anote, Salmo 51 y Salmo 103 en el medio de la Biblia. Léalos. Le va a dar consuelo y dirección. Y mañana continuamos.
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1: Una de la mañana con 18 minutos.
2: 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Esto es Blue Skies, Cielo Azul, de Brian Duncan, una producción del año 1997.

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1: En Sendas, esta es la hora.
2: 1:31 a.m.
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2: Una de la mañana con 46 minutos.

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3: En Sendas, esta es la hora.
4: 2:01 p.m.
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6: La democracia, mi amiga, mi amigo, es cosa muy buena, pero cuando existen líderes de alta calidad moral. Me hago esta reflexión al pensar en la situación política y social de tantas naciones. Recuerdo que Somerset Maugham dice en una de sus novelas: "No olvide que estamos en una democracia, señor mío. Aquí nada hay por encima de la corrupción". Por naturaleza intrínseca, el ser humano es democrático. La democracia es cosa buena, pero como dijo Miguel de Montaigne, dadme un pueblo de ángeles y creeré en la democracia. Para que la democracia resulte, hay que tener líderes intachables. Otro de los grandes problemas que aquejan actualmente a nuestra sociedad es la falta de verdaderos conductores, la falta de hombres que sean capaces de conducir a sus pueblos por el sendero de la verdad, la justicia, el amor, la honradez a carta cabal, comenzando por ser así ellos mismos. El día que el cielo mande ese líder, entonces las multitudes le seguirán, porque por instinto los pueblos saben intuir al hombre que necesitan. Una vislumbre de real democracia podemos encontrarla en el capítulo 10 del Evangelio de Juan, versos 1 al 6. Son palabras de Jesús: "El que no entra por la puerta en el corral de las ovejas, sino que sube por otra parte, ese es ladrón y salteador. Mas el que entra por la puerta, el pastor de las ovejas es. A este abre el portero, y las ovejas oyen su voz, y a sus ovejas llama por nombre y las saca. Y cuando ha sacado fuera todas las propias, va delante de ellas, y las ovejas le siguen porque conocen su voz. Mas al extraño no seguirán, sino huirán de él, porque no conocen la voz de los extraños". Esta alegoría dijo Jesús, pero ellos no entendieron qué era lo que les decía. Mi amiga, mi amigo, en una verdadera democracia, el pueblo se identifica 100% con sus líderes, y sus líderes hasta se hacen matar por el pueblo, y hay una perfecta inteligencia entre el que gobierna y los gobernados, de modo que todos corren por el mismo camino. En una dictadura es todo lo contrario. Bien, mi amiga, mi amigo, a esto quería llegar. Jesús es un perfecto líder porque él ama a su pueblo más que ninguno, porque él dio su

0: es hallar la vida, la transparencia, la prosperidad. Únete a él ahora mismo.
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1: Dos de la mañana con 18 minutos.
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0: En Sendas, esta es la hora.
1: 2:32
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1: De la mañana con 49 minutos.
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3: En Sendas, esta es la hora.
4: 3 de la mañana, en punto.

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1: En inglés al español, en el show de la música número uno, lo más reciente de Newsboys, Your Love Never Fails, tu amor nunca falla.

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1: 3 de la mañana, con 17 minutos.

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2: 3:31 a.m.
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1: De la mañana con 49 minutos.
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3: En Sendas, esta es la hora.
4: 4 de la mañana, en punto.
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7: En este mensaje tratamos el caso de un hombre que descargó su conciencia de manera anónima en nuestro sitio conciencia.net y nos autorizó a que lo citáramos como sigue. Conocí a una mujer separada de su esposo, pero cuyo matrimonio aún no ha sido anulado a pesar de adulterio de parte de él. ¿Será posible tener una estabilidad sentimental con ella? Este es el consejo que le dio mi esposa. Estimado amigo, es muy sabio de su parte preguntarse esto antes de darse el lujo de cortejar a esta mujer. Muchas personas consideran que la separación es lo mismo que el divorcio o la anulación, pero es obvio que usted sabe que hay diferencias fundamentales. Es muy común que personas separadas comiencen a salir con otras a pesar de estar aún casadas, pero también es común que las personas separadas se reconcilien y vuelvan a juntarse después de algún tiempo. Con frecuencia dejan atrás a aquellos con quienes han salido como víctimas arrepentidas que se sienten aún ligadas emocionalmente. El matrimonio es un contrato de compromiso legal. Comparémoslo con la compra de una casa. Si yo pretendo comprar una casa, voy a ver varias casas que están a la venta. Decido cuál comprar y hago una oferta. El dueño actual acepta mi oferta y acordamos los pormenores. Sin embargo, la casa no es mía sino hasta que voy y firmo los papeles y le entrego al dueño el dinero para la compra. Supongamos que yo decida que me encanta la casa y quiero ocuparla enseguida. Empaco mis pertenencias y llego a la casa listo para el traslado. Cuando llamo a la puerta, el dueño actual la abre. Yo le explico que tengo muchas ganas de vivir en ella, así que quiero ocuparla de una vez. Pero el dueño me recuerda que aún no he pagado por la casa y que no hemos firmado los papeles legales que me acreditarán como dueño. Y luego el dueño me dice que recoja mis cosas y me vaya porque aún no tengo ningún derecho para vivir en esa casa. El contrato de propiedad de una casa es como un contrato de matrimonio. No deja de ser un compromiso legal, sino hasta que legalmente se da por terminado. Así como el dueño actual tiene el derecho de quedarse en la casa hasta que los acuerdos legales hayan concluido, los cónyuges siguen casados hasta que los acuerdos legales hayan concluido y el tribunal haya dado por terminado el contrato de matrimonio. La mujer a la que usted conoció tiene el derecho legítimo de ponerle fin a su matrimonio a causa de que el esposo de ella cometió adulterio. Jesucristo enseñó que el adulterio es una razón aceptable para ponerle fin a un matrimonio. Sin embargo, hasta que no haya concluido el papeleo legal, ella no deja de estar casada y no tiene la libertad de salir con otros hombres como si no lo estuviera. Por supuesto, usted puede optar por negar la realidad de que ella aún está casada y correr el riesgo de enamorarse de ella. Pero el que nos haga esta pregunta revela que presiente que no está haciendo lo correcto. Sería sabio de su parte que le hiciera caso a esa voz interior que le está advirtiendo que no siga con esa relación. Con eso termina lo que recomienda Linda, mi esposa. Este caso y este consejo pueden leerse e imprimirse si se pulsa la pestaña en conciencia.net que dice casos y luego se busca el caso 793.
8: Si desea comunicarse con nosotros, escríbanos a mensaje@conciencia.net.

0: lo que usted hace.
1: Everything you do.
0: Todo.
1: Everything.
0: Tiene que ser por fe.
1: Has to be by faith.
0: Ese es el mandato de Dios.
1: That is God's commandment.
0: Dios dice, I'm not going to give you any option.
1: Y él dice, no te voy a dar opción en esto.
0: Sino que vivas por la fe.
1: You must live by faith.
0: Si vas a hacer negocio,
1: if you're going to do
0: vas a hacer sin dinero.
1: You'll do it without money.
0: Solo con la fe.
1: Just by faith.
0: Vas a adorarle.
1: If you're going to worship
0: te vas a sentir cansado.
1: You're going to feel tired.
0: So you're going to do it by faith.
1: Pero usted lo va a hacer por fe.
0: Si vas a orar,
1: if you're going to pray,
0: no quieres orar.
1: And you don't want
0: la carne
1: to pray,
0: no quiere orar.
1: Your flesh doesn't want to pray.
0: Tú dices, voy a orar por la fe.
1: So you say, I'm going to do it by faith.
0: Todo lo que hagas por la fe,
1: so everything you do by
0: siempre
1: faith,
0: siempre vas a agradar a Dios.
1: You will always please God.
0: Romans 14:23.
1: Romanos 14:23.
0: Todo lo que no proviene de fe es pecado.
1: Everything that doesn't come from faith.
0: Aun cuando das gracias por la comida,
1: even when you thank God for your food,
0: tienes que hacerlo por la fe.
1: You need to do that.
0: Porque si no, Dios dice es pecado.
1: Otherwise, God will say that's a sin.
0: Pero el que duda sobre lo que come es condenado, porque no lo hace con fe.
1: And he that doubteth is damned if
0: y
1: he eats.
0: Todo lo que no proviene de fe es,
1: if he doesn't do it by faith,
0: es pecado.
1: It is sin.
0: Muchas veces yo he orado por una persona.
1: Many times I've prayed
0: he estado
1: for a person.
0: Cansado.
1: And I've been tired.
0: Y digo, voy a salir de esto rápido. Estoy cansado.
1: Let me get
0: y Dios me dice, hey.
1: Y Dios me dice, no.
0: You're not doing it by faith.
1: Así no lo estás haciendo por fe.
0: So you're not pleasing me.
1: Así que no me estás agradando.
0: Entonces, Lord, sí, Señor, por la fe, oro ahora.
1: Okay, God, I'll pray for them by faith.
0: ¿Cuántos de ustedes han hecho cosas sin fe ese, que no lo siente?
1: How many have ever done anything without
0: faith? La fe no tiene
1: faith.
0: Nada con sentimiento.
1: You don't feel it, but there's nothing to do with
0: you
1: feelings.
0: You do it by faith.
1: Es hacer las cosas
0: a
1: por fe.
0: A partir de esta mañana.
1: So starting this morning.
0: Los que no habían abierto negocio van a abrir uno.
1: Those who hadn't opened a business, now you're going to open it.
0: You're going to do it by faith.

0: faith.
1: Quiero impartirle fe en esta mañana.
0: I want to impart faith.
1: Faith to raise the dead.
0: Fe para que levante a los
1: faith
0: muertos.
1: To do business without money.
0: Fe para que haga negocios sin dinero.
1: Faith to have access in people and places.
0: Fe para que tenga acceso a personas,
1: fe,
0: lugares.
1: Fe.
0: Por fe, fe,
1: estás
0: fe,
1: en
0: fe.
1: Una casa de fe.
0: You are in a house of faith.
1: We pay for this building.
0: Este edificio lo pagamos.
1: And we build it without money.
0: Y lo edificamos sin tener
1: but the
0: dinero.
1: Lord did it.
0: Pero el Señor lo
1: because
0: hizo.
1: Of my faith.
0: Por mi
1: because
0: fe.
1: Of your faith.
0: Por la fe
1: because
0: suya.
1: Of the faith of the people.
0: Por la fe del pueblo.
1: Tienes que salir de aquí.
0: You gotta leave this place.
1: Tienes que comerte el mundo.
0: And eat up the world.
1: Tienes que salir de acá.
0: You need to leave here.
1: Y si el médico te dijo estás enfermo,
0: and if the doctor said
1: tienes
0: you're
1: que
0: sick,
1: decir
0: you need to say,
1: por la llaga de Cristo yo fui curado.
0: But by the stripes of Jesus I've been healed.
1: Yo recibo mi sanidad.
0: I receive
1: por
0: my
1: la fe.
0: By faith.
1: It's not by feeling.
0: No por sentimiento.
1: It's by conviction.
0: Es por convicción.
1: Esto se pone bueno.
0: This is gonna get good.
1: Uno de esos días,
0: one of these days,
1: un grupo de mis evangelistas fueron al Jackson.
0: A group of my evangelists went to Jackson Hospital.
1: Y estaba toda la línea de emergencia, como 15 personas en emergencia.
0: And there were like 15 people in the line there in the emergency room.
1: Y ellos entraron.
0: They went in there.
1: Y empezaron a orar por cada uno.
0: They started to pray for all of them.
1: Y toda la emergency room quedó vacía.
0: All of that emergency room, la sala de emergencias was empty, quedó vacía.
1: And listen.
0: Escuche.
1: Y salió un médico.
0: A doctor comes
1: y dijo,
0: out.
1: Ustedes son del Rey Jesús, ¿no?
0: Oh, you guys are from King Jesus, right?
1: Cuando veas a alguien atrás.
0: When you see someone back there.
1: Y te diga, ¿y tú qué haces?
0: And they say, and what are you doing?
1: Te va a decir, yo soy empresario.
0: You say, I'm an entrepreneur.
1: Pero vine acá.
0: But I came here.
1: Con una mano adelante.
0: And I had.
1: Y con la otra atrás.
0: Nothing flat.
1: Pero
0: broke.
1: Ese hombre me enseñó fe.
0: But that man taught me faith.
1: Me enseñó a creer.
0: He taught me to believe.
1: Y no solo a creer.
0: Not only
1: yo
0: to believe.
1: Yo te enseñé a creer cosas grandes.
0: I taught you to believe for big.
1: Compraste un edificio.
0: You bought a building.
1: Vete por otro más grande.
0: Go for a bigger one now.
1: Compraste algo. Vete por otro más grande.
0: Dígale, yo tengo la fe de Jesús.
1: What is faith?
0: ¿Qué es fe?
1: Very simple way.
0: De una manera muy
1: faith
0: simple.
1: Is a belief.
0: La fe es una creencia.
1: ¿Y en quién tiene fe usted?
0: In whom do you have your faith?
1: En Cristo.
0: It's in Christ.
1: Ahí está su fe en Cristo.
0: Your faith is on Christ.
1: Antes de estar en una cosa, su fe tiene que estar en Cristo.
0: Before it's on a thing, your faith must be on Christ.
1: Dos, la fe se origina de Dios.
0: Faith originates from God.
1: Tres,
0: three,
1: la naturaleza de la fe es sobrenatural.
0: The nature of faith is supernatural.
1: En otras palabras, la fe no es optimismo.
0: In other words, faith is not optimism.
1: No es positive thinking.
0: No es pensar positivamente.
1: Porque eso no es sobrenatural.
0: Because that is not supernatural.
1: La fe que usted tiene es sobrenatural.
0: So the faith you have is supernatural.
1: Usted no entiende cómo usted cree semejante cosa.
0: You don't even know how you can believe in such
1: dice,
0: a thing.
1: En otro tiempo yo no creía nada, pero ahora yo creo.
0: In the past I didn't believe anything, but now I do believe.
1: Dile que está al lado, yo creo. Yo sé que sé.
0: Tell your neighbor, I know that I know that I know that I know that I know that I know that I believe.
1: Dile que está al lado. I believe. I believe. I believe.
0: Yo me lo creo. Viva una vida recta.
1: Faith.
0: La fe.
1: Is supernatural.
0: Es sobrenatural.
1: But listen.
0: Escuche.
1: The nature of faith is supernatural.
0: La naturaleza de la fe es
1: porque
0: sobrenatural.
1: Porque vino de un Dios sobrenatural.
0: Because it comes from a supernatural God.
1: Listen. Faith is a walk.
0: La fe es un caminar.
1: Se levanta en la mañana.
0: You wake up in the morning.
1: Se siente horrible.
0: You feel horrible.
1: Entonces por la fe me levanto.
0: You say, but I'm getting up by faith.
1: Al otro día,
0: the next day,
1: le dieron una mala noticia.
0: They gave you bad news.
1: You don't want to come to church.
0: Y no quiere venir a la iglesia.
1: Que le dijeron que la iglesia no lo quiere.
0: They told you no.
1: And you say so many things. You say, let me walk to the church.
0: Ay, pero voy caminando a la iglesia.
1: Al otro día.
0: Next day,

0: el doctor le dijo,
1: the doctor says,
0: something happened.
1: Algo te pasó.
0: Something happened in the church.
1: Algo pasó.
0: They say, wait a minute.
1: Y usted dice, no.
0: I'm not seeing man here.
1: Pero yo no miro al hombre en esto.
0: Yo no estoy viendo al hombre, yo estoy viendo a Cristo. Sigo caminando.
1: I'm not looking at man, I'm walking. I'm looking at Christ, I walk.
0: Dile que te la sigue caminando, no te va.
1: Keep walking.
0: La fe es un caminar.
1: So faith is a walk.
0: Romans 1:17.
1: Romano 1:17.
0: Dice says que vamos
1: that we go
0: de fe
1: from faith
0: en fe.
1: To faith.
0: You walk.
1: Usted camina.
0: Pagaba de renta.
1: The rent
0: $2,000.
1: Was $2,000.
0: Dios te dice, te voy a dar una casa.
1: God says, I'm going to give you a house.
0: Tienes que pagar 3,500.
1: But you got to pay 3,500.
0: Este paso es más largo.
1: That's just a long stretch here.
0: Oh, 3,500.
1: Oh, now it's 3,500.
0: Pero dalo.
1: But take the step.
0: El que te prometió.
1: Because he who promised.
0: Te lo va a dar.
1: Will give it to you.
0: So you take another step.
1: De otro paso.
0: Now.
1: Ahora.
0: Tiene una casa de dos cuartos.
1: I have a two-bedroom home.
0: Dos cuartos. Estoy usando un ejemplo diario.
1: I'm giving you an everyday example.
0: Pero tiene cinco hijos.
1: But you've got five kids.
0: No te caben.
1: So you don't fit there.
0: Y Dios te da una casa de cinco cuartos.
1: God gives you a house with five bedrooms.
0: Y el paso tiene que hacer así.
1: But now you've got to go like that to pay.
0: El negocio que tenía.
1: That business you
0: tenía
1: had.
0: Tenía cinco empleados.
1: You had five employees.
0: Ahora tiene 20.
1: Now you've got 20.
0: Tiene 50.
1: Now you have 50.
0: Y dice, oh my God, ahora son 15,000 cañas al mes.
1: You say, man, $15,000 a month.
0: ¿Cómo yo pago eso?
1: To pay this, how?
0: Ok, ¿qué le parece?
1: So what do you think about
0: ¿qué le parece a usted? Que yo necesito, nosotros como ministerio,
1: what if I'd say
0: necesitamos
1: we as a ministry,
0: 2,500,000 mensual para pagar todos los gastos.
1: We need $2.5 million a month to pay for all of our expenses.
0: No me ve que el pelo se me está cayendo.
1: You don't see me losing
0: al contrario,
1: my hair
0: me está saliendo más pelo y no me puse peluca.
1: Look, I'm growing hair and this is not a weave.
0: ¿Por qué?
1: Why?
0: Mi confianza está en Dios.
1: Because my trust is on God.
0: Váyase quien se vaya.
1: Whoever wants to
0: Dios
1: leave.
0: Dios va a traer otro.
1: Can go. God will bring somebody.

0: is a walk.
1: La fe es un caminar.
0: Yo quiero que se vaya impregnado de
1: I want you to leave impregnated.

0: 25 años atrás.
1: 25 years ago.
0: Yo estaba trabajando en lo secular.
1: I was working in the secular.
0: En ese tiempo.
1: Back then.
0: Yo estaba ganando $50,000 al año.
1: I was making $50,000 a year.
0: That is good money.
1: Aquel entonces.
0: En ese tiempo.
1: El dinero. Entonces,
0: hoy no tanto.
1: Today, not so
0: Por eso
1: much.
0: Abra su negocio.
1: So open up your own business.
0: So, Dios me dijo, ven al ministerio.
1: God told me, come to ministry.
0: Y dije, uy.
1: I said, uy.
0: Iba a venir a ganar nada.
1: Because I was going to come here and make
0: zero. 7 años sin ganar un centavo.
1: And I was here serving 7 years without making any money.
0: ¿Y cómo lo hice?
1: And how did I do
0: it? No lo hice por la cuenta de banco porque no tenía ahorro tampoco.
1: I didn't do it because of the savings in my bank account. I didn't have any.
0: ¿Cuántos se van a traer a un paso más grande?

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1: Cuatro de la mañana con 10 y 2.

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3: 4 de la mañana con 35 minutos.
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1: 4 de la mañana con 50 minutos.

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1: 5 de la mañana, en punto.
2: Hoy renuevo mi esperanza mientras repito esa promesa de Jesús. En el mundo tendréis dificultades, pero ánimo, yo he vencido al mundo. Juan 16:33.
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4: Hola, hola, ¿qué tal, amigos? Un saludo cariñosísimo, cariñosísimo, cariñosísimo. ¿Cómo están? Espero que muy bien, muy contentos, muy listos a tener este tiempo hermoso de quietud, de reflexión, de ministración. Gracias a todos ustedes que cumplen esta cita, que encienden sus receptores, que encienden sus celulares, que escuchan programas que han salido al aire, de la manera que nos escuchen. Gracias por ser fieles oyentes de este sistema satelital de CBC La Voz y, por supuesto, de este tu programa Pildoritas y Reflexiones. Espero que tengamos un tiempo hermoso. Como siempre, le oro a Papá Dios que sea un programa que de verdad ministre tu corazón, tu vida, y que Él nos hable de esa manera como solo Él lo sabe hacer. Así que gracias a toda la gente que me escucha a través de los afiliados, a través de la internet, de nuestra página www.cbclavoz.com y de los que pueden escuchar programas que han salido al aire en la página de Pildoritas y Reflexiones. Todo está listo para comenzar este programa. Ustedes allí, yo aquí y el invitado de honor, director y productor de este programa, la dulce presencia de nuestro Señor Jesús. La apertura musical hoy la da Christine de Cleiro. ¿Y esto qué dice? Ábrenos los cielos. Bienvenidos.

Los Christine de Clairo dando la apertura musical a nuestro programa de hoy. Buen remedio. Dice Proverbios 17:22, el corazón alegre constituye un buen remedio. Conducir de manera negligente, discutir e insultarse es habitual entre algunos taxistas y choferes de minibuses en Accra, Ghana, lo cual suele generar peleas. Bueno, yo haría un paréntesis, y en muchos países de América Latina. Por lo menos hablo de Colombia.

Esa sonrisa obró maravillas. El chofer del taxi levantó la mano, se disculpó, le sonrió y siguió su camino. La tensión había desaparecido. Una sonrisa actúa de manera asombrosa en la química del cerebro. Los investigadores han descubierto que se liberan endorfinas, las cuales producen un efecto fisiológicamente relajante. Esto no solo se aplica a situaciones externas, sino que una sonrisa también puede disipar la tensión emocional interna. La Biblia nos enseña: quítense de vosotros toda amargura, enojo, ira, gritería y maledicencia, y toda malicia. Antes sed benignos unos con otros. Cuando el enojo, la tensión o la amargura amenazan nuestra relación con Dios y con los demás, recordemos que el corazón alegre constituye buen remedio, que nos traerá gozo y bienestar. Dice que la mansa respuesta quita el enojo. Encontramos gozo cuando aprendemos a vivir en el amor de Cristo. Y esa es una consigna en este programa. Siempre o casi siempre o 99.9% que despido este programa. Siempre les digo, regalen una sonrisa que no les cuesta nada y hacen felices a los que los rodean. Si regaláramos más sonrisas, haríamos que esas caritas que esos rostros con cara de limón se desvanezcan y también regalen una sonrisa. Pildoritas y reflexiones.

Mi cambio bajo control, compartiendo con nosotros aquí en Pildoritas y Reflexiones. Definitivamente cuando él llega a nuestra vida, todo cambia, todo cambia. Y qué bueno ser portadores de paz, de sonrisas, de abrazos, de ser buenos vecinos, buenos compañeros de trabajo, buenos compañeros en los ministerios donde servimos, que marquemos de verdad una diferencia. Escucho a tantas personas que se quejan de los cristianos, que en los trabajos son los primeros que se van, los últimos que llegan tarde, incumplidos. Y no estoy diciendo que somos todos, porque allí entraría yo también. Pero que dejamos mal el nombre del Señor. Cristianos porque seguimos a Cristo. Y entonces le damos a los que no conocen del Señor herramientas para que nos juzguen a todos por la misma línea. Y dice, es que los cristianos son, y ahí arrojan. Malos empleados, son personas en las que no se pueden confiar, o son las personas que siempre están peleando, o son las personas, porque justos pagan por pecadores. Que podamos ser verdaderamente imitadores de Cristo. Así como se llama esta reflexión que dice, buena imitación. Primera de Tesalonicenses 1:6 dice, y vosotros vinisteis a ser imitadores de nosotros y del Señor. Hoy vamos a jugar a imitación, dijo nuestro líder de niños, a quienes estaban reunidos en torno a él para el sermón. Cuenta esa reflexión. Yo nombraré algo y ustedes imitarán lo que hace. ¿Listos? Gallina. Los niños agitaron sus brazos y cacarearon. Luego fueron un elefante, un jugador de fútbol y una bailarina. El último fue Jesús. Mientras algunos niños vacilaban, uno de 6 años, con una gran sonrisa en su rostro, abrió sus brazos en señal de bienvenida. La congregación aplaudió. ¿Con qué facilidad olvidamos ser como Jesús en las situaciones de cada día? Sed pues imitadores de Dios como hijos amados, y andad en amor como también Cristo nos amó y se entregó a sí mismo por nosotros, ofrenda y sacrificio a Dios en olor fragante. Pablo elogió a los seguidores de Jesús en Tesalónica por su fe durante las circunstancias difíciles. Escribió, y vosotros vinisteis a ser imitadores de nosotros y del Señor. De tal manera que habéis sido ejemplo a todos los de Macedonia y de Acaya. La vida de Jesús en nosotros es lo que nos alienta y nos permite andar en este mundo como Él lo hizo, con la buena noticia del amor de Dios y con los brazos abiertos en señal de bienvenida a todos. Los brazos de bienvenida de Jesús siempre están abiertos. Buena imitación. 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

0: Eres más la voz de Koalo Zamorano compartiendo con nosotros aquí en Pildoritas y Reflexiones. Recorre la distancia. Mateo 24:13 dice, pero el que se mantenga firme hasta el fin será salvo. Jesús no dice que si uno tiene éxito será salvo, o si alcanza la cima será salvo. Él dice que si uno resiste. Una interpretación precisa sería si se aferra ahí hasta el final, si recorren la distancia. Los brasileños tienen un dicho muy bueno para esto. En portugués, una persona que tiene la habilidad de aferrarse y no darse por vencida, tiene garra. ¡Qué imaginación! Tener garra quiere decir tener uñas que clavar en la ladera del farallón para no caerse. Así hacen los salvados. Puede que lleguen cerca del borde, puede que incluso tropiecen y resbalen, pero clavarán sus uñas en la roca de Dios y ahí se aferrarán. Jesús nos da la misma seguridad. Uno se mantiene en la carrera y Él se encargará de que llegues a casa. Recorre la distancia. ¡Qué hermosa reflexión! Y llega un momento que también disfruto muchísimo y es poder saludarte a ti, que amablemente me has escrito a pildoritas@cbclavoz.com o que has visitado el Facebook de nuestro programa Pildoritas y Reflexiones con Norma Pinzón Oficial. Allí también me puedes saludar, puedes compartir lo que publico allí y colocar que te gusta. Un like, un dedito hacia arriba. Bueno, voy a saludarlos entonces y este primer correíto dice así. Saludos desde Uruapan, Michoacán, México. Dios los bendiga. Muchísimas gracias, no me colocaste tu nombre, pero muchas gracias por reportar sintonía sabiendo que allí en México también nos escuchan. Hola Normita, te escribo desde Asunción, Paraguay, te escucho desde el año 2007 y he sido muy bendecida a través de las reflexiones del programa. En momentos muy difíciles me han ayudado mucho. Bendigo tu vida. Gracias, Cecia. Yo también bendigo la tuya y la de todos mis lindos oyentes, fieles oyentes que se encuentran allí. Luis Rafael en Facebook dice, querida Norma, bendiciones y muchas gracias por hacer mis días felices. El poder escucharte en tu programa me cautiva e invade mi corazón tus pildoritas y reflexiones. Que papito Dios te dé muchos años más de tu hermoso programa. Luis Rafael Dalense, gracias, muchísimas gracias por saludarme a través del Facebook. Gilma también dice, buenas noches y muchas bendiciones. Un abrazo, Gilma Matén. Gracias, Gilma, para ti también. Muchísimas gracias por reportar sintonía. Buenos días, Norma. Le escribo desde La Paz, Bolivia. La escucho todos los días vía internet. Gracias por las bellas reflexiones que noche a noche emite. Son el alimento para mi alma, que me acercaron más a nuestro Creador. Dios la bendiga siempre. Roberto Chávez. Roberto, muchísimas gracias a ti también por tus palabras. Gracias por reportar sintonía. ¡Wow! ¡Qué bendición! Nunca pensé que me toparía con usted. He seguido su programa a través de Radio Ben, Voz Evangélica Nacional, desde República Dominicana desde hace mucho tiempo. Bendiciones. Tampoco colocaste tu nombre, pero muchísimas gracias a todos los que se han tomado el tiempo de reportar sintonía. pildoritas@cbclavoz.com, pildoritas@cbclavoz.com o nuestro Facebook, El Oficial.
1: 5 de la mañana, con 26 minutos.

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2: 5:30 a.m.
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Socorro a ti, Generación 12, compartiendo con nosotros aquí en Pildoritas y Reflexiones. Si acabas de llegar a nuestra sintonía, nos sentimos felices que hagas parte de nosotros, que te unas a esta gran familia de CBC La Voz, por donde quiera que estés y de la manera que nos escuches a través de la internet, a través de los afiliados, a través de las aplicaciones o programas que han salido al aire. Lo que tienes que saber es que tienes muchas alternativas para podernos escuchar. Gracias también a los que siempre se toman un tiempo para salir del departamento secreto de esos oyentes que nunca han reportado sintonía o que reportaron hace mucho tiempo. Gracias por sus correos electrónicos, gracias por visitar nuestra página en Facebook de nuestro programa Pildoritas y Reflexiones con Norma Pinzón Oficial. Allí publico cosas que puedes compartir, colocar que te gusta y saludarme también, por supuesto. Yo trato de responder a veces, pero más los saludo aquí a través del programa, pero quiero que sepan que leo siempre sus comentarios y ustedes siempre tan lindos y generosos con sus palabras, pero saben que toda la gloria es para mi Señor, que es el que toca tu corazón, que es el que llega con esa palabra oportuna en el momento oportuno, así que de verdad Él es el que hace este programa. Por eso siempre digo, Él es el director y productor de este espacio. Porque salimos en diferentes horarios, escuchan de diferentes maneras, y si llega justo a tiempo esa palabra, es gracias a Él. Bueno, presos liberados se llama esta reflexión. El Señor liberta a los cautivos. Salmo 146. Cuando mi esposa y yo visitamos un museo de la Fuerza Aérea de nuestro país, nos conmovió particularmente la sección de los prisioneros de guerra, donde se recreaban las barracas de un campamento alemán de prisioneros. Mi suegro formó parte de esa fuerza en misiones aéreas sobre Europa durante la Segunda Guerra Mundial. Más de 26.000 hombres murieron y no menos de 47.000 fueron heridos, entre los cuales estaba él, uno de aquellos prisioneros de guerra. Mientras recorríamos la exposición, recordábamos cómo nos contaba sobre la alegría incontenible que él y sus compañeros sintieron cuando los liberaron. El Salmo 146 habla del cuidado de Dios a los oprimidos y la liberación de los encarcelados. El Señor que hace justicia a los agraviados, que da pan a los hambrientos, liberta a los cautivos. Todo esto genera celebración y alabanza. Sin embargo, la mayor libertad es la de la culpa y la vergüenza. Con razón Jesús afirmó, «Si el Hijo os liberare, seréis verdaderamente libres». Por el sacrificio de Cristo, somos liberados de la prisión del pecado, para conocer el gozo, el amor y la libertad que solo el perdón puede brindar. La prisión del pecado no puede hacer frente al poder del perdón de Cristo. Somos presos liberados. Gracias a Él. 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

Alejandro del Rey, fiel, por cuanto me has rogado. Filipenses 4:6 dice: sean conocidas vuestras peticiones delante de Dios en toda oración y ruego. ¿Qué haces con tus preocupaciones? ¿Las internalizas o las envías hacia arriba? Cuando el brutal rey asirio Senaquerib se preparaba para destruir Jerusalén, envió un mensaje al rey Ezequías diciendo que Judá no sería diferente de todas las otras naciones que él había conquistado. Ezequías llevó ese mensaje al templo en Jerusalén y lo extendió delante del Señor. Luego oró y pidió la ayuda del Dios Todopoderoso. Poco después, el profeta Isaías dio a Ezequías este mensaje del Señor: así dice el Señor, Dios de Israel, en cuanto a tus ruegos acerca de Senaquerib. La Biblia nos dice que la oración de Ezequías fue contestada esa misma noche. Dios intervino milagrosamente y venció a las fuerzas enemigas fuera de las puertas de la ciudad. El ejército asirio ni siquiera lanzó una sola flecha. Senaquerib dejaría Jerusalén para no volver jamás. 5 palabras en el mensaje de Dios a Ezequías: por cuanto me has rogado, nos enseñan a dónde debemos ir con nuestras preocupaciones. Puesto que Ezequías se volvió a Dios, se salvó a sí mismo y a su pueblo. Cuando convertimos nuestras preocupaciones en oración, descubrimos que Dios es fiel de formas inesperadas. La oración mueve la mano que hace girar el mundo. No es llorando, es orando. Es clamando al que dijo: clama a mí y yo te responderé, y te enseñaré las cosas grandes y ocultas que tú no conoces. Nosotros solamente vemos esta porción de lo que estamos viviendo. El Señor tiene toda la panorámica de lo que vendrá más tarde, mañana, en un mes, en 6 meses, en un año y en lo que nos resta de vida. Por cuanto me has rogado. Así que yo soy de la mentalidad que nosotros sí tenemos que clamar, y que no, ya Dios sabe lo que yo necesito y Él ya sabe sobre mi familia, sobre mi economía, sobre mi salud. No, Él nos enseña su palabra: clama a mí. Él no dijo clama una sola vez. Él no dijo clama una sola vez a mí. Él dijo: clama a mí y yo te responderé. Y en los momentos de angustia, ¿a dónde vamos a ir? ¿A un amigo? ¿Al pastor? ¿A un líder? A Él. Tienes acceso directo al Padre. Ora a Él, que Él te escucha. Sé que a veces pareciera que no, pero Él siempre escucha y Él responde. Y si aún no has respondido, es porque aún no es el tiempo de recibir esa respuesta. Pero cuando nosotros estamos de verdad en esos momentos que es ahora o nunca, Él siempre llega justo a tiempo. Nunca llega tarde. Clama a Él. 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

0: para aquí, estamos entrando ya a la recta final de nuestro programa de hoy. Nunca solo. Primera de Reyes 6:13 dice, entonces viviré entre los israelitas y no abandonaré a mi pueblo Israel. El Señor está con nosotros, y puesto que el Señor está cerca, todo es diferente, todo. Puedes enfrentar la muerte, pero no estás solo al enfrentarla. El Señor está contigo. Puedes enfrentar el desempleo, pero no estás solo al enfrentarlo. El Señor está contigo. Puedes enfrentar graves luchas matrimoniales, pero no estás solo al enfrentarlas. El Señor está contigo. Puedes enfrentar deudas, pero no estás solo al enfrentarlas. El Señor está contigo. Subraya estas palabras. No estoy solo. La familia se te puede volver en contra, pero Dios no. Tus amigos te pueden traicionar, pero Él no. Puedes sentirte solo en el desierto, pero no estás solo. Él está a tu lado. Y dado que Él está, todo es diferente. Tú eres diferente. Y nunca estás solo. Te esperamos en la próxima edición. Escríbenos. Chao, chao.
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2: fortalecer... 5 de la mañana con 56 minutos.

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3: En Sendas, esta es la hora.
4: 6:01 a.m.
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6: La democracia, mi amiga, mi amigo, es cosa muy buena, pero cuando existen líderes de alta calidad moral. Me hago esta reflexión al pensar en la situación política y social de tantas naciones. Recuerdo que Somerset Maugham dice en una de sus novelas: "No olvide que estamos en una democracia, señor mío. Aquí nada hay por encima de la corrupción". Por naturaleza intrínseca, el ser humano es democrático. La democracia es cosa buena. Pero como dijo Miguel de Montaigne, dadme un pueblo de ángeles y creeré en la democracia. Para que la democracia resulte, hay que tener líderes intachables. Otro de los grandes problemas que aquejan actualmente a nuestra sociedad es la falta de verdaderos conductores. La falta de hombres que sean capaces de conducir a sus pueblos por el sendero de la verdad, la justicia, el amor, la honradez a carta cabal, comenzando por ser así ellos mismos. El día que el cielo mande ese líder, entonces las multitudes le seguirán, porque por instinto los pueblos saben intuir al hombre que necesitan. Una vislumbre de real democracia podemos encontrarla en el capítulo 10 del Evangelio de Juan, versos 1 al 6. Son palabras de Jesús: "El que no entra por la puerta en el corral de las ovejas, sino que sube por otra parte, ese es ladrón y salteador. Mas el que entra por la puerta, el pastor de las ovejas es. A este abre el portero, y las ovejas oyen su voz, y a sus ovejas llama por nombre y las saca. Y cuando ha sacado fuera todas las propias, va delante de ellas, y las ovejas le siguen porque conocen su voz. Mas al extraño no seguirán, sino huirán de él, porque no conocen la voz de los extraños". Esta alegoría dijo Jesús, pero ellos no entendieron qué era lo que les decía. Mi amiga, mi amigo, en una verdadera democracia, el pueblo se identifica 100% con sus líderes, y sus líderes hasta se hacen matar por el pueblo, y hay una perfecta inteligencia entre el que gobierna y los gobernados, de modo que todos corren por el mismo camino. En una dictadura es todo lo contrario. Bien, mi amiga, mi amigo, a esto quería llegar. Jesús es un perfecto líder porque él ama a su pueblo más que ninguno, porque él dio su vida por su pueblo y porque él se comunica leal y sinceramente con su pueblo. Vale la pena hacer de Cristo el Señor y guía de nuestra vida. Más que vale la pena, vale la vida entera por el tiempo y la eternidad. Seguirle a él es hallar la vida, la transparencia, la prosperidad. Únete a él ahora mismo.
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Sea bendecido en el nombre poderoso de Jesús, nombre que es sobre todo nombre. En el nombre poderoso de Jesús, declaro sobre ti la palabra que dice que los cielos están abiertos. En el nombre de Jesús, declaro que la presencia manifiesta de Dios que está delante de ti en este instante se comience a hacer una realidad. Que los ojos de tu entendimiento, tus ojos espirituales se abren, tu corazón se hace sensible a la persona del Espíritu Santo que está delante de ti en este mismo instante. Por su palabra que dice que Él es fiel, que Él permanece fiel aun cuando nosotros somos infieles. Por su palabra que dice que Él es el Dios que todo lo llena en todo, que eres el omnipresente, que solamente los ojos de nuestro entendimiento

puedes consentir con esa realidad. Gracias por tu presencia, Espíritu Santo, gracias por tu realidad delante de cada uno de tus hijos y de tus hijas en este instante. Declaro en el nombre de Jesús, como dice la palabra, que dentro de ti hay un fluir fresco y continuo del Espíritu Santo. Su palabra dice que el que cree en Jesús, como dice la Escritura, de su interior fluirán ríos de agua viva. En tu espíritu continuamente hay un fluir fresco, poderoso y sobrenatural de la presencia del Espíritu Santo. En el nombre de Jesús, esas corrientes fluyen y fluyen hacia tu alma, donde están tus emociones, donde están tus sentimientos, donde está tu mente, y aún fluyen en tu cuerpo. Fluye en tu cuerpo ese fluir, esa unción fresca del Espíritu Santo en este instante, en el nombre de Jesús. Muchas veces como que estamos desenfocados, estamos esperando como si algo viniera de arriba, si algo viniera de afuera, y no necesariamente. Hay algo dentro de ti que es muy poderoso, que es sobrenatural, que es la presencia del Espíritu Santo, que es ese mismo Espíritu Santo que también habitó en el Señor Jesucristo. Es el mismo que está en tu espíritu en este instante, que fluye de la misma manera. Aleluya, eso mismo que estás sintiendo es su presencia en tu vida ahora, y Dios es bueno. Y aunque nosotros le servimos y lo tenemos, no por lo que sentimos, no por lo que vemos, sino por lo que creemos, por lo que dice su palabra, que es la verdad y que no puede mentir, pero en su gracia Él nos permite experimentar en nuestra alma, nos permite experimentar también en nuestro cuerpo el fluir de su Espíritu, esa presencia tan poderosa que en muchos momentos viene a nosotros y se manifiesta como una cosquilla, como unas corrientes, en muchos momentos como si fuera calor, en otros momentos como un quebranto que salen lágrimas, pero no de tristeza, sino lágrimas de un regocijo que es producido por el mismo Espíritu Santo. Tiene que ver con ese toque poderoso de Él. Aleluya. Hay momentos donde viene como una risa, es una risa del Espíritu Santo y tiene que ver con Él. Aleluya. ¿Por qué? Porque su amor se derrama en nuestros corazones y Él hace lo que tenga que hacer para manifestar su eterno amor, su perfecto amor, su glorioso amor, su amor que nunca deja de ser. Él hace lo que tenga que hacer para cautivar nuestra atención. Él siempre está enfocado en nosotros. Hay momentos donde los que estamos desenfocados somos nosotros, pero Él siempre está buscando cautivar nuestra atención. Y yo te pido, Espíritu Santo, que este sea uno de esos momentos donde tú puedas atraer y cautivar la atención de tus hijos y de tus hijas, con quien tienes algo poderoso y sobrenatural en esta hora, en el nombre poderoso de Jesús de Nazaret. Ahora mismo siento y percibo en mi espíritu que hay gente que comenzó a escuchar esta conversación y que no la hacía sentido, pero de inmediato se están sintiendo llamados y atraídos por el Espíritu Santo, y eso tiene que ver con ese toque poderoso. Gracias, Señor, porque tú eres el que lo haces, tú eres el que atraes a tus hijos y a tus hijas. Sobre ti los cielos están abiertos. Quizás has percibido cielos cerrados, quizás has pensado en tu mente, lo has dicho por tu boca, como que estoy en un desierto, como que no sé lo que está pasando conmigo y con el Señor, como que no me siento como quisiera sentirme en cuanto a la presencia del Señor. Pero yo profetizo sobre ti lo que dice la palabra, que sobre ti los cielos están abiertos, que Jesús, que los cielos abiertos fueron sobre la vida del Señor Jesucristo, y desde ese momento han permanecido abiertos, y Jesús es la cabeza y tú eres parte del cuerpo de Cristo, y sobre ti están los cielos abiertos, y toda nube de acero del enemigo que ha querido venir para tratar de apagar, para tratar de interferir el fluir de la presencia, las obras poderosas de Dios, como pasó con Daniel, que desde el primer día que humilló su corazón a buscar al Señor, fue oída su petición y fue enviada respuesta del cielo, pero tardó 21 días para que él pudiera recibir esa respuesta. Pero el mismo Dios le reveló a Daniel, que aunque había sido oída su respuesta y enviada
su oída su oración, enviada su respuesta.

0: El príncipe de Persia se había opuesto, y en el nombre de Jesús, toda nube de acero, todo poder de las tinieblas, todo lo que se ha opuesto al fluir de la bendición, al toque poderoso del Espíritu Santo para tu vida, Sharabakura Bashaya, en el nombre de Jesús, yo ordeno que tiene una orden de cese y desista toda lucha en tu alma, en tus emociones, al todo conflicto emocional en ti, todo obstáculo para que tú puedas consentir con esa realidad del Rey de Gloria, que es tu papá, que es tu Dios, que es tu Señor, que es tu Salvador, que te amó desde antes de la fundación del mundo, que habita en ti, que se deleita en ti. En el nombre de Jesús, ahora yo declaro esa conexión del Espíritu Santo con tu espíritu y ese fluir fresco del Esharabakura Bashaya en tu vida ahora, en el nombre poderoso de Cristo. Aleluya. Rabashite Rebekenda. Declaro. Y aquel que me escucha, que ha estado desanimado por este último tiempo, quizás gente que en un momento fluía en el espíritu y de alguna u otra manera algo pasó, quizás el desenfoque, quizás puso la atención, quizás el maligno quiso atraer la atención y se desenfocó del que siempre está delante de él o de ella, que es la presencia del Señor, que es el Espíritu Santo, y quizás se apagó esa llama del Espíritu Santo, se apagó ese fuego del Espíritu Santo, se apagaron esas lenguas del Espíritu Santo. En el nombre de Jesús, yo declaro un toque sobre ti ahora. La voluntad de Dios para ti es el fuego, la voluntad de Dios para ti es el fluir del Espíritu Santo. El Señor no te llenó con el Espíritu Santo para luego hacer que te vaciara. El Señor te llenó para que pudieras estar lleno continuamente. Y hoy en el nombre de Jesús yo te digo, hay un camino arreglado, hay una puerta abierta para que puedas volver a correr a la presencia del Rey de Gloria, para que puedas volver a sumergirte en ese río del Espíritu, para que puedas fluir en esa unción del Espíritu Santo. Toca al Espíritu de Dios. En el nombre de Jesús de Nazaret, la voluntad del Señor es que te levantes, la voluntad del Señor es que seas renovado en su presencia en esta hora. No tienes que esperar en el día de mañana, sino aquí y ahora. Toca al Espíritu de Dios, tu fuego santo está sobre de él, tu fuego santo está sobre de ella ahora. En el nombre poderoso de Jesús, no hay distancia para ti, tu presencia está ahí, tú testifica tu realidad. Señor, yo declaro que tu mano poderosa está en la frente de ese hijo, de esa hija, ahora. Tócale, más en el nombre de Jesús, fluye desde adentro del Espíritu de Dios, desde adentro de ella, Espíritu de Dios, en el nombre de Jesús de Nazaret, corriente de agua viva fluyendo en tu interior. Eso dice la palabra, que dentro de ti hay un río continuo, de un fluir fresco del Espíritu Santo. Jesús dijo, el que cree en mí, como dice la Escritura, de su interior fluirán ríos de agua viva. Y esto digo del Espíritu Santo que habían de recibir, el Espíritu Santo que habita en ti, provoca un fluir fresco, continuo, lleno de vida divina, lleno de la vida de Dios, y esas corrientes tienen todo lo que tú necesitas. Aleluya. El profeta Ezequiel dijo que el que entra, lo que entra, todo lo que entra a esas aguas se sana, hay vida en esas aguas. Aleluya. Hay cosecha abundante de almas en esas aguas, fluye ese río de Dios. Aleluya, como nunca antes en todo tu ser ahora, en el nombre poderoso de Jesús. Gracias, Señor, por tu presencia santa. Quiero que te prepares. Los próximos minutos vamos a orar. ¿Por qué no nos ponemos de acuerdo por un milagro? ¿Por qué no nos ponemos de acuerdo por esa sanidad que es la voluntad de Dios para ti? ¿Por qué dejar de esperar y creer en un aquí y ahora, que es la Esharabakura Bashaya? Aleluya. El Señor dice, porque en día agradable te he conocido, en el año agradable Dios te plantó. Este es el tiempo de Dios para ti, este es el tiempo de tu milagro, y no es un cliché, no es un cliché. Este es en el año agradable Dios te escogió, te plantó, te puso sobre esta tierra para que pudieras recibir todo a su favor y toda su gracia, en el nombre poderoso de Jesús. Quiero que nos fortalezcamos en la fe. Quiero leer un pasaje, un milagro poderosísimo, Evangelio según San Juan. En el capítulo 9 dice, al pasar Jesús vio a un hombre ciego de nacimiento. Y fíjate que quien lo vio fue Jesús. El ciego estaba ciego. Y aunque el ciego no veía a Jesús, porque el ciego no lo veía, no significaba que Jesús no estaba delante de él. Ahora, si esto lo pasamos en términos espirituales, de eso es lo que se trata. Que la presencia manifiesta de Dios siempre está delante de nosotros. Es que a veces nosotros espiritualmente estamos ciegos. Quizás en el corazón estamos endurecidos, estamos siendo confrontados, nuestra fe está siendo confrontada y no podemos percibir su presencia manifiesta. Y aunque Él está, y si Él está, Él es sobrenatural y Él es todopoderoso. No hay otra forma de que Dios esté. Ahora, es importante de que tú y yo podamos consentir su persona, porque cuando consentimos su persona, abrimos camino para que Él se venga y se manifieste y haga lo que Él sabe hacer: prodigios, milagros, maravillas, sanidades, liberaciones, traer salvación, traer restauración, liberar la paz, eso, todas esas cosas que sabe hacer. Pero es importante cuando nosotros permitimos por la fe: Señor, sé que estás aquí, como dice una canción. Y el próximo verso dice: le preguntaron sus discípulos diciendo: Rabí, ¿quién pecó, este o sus padres, para que haya nacido ciego? Entonces la pregunta: ¿por qué está enfermo? ¿Por qué tiene ese dolor? ¿Qué fue lo que le causó? ¿Quién es el responsable? Y ese es un pensamiento natural que no tiene que ver con lo que Dios está pensando acerca de ti, acerca de por qué causa estás enfermo, por qué causa tienes ese dolor, por qué causa sufriste ese accidente. Mire las palabras del Señor Jesús. Y respondió Jesús: no es que pecó este ni sus padres, sino para que las obras de Dios se manifiesten en él. O sea, tú estás teniendo esa enfermedad, tú estás sintiendo ese dolor, tú estás pasando por esa circunstancia, pero Dios está viendo otra cosa. Y Jesús, que tenía toda la percepción espiritual y que tenía una conexión plena con el Padre, estaba conociendo cuál era el plan del Padre para ese ciego que era un ciego de nacimiento, y que la sociedad lo condenaba diciendo que posiblemente él o sus padres habían pecado y por causa de ese pecado él había nacido ciego. Pero cuando Jesús, enfocado en el Padre, miraba, no miraba ni podía declarar lo que estaban declarando los discípulos y la sociedad, sino lo que el Padre ya había determinado para ese ciego. Y Jesús estaba diciendo: sino para que las obras de Dios se manifiesten en él. ¿Sabes? Ay, ay, ay. Y esto tienen que escucharlo, por favor, con cuidado. ¿Sabes que antes de haberte enfermado ya estaba tu sanidad 2000 años atrás? Que antes de tú haber tenido esa condición ya estaba tu milagro. ¿Sabes que antes de tú estar pasando por esa circunstancia ya había un decreto del cielo a favor de tu vida, para que tú pudieras ver la gloria de Dios y para que tú pudieras experimentar una obra del Padre? Todas las sanidades, todos los milagros, todos los prodigios, todas las liberaciones son obras del Padre. Y Jesús dijo: yo vine a hacer las obras del Padre. Y Él nos envió a nosotros para hacer las obras del Padre por la fe de la mano del Espíritu Santo. Y la voluntad de Dios es que su obra sea hecha en tu vida en este instante, en el nombre poderoso de Jesús. Y Jesús dijo: me es necesario hacer las obras del que me envió, entre tanto que el día dura, la noche viene, cuando nadie puede trabajar. Entre tanto estoy en el mundo, luz soy del mundo. Y vuelve a hablar ahí acerca de la presencia manifiesta de Dios, porque Jesús murió, resucitó el tercer día, subió al cielo y envió el Espíritu Santo. Aleluya. Y Él dijo del Espíritu Santo: yo enviaré el Consolador. Amén. Yo enviaré a otro Consolador, otro igual que yo. Así que el Espíritu Santo opera en el nombre del Señor Jesucristo las mismas obras del Padre. Dice: dicho esto, escupió en tierra, hizo lodo con la saliva y untó con el lodo los ojos del ciego y le dijo: ve a lavarte en el estanque de Siloé, que traducido es enviado. Fue entonces y se lavó y regresó viendo. Y hay algo bien importante. Nosotros complicamos la fe, nosotros complicamos la sanidad, nosotros complicamos los milagros. Fíjate que en ningún momento Jesús oró por este ciego, sino que Jesús hizo lodo, untó en los ojos y le dio una instrucción: ve a lavarte en el estanque de Siloé. O sea, ¿y qué fue lo que hizo el ciego? Obedecer, actuar en la palabra que Jesús le había dicho. Óyelo bien, muchas veces fe es igual a obediencia. Muchas veces fe es igual a actuar en la palabra que ya Dios dijo y que el Espíritu Santo está susurrando en tu espíritu. No tienes que oír gritos, porque una voz simple, hasta poco perceptible, del Espíritu Santo es tan poderosa para crear. Amén. Esa voz de Dios fue la que creó el universo, el cielo, la tierra. Amén. Entonces, dice, fue entonces y se lavó. ¿Y sabe cómo regresó? Viendo. Regresó viendo. ¿Sabes que cuando se envía la palabra, sabe que cuando te acerca para recibir tu milagro, Dios lo ve hecho? Lo ve hecho. Él no quiere que tú recibas la oración, Él no quiere que tú recibas la imposición de mano, Él no quiere que tú recibas una palabra profética y sigas en las mismas condiciones. No, no. Y la Biblia dice: por la fe entendemos haber sido constituido el universo por la palabra de Dios. ¿Sabe que palabra de Dios es igual a poder de Dios? Que cuando la palabra de Dios es la palabra verdadera de Dios que fluye en ese instante, ahí mismo va el poder de Dios y toda la voluntad de Dios para que sea hecho en la tierra como en los cielos. Dice: entonces los vecinos y los que antes le habían visto que era ciego decían: ¿no es este el que se sentaba y mendigaba? Y más adelante dice: oyó Jesús que le habían expulsado y hallándole le dijo: ¿crees tú en el Hijo de Dios? Respondiendo él y dijo: ¿quién es, Señor, para que crea en él? Le dijo Jesús: pues le has visto, y el que habla contigo él es. Y él dijo: creo, Señor, y le adoró. Aquí pasó algo diferente. O sea, él fue sano, no había visto a Jesús. Ahora lo vio dos veces, porque lo vio con sus ojos naturales, pero lo pudo ver, lo pudo reconocer en el Espíritu como Jesucristo el Señor, su Salvador. Y ¿sabes qué? El Señor quiere darte el paquete completo. Si me estás escuchando y todavía no eres salvo, estás enfermo, el Señor quiere darte la sanidad y el Señor quiere darte la salvación. Pero si ya eres salvo, si ya le entregaste el corazón a Cristo, tienes parte de ese paquete que es la salvación. Y eso es bien importante, porque la salvación tiene que ver con la eternidad. Pero en el mismo sacrificio que hizo Jesús para salvarte, fue el mismo sacrificio que hizo Jesús para sanarte. Y sabes una cosa, para Dios es tan importante lo uno como lo otro. Claro que la salvación trasciende la eternidad, y la sanidad es mientras estamos en este cuerpo, en este mundo. Pero para Dios ambas cosas son importantes, porque cuando Él te santificó por completo. 1 Tesalonicenses 5:23, todo tu ser, espíritu, alma y cuerpo. Y si en tu alma hay conflictos, hay opresión, hay depresión, estás manejando ansiedad, estás lleno de temor, han venido muchas luchas a tu mente, sabes, el Señor ya santificó esa parte tuya y Él pagó un precio en la cruz del Calvario para liberarte de esa lucha que tú estás manejando en tu alma, en tus emociones, en tu mente, en tus pensamientos. Aleluya. Hurra Bashaya. Puedes creer ahora mismo que el Rey de Gloria está delante de ti. Amén. Yo voy a enviar la palabra y voy a declarar un toque poderoso del Espíritu Santo, y como la voluntad de Él es obrar conforme a su palabra, el Espíritu Santo te va a tocar ahí. Amén. Y después de que te toque, si tenías ese dolor en esa parte del cuerpo donde tenías ese dolor, te vas a mover buscando tu sanidad. No vas a buscar tu enfermedad, te vas a mover en fe. Te vas a mover en fe. Amén. Buscando tu sanidad. Si tenías una enfermedad y podía percibir algunos síntomas, te vas a mover buscando tu sanidad. Esos síntomas te van a desaparecer en el nombre de Jesús. Aleluya. Ese diagnóstico se borra hoy por la sangre de Cristo en el nombre de Jesús. Y en los próximos días, cuando vuelvas al médico, vas a tener un diagnóstico de negativo en eso que dijo el Sharabakura Bashai. Sea la voluntad de Dios, lo dice el apóstol Pablo en Colosenses, que los decretos que te eran contrarios fueron llevados en la cruz y la sangre borró esos decretos contrarios. Aleluya, tienes un expediente limpio, sano, eres libre en el nombre de Jesús. Ahora, aleluya, si puedes poner tu mano en tu pecho, si quieres una sanidad, si quieres que ese dolor se vaya, si quieres ser libre de la depresión y quieres poner tu mano en tu pecho ahora, no es necesario, pero siento decirlo. Amén. Y quizás eso fortalece tu fe ahora mismo en el nombre de Jesús. Declaro que sobre tu mano está la mano del Espíritu Santo. Fuego de Dios. La mano del Espíritu Santo te toca con fuego ahora. En el nombre de Jesús. Sobre tu pecho está la mano del Espíritu Santo. Sobre tu mano el toque poderoso del Espíritu Santo. Se rompe esa cadena de enfermedad en tu cuerpo. Enfermedad, sal fuera. Vete, no más. No más. No pertenece a ese cuerpo, no perteneces a ese cuerpo. Vete en el nombre poderoso de Jesús. Ahora mismo declaro salud sobre tu cuerpo en el nombre poderoso de Cristo Jesús. Espíritu de enfermedad, rompo esas ligaduras ahora. En el nombre de Jesús, esos espíritus de enfermedad salen fuera y van a Cristo en el nombre de Jesús. Eres libre de ese azote de enfermedad en tu cuerpo. Ahí está el fuego de Dios. Ahí está el Espíritu Santo tocándote en este momento. Más Espíritu Santo. Enfermedad te va fuera. Dolor, dolencia desaparece ahora, al instante. En el nombre de Jesús. Desaparece ahora, declaro y rompo toda desconexión en tu mente, en tu sentido ahora, porque eres libre. Cuando el Espíritu Santo te toca, se borra todo el registro, el dolor, como si nunca lo hubieras tenido, como si nunca lo hubieras tenido. En el nombre de Jesús se restaura esa parte de tu cuerpo. Aleluya. Siento una corriente fuerte del Espíritu Santo, y puede ser una palabra de ciencia. Alguien que esté bajo el fuego del Espíritu Santo en este momento está siendo tocado bajo la unción del Espíritu Santo. ¡Ey! Corrientes de agua viva. Es el Espíritu de Dios, no son emociones. Su presencia que te cubre. El que habita al abrigo del Altísimo mora bajo la sombra del Omnipotente. Hemos provocado en nuestra conversación la presencia. Y la presencia trae y manifiesta la gloria, que es como un abrigo, como que te cubre con sus alas. La presencia del ¡ey! Del Rey de Gloria sobre ti. Creo que hay gente que está recibiendo, teniendo un encuentro con el Espíritu Santo en este momento. Gracias, Señor. No hay hay gente que el Espíritu Santo los renueva ahora con el fuego. Fluyen las lenguas del Espíritu Santo ahora sobre ti en el nombre de Jesús. Se activan las lenguas de fuego. La Biblia dice que el que habla en lenguas no habla a los hombres, sino a Dios, pues habla misterios. En el nombre de Jesús se activa ese fuego sobre ti. Se activan esas lenguas de fuego en tu vida ahora en el nombre de Cristo. La Biblia dice que el Espíritu se sujeta al profeta. Eres libre para fluir en el Espíritu. La voluntad de Dios es que seas libre para fluir en su presencia de nuevo y te renueves tú mismo. El que habla en lengua se edifica a sí mismo. El Espíritu Santo está viniendo para edificarte en el alma, para edificarte en la mente, en los pensamientos, para edificarte en el cuerpo. Fluye, Espíritu Santo, desde su Espíritu ahora. Tócale más. Opresión, depresión, ansiedad, perturbación de mente, ataques de pánico, espíritus de confusión, pensamientos de suicidio. Sharabakura Bashaya, sean rotas las ligaduras de Satanás ahora en el nombre poderoso de Jesús. Aleluya, se ha quebrantado y deshecho el reino de las tinieblas y toda su obra. En el nombre de Jesús va Cristo toda malicia. En el nombre de Cristo, Espíritu de Dios, fluye sobre ese hijo, sobre esa hija ahora, Señor. Declaro que tus ángeles, Señor, están ahora guardando y cubriendo esos hijos y esas hijas. Son libres, Padre. Rabashay. Ahí está el Espíritu Santo. Ahí está el poder de Dios. Fuerte. Fuerte su presencia sobre ti en el nombre poderoso de Jesús. Gracias, Señor. Amén y amén.
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0: Dice: estaba entonces enfermo uno llamado Lázaro de Betania, la aldea de María y de Marta, su hermana. Verso 2. María, cuyo hermano Lázaro estaba enfermo, fue la que ungió el Señor con perfume y le ungió los pies con sus cabellos. Verso 3. Enviaron pues las hermanas para decir a Jesús: Señor, he aquí al que amas está enfermo. Verso 4. Y esto es aquí es donde nos vamos a parar hoy un rato y vamos a hablar. El verso 4 dice: oyéndolo Jesús dijo: esta enfermedad no es para muerte, sino para la gloria de Dios, para que el Hijo de Dios sea glorificado por ella. Verso 5 dice: y amaba Jesús a Marta, a su hermana y a Lázaro. Una de las cosas que Dios determinó entregarnos por amor fue su palabra. Y la intención de Dios es que esa palabra en nuestra boca se convierta en su voz. Hay una diferencia entre la palabra y la voz. Hay momentos donde la palabra es una cosa y la voz es otra cosa. Pero hay momentos que se conjugan las dos cosas. Cuando la palabra se convierte en la voz. Tú puedes estar leyendo una palabra y en ese momento esa palabra no está produciendo nada, no está dando ningún efecto en lo que tú necesitas. Llega un momento donde por medio del Espíritu Santo esa palabra se te revela de repente. Es que tú la entiendes y tú dices: oh sí, eso estaba ahí. Y que la intención del Señor es que por amor su deseo fue entregarnos la palabra, pero más que entregarnos la palabra, que su palabra se convierta en su voz saliendo por nuestra boca. Ahí es donde está la vida, ahí es donde está el poder. Yo escribí: si esa palabra que lees y meditas tiene que convertirse en tu conversación, en tu vocabulario todo el tiempo. Mire esto, hermano. Verso 4. Dice que fueron donde Jesús y le llevaron una noticia. Y le dijeron: Lázaro, el que amas, está enfermo. La pregunta que nos deberíamos hacer es: ¿qué hacemos o qué decimos o qué pensamos cuando de primera mano recibimos una noticia parecida a esa? Ay, bendito. Vamos a orar. Y sabes una cosa que quizás parece muy religioso, parece muy espiritual, aún el vamos a orar, que yo lo he hecho muchas veces. Pero Jesús no dijo: vamos a orar. Jesús no dijo: ay, bendito. Cuando le llevaron esa noticia a Jesús, lo primero que hace Jesús es declarar una palabra. Y esa palabra marcó lo que sucedió al final del día con Lázaro. Hay milagros en la Biblia que tienen que ver con la fe de la persona. Pero Lázaro estaba muerto. Así que Jesús no podía contar con la fe de Lázaro. Pero hoy descubrimos que hay milagros en la Biblia y hay milagros determinados para ti que tienen que ver con lo que tú estás diciendo o lo que tú vas a decir alineado a la palabra de Dios. Dice que le dijeron y Jesús dijo: esta enfermedad no es para muerte, sino para la gloria de Dios, para que el nombre de Jesús, de su Hijo, sea glorificado. Proverbios capítulo 4, verso, dije que la palabra de Dios tiene que convertirse en nuestro vocabulario, que la palabra de Dios tiene que convertirse en nuestra conversación diaria. Eso no es religión, eso es estilo de vida. Cuando se convierte en un estilo de vida la palabra de Dios en tu boca, comienza a ocurrir muchas cosas sobrenaturales que están determinadas para que se hagan. Proverbios capítulo 4, verso 20, el verso 23 dice: hijo mío, está atento a mis palabras, Inclina tu oído a mis razones, no se aparten de tus ojos. Guárdalas en medio de tu corazón, porque son vida a los que la hallan y medicina a todo su cuerpo. Y mire qué tremendo que el contexto de un verso que nosotros sabemos, que es el 23, el que viene ahí, que dice, sobre toda cosa guardada, guarda tu corazón, porque de hermana la vida, es lo que acabamos de leer. La aplicación perfecta y correcta al verso sobre toda cosa guardada, guarda tu corazón porque de hermana la vida, tiene que ver que guardes tu corazón con lo que tú estás diciendo. Yo pienso que no tenemos esa conciencia. Yo pienso que muchas veces estamos siendo descuidados y estamos pensando que las palabras que estamos diciendo son inofensivas. Y si nosotros pudiéramos conocer del todo el mundo espiritual, nos daríamos cuenta de cuán poderosas para bien o para mal son las palabras que estamos diciendo, las que sean. Me acuerdo ahora de este verso que dice la Biblia, que en uno de los juicios de Dios que vamos a tener en el cielo es que vamos a dar cuenta de toda palabra. Y dice que de toda palabra ociosa. Porque Dios sabe cuál es el resultado de las palabras ociosas. Y las palabras ociosas no necesariamente es hablar malo. Toda palabra que no fluye del cielo, que no está alineada a la palabra de Dios, es una palabra ociosa y tiene un resultado. Ah, yo lo dije relajando. No, eso fue. No, cuidado, ey. Entonces, de nada vale que creamos la palabra si no la confesamos con nuestra boca en todo tiempo. Y yo reconozco que yo he cometido ese error por mucho tiempo. Que he estado más enfocado en meditar, que he estado más enfocado en tratar de internalizar, pero lo que es declarar lo que estoy internalizando, declarar lo que estoy recibiendo, no soy el mejor. Y mientras eso no pasa, muchos resultados que no estoy recibiendo, porque me falta un elemento importante que es el que vamos a hablar hoy, es declarar la palabra, declarar la palabra. Y dije que de nada vale que creas una palabra si no la confiesas con tu boca todo el tiempo, todo el tiempo. Y yo creo esto, que cuando tú te haces radical y decides actuar de esa manera, no significa que el mundo se te va a hacer mejor. Cuando decides ser radical y trabajar con la palabra y en todo lo más que pueda día a día crecer en hablando alineado a lo que dice la palabra del Señor, vas a tener conflictos a tu alrededor. Ahora tú decides qué haces con las presiones. Pero me acuerdo un texto que dice, no seas vencido de lo malo, sino vence con el bien el mal. Quizás te traen un tema, quizás te traen un problema y tú dices, bueno, la palabra dice, Te recomiendo algo, mantente ahí. Mantente ahí. No seas vencido de lo malo, dice, sino vence con el bien, con la palabra, el mal. Romanos capítulo 10, que tiene que ver con el evangelio que nosotros recibimos. Romanos capítulo 10, una porción bíblica, usted la sabe, del verso 8 al 10, dice, más que dice, cerca de ti es... Por favor, acérquese ahí a la palabra. Hay cosas que la hemos pasado como carretilla y perdemos en el camino revelación. El verso 8 ya hay una revelación poderosísima. Me dice, ¿mas qué dice? Cerca de ti está la palabra. ¿Dónde primero? En tu boca. ¿Y luego? En tu corazón. Y ahí vamos a hablar algo ya mismo. En tu boca y en tu corazón. Y esta es la palabra de fe que predicamos. Que si creyeres en tu corazón. Esta es la palabra de fe que predicamos, que si confesares con tu boca que Jesús es el Señor y creyeres en tu corazón, fíjese, no había visto ese detalle. que si confesares primero con tu boca y segundo creyeres con tu corazón. Entonces yo creo que hoy vamos a tener que hacer un switcheo. Vamos a volver a leer. Cerca de ti está la palabra, primero en tu boca y luego en tu corazón. Y esta es la palabra de fe que predicamos, que si confesares con tu, primero, si confesares con tu boca que Jesús es el Señor y creyeres en tu corazón que Dios le levantó de los muertos, serás salvo, porque con el corazón se cree para justicia, pero con la boca se confiesa para salvación. ¿Sabe lo que significa eso? Que una de las cosas que educa el corazón es la boca. Que el corazón se educa con la boca. El corazón se educa con la boca. Pero eso es importante, las palabras que decimos. El corazón se educa cuando tu boca comienza a declarar la palabra. Este verso dice, cerca de ti está la palabra, en tu boca y en tu corazón. El corazón se va desalojando de incredulidad y de cosas perversas cuando comienzas a hablar alineado a la palabra de Dios. Si espera que el corazón por sí solo se limpie, nunca lo vas a lograr. El corazón se educa con la boca. Tú vas poniendo en tu boca la palabra y el corazón se va desalojando todo lo malo, todo lo perverso, toda palabra que te alineó a la maldición, que te asoció a la condenación, que te ligó al pecado, que te ligó a toda perversidad del diablo y de este sistema que nos rodea. Cuando tú tomas la palabra y comienzas a hablar la palabra, en el corazón está pasando algo, en el corazón está viniendo sanidad, en el corazón está viendo restauración, el corazón está alineándose conforme a la, se está sanando el corazón cuando de tu boca está saliendo la palabra de Dios. Una de las armas más destructoras en el mundo espiritual, para bien o para mal, son las palabras. Para bien o para mal, en el mundo espiritual, una de las armas, no sé si la más poderosa, son las palabras. Para bien o para mal. ¿Sabe que en el mundo espiritual hay tres poderes? El poder de Dios. Debió ser luego el poder del hombre, que es espiritual. Y luego el poder de Satanás. Así debe ser con los cristianos. Siempre fue así. Gloria a Dios. Y Adán entregó eso, pero el Señor lo recuperó para que nosotros estuviéramos en esa línea. Jeremías capítulo 1, versículo 8. Mire esto con relación a lo que acabé de decirle. Ese es el llamado de Jehová a Jeremías. Y mire que hay cosas ahí que el Señor nos saca para afuera para que las veamos. Dios le está hablando del ministerio a las naciones a Jeremías. Le está hablando de enfrentar reyes y de enfrentar reinos. Le está hablando de guerra, no necesariamente espiritual. La pregunta es, ¿cuáles serían las armas que usted le entregaría a una persona que tiene ese reto? Verso 8 dice, no temas, ese es Jehová, no temas delante de ellos, porque contigo estoy para librarte, dice Jehová. Y dice, y extendió Jehová su mano y tocó mi boca. Y me dijo Jehová, he aquí, he puesto mis palabras en tu boca. Segunda de Corintios capítulo 10 verso 4 dice, porque las armas de nuestra milicia no son carnales, sino poderosas en Dios para la destrucción de fortalezas, derribando todo argumento que se levanta contra la obediencia a Dios y llevando cautivo todo pensamiento a la obediencia a Cristo. Dice el apóstol Pablo, 2 de Corintios capítulo 10, verso 4, verso 5, más o menos así lo dice. Entonces, las palabras que salen de tu boca tienen poder. Proverbios capítulo 18, versículo 21. Dice ese verso, la muerte y la vida están en el poder de la lengua. Y lo otro que dice es revelador. Y el que la ama comerá de sus frutos. Hay gente que no está amando el poder de la lengua. Lo está desperdiciando y está atrayendo condenación. Repito el verso. La muerte y la vida. Cuando eres espiritual, ni las maquinaciones de Satanás ignoras. ¿Sabes que muchas veces hemos sido presa del ataque de Satanás por lo que alguien ha proferido en contra de nosotros? Y alguien pudiera decir, no, yo no creo en eso. No importa que tú no creas. Eso sigue siendo una verdad. La ignorancia, eso es lo que quiere Satanás, que tú ignores sus maquinaciones. Por eso cuando viene alguna palabra, alguna expresión en contra tuya, en contra del propósito de Dios para tu vida, en contra de tu familia, en contra de tus planes, necesitas tomar la palabra y cubrirte. Me cubro con la sangre de Cristo. Ningún arma forjada contra mí prospera. Condeno, ato y ligo toda malicia que se soltó ahí cuando esa persona, Señor, ten misericordia, pero ese espíritu no me toca. Lo ato, lo ligo y lo envío a Cristo en el nombre poderoso de Jesús de Nazaret. Porque que dice ahí que la vida y la muerte está en el poder de la boca. Ahora, pero también dice que el que la ama comerá de sus frutos. Y yo escribí así, si comienzas a amar el poder que hay en tu lengua, si comienzas a apreciar el poder que hay en tu lengua, vas a ver la gloria de Dios en todo aquello para que la uses. Si comienzas a redirigir el poder que hay en tu lengua, y redirigir el poder que hay en tu lengua es alinearlo conforme a la palabra de Dios. Y yo no quiero dañar esta enseñanza, pero es preocupante de aquel que persiste seguir siendo ignorante de la palabra. Porque está muy propenso a los ataques de Satanás, que son continuos. Como el reino de los cielos no descansa, el reino de las tinieblas igualmente no descansa. No descansa. Si comienzas a amar el poder que hay en tu lengua, si comienzas a apreciar el poder que hay en tu lengua, vas a ver la gloria de Dios en todo aquello para que la uses. Mire lo que dijo Jesús, Juan capítulo 6, verso 63, dice, el Espíritu es el que da vida. Y mire ese verso, que la palabra Espíritu está con letra minúscula. Dice, el Espíritu es el que da vida. La carne para nada aprovecha. Las palabras que yo os he hablado son espíritu y son vida. Que en el griego no existe palabra mayúscula. Por eso cuando ves en el Nuevo Testamento a veces espíritu con letra mayúscula, trata del Espíritu Santo, pero a veces lees espíritu con letra minúscula y también sigue tratando del Espíritu Santo. Pero cuando tiene que ver con nosotros, a veces cita espíritu y tiene que ver con nuestro espíritu, pero de la misma manera tiene que ver con el Espíritu Santo que habita en nosotros, porque la Biblia dice, hay un principio que dice que el que se une al Señor, un espíritu es con él. Dice que el Espíritu es el que da vida. Ahora yo le hago una pregunta al texto. Si las palabras de Jesús son espíritu y son vida, ¿qué son las qué son o qué serán las palabras que no están alineadas a lo que dice Jesús? Las palabras que yo hablo, dijo Jesús, son espíritu y son vida. Entonces la pregunta es, ¿y qué son las palabras que no están alineadas a lo que dice Jesús en su palabra? Siguen siendo espíritu, pero no del Espíritu de Dios. No del Espíritu Santo, sino de otro espíritu. del espíritu de Satanás, del espíritu del anticristo. ¿Y sabe lo que produce el espíritu del anticristo cuando sale por la boca? Muerte. Jesús dijo: las mías son espíritu que trae vida, las del diablo son espíritu que trae muerte. Son espíritu y son muerte, traen toda clase de muerte, porque el espíritu que está detrás de ellas es el espíritu del anticristo, el espíritu de Satanás. ¿Sabe que a veces Satanás haya aliado en nosotros por ignorancia? Satanás haya aliado en nosotros por ignorancia cuando somos como el papagayo. Cuando repetimos lo que escuchamos de alguien porque se oye bien, aunque no necesariamente es lo correcto. Y a veces hasta vemos aplausos que no necesariamente son de parte del cielo, sino de parte del maligno. No, apláudalo ahí porque se está asociando conmigo. Cuidado cómo recibes lo que te dicen. Cuidado cómo recibes lo que te dicen. Filtra por la palabra lo que te dicen. Recibe lo que te corresponde y lo que no, no tienes que ofender. Con humildad en tu corazón, deséchalo. Deséchalo, yo cancelo. Yo lo desecho en el nombre poderoso de Cristo. No tiene que ver conmigo, no viene del cielo, no me lo da Dios, no es mío, lo rechazo. Diablo mentiroso, te desecho en el nombre de Jesús. Porque cuando no lo has hecho, te sigue maquinando eso en la cabeza. Te lo dijeron y pensaste que no pasó nada, te lo llevaste en la cabeza. ¿Y sabes lo que hiciste en las próximas horas, en los próximos días? Lo que estabas meditando en tu cabeza fue lo que alguien te dijo, que vino con un dardo de fuego del infierno para hacerte esclavo o esclava de eso que te enviaron a decir. Verso 5 del capítulo 11 de Juan dice: y amaba Jesús a Marta, a su hermana y a Lázaro. Y una de las cosas que vi en ese verso, y voy a seguir rapidito ahora, voy un poquito más rápido. Una de las cosas que veo en ese verso es que entre la vida de afán y la vida de adoración está Jesús. Marta representa el afán de la vida. Marta, Marta, afanada y turbada estás con muchas cosas. Entre el afán de la vida y la vida de adoración está Jesús. Y si está Jesús, está su palabra. Por eso es importante medir, sopesar, hacer ajustes continuamente. El sistema nos quiere mantener en una vida afanada, y eso para el sistema es responsabilidad. Responsabilidad, pero no necesariamente para el cielo eso es responsabilidad. Para el cielo eso es afán. ¿Y sabes la palabra que se tradujo en el Nuevo Testamento para afán? Otro significado para esa palabra afán: perturbación, turbación. El afán no es algo inofensivo necesariamente. Muchas veces el afán termina en perturbación. No necesariamente son demonios, es que te envolviste en el sistema, te estás dejando arropar por la corriente del sistema y te estás sintiendo perturbado, perturbada en tu mente y en tus pensamientos, y el Señor hablándote y la palabra de Dios ahí, pero tú no la oyes, no la puedes tomar, mucho menos la puede declarar. Entre el afán, la vida de afán y la vida de adoración está Jesús. Ahora, donde yo quiero llegar a este mensaje es lo que me enseñó el Espíritu Santo ahí, que el milagro de Lázaro se dio por una palabra que Jesús declaró. El milagro de Lázaro se dio por una palabra que Jesús declaró, por la primera palabra que Jesús declaró. Cuidado con la primera palabra que tú declaras sobre algo que te viene. Antes de hablar, piensa. Antes de responder, piensa. La vida y la muerte están en el poder de la lengua. Y el milagro de Lázaro se dio por causa de lo que Jesús dijo desde el principio. Verso 3 y verso 4, ahí está. Enviaron pues las hermanas para decir a Jesús: Señor, he aquí el que amas está enfermo. Verso 4, oyéndolo Jesús dijo. No se puso a orar, no se puso a ayunar, Él dijo. Amén. Él dijo, ¿por qué no oraste? Ah, porque yo sé que la vida y la muerte están en el poder de la lengua. Voy a usar la lengua con poder. Esta enfermedad no es para muerte, sino para la gloria de Dios, para que el Hijo de Dios sea glorificado por ella. Ahora, ¿cómo se dio el milagro? Por la palabra declarada. ¿Cómo se da un milagro? A causa de la palabra declarada. Vamos a ver algunas cosas que hizo Jesús y vamos a poder caminar por algunos principios que él caminó. Lo primero es que Jesús activó el principio de declarar la palabra. Fíjese qué interesante. Porque siendo Dios, aunque siendo en forma de Dios, no estimó el ser igual a Dios como cosa que aferrarse, sino que decidió despojarse a sí mismo. Pero como hombre, hombre perfecto, santo y puro, necesitó activar el principio de declarar la palabra. Jesús activó el principio de declarar la palabra. Dije ahorita en Romanos capítulo 10, lo repito ahora, el verso 9 dice: esta es la palabra de fe que predicamos, que si confesares con tu boca que Jesús es el Señor y creyeres en tu corazón que Dios le levantó de entre los muertos, serás salvo. Porque con el corazón se cree para justicia, pero con la boca se confiesa para salvación. La justicia que se va creando en el corazón por la revelación de la palabra nunca va a salir a la luz y nunca va a operar para bien si no se confiesa con la boca. Y yo busqué rapidito, yo dije, me van a preguntar, quizás alguien se le preguntaría que está aprendiendo mucho. ¿Y cuál fue la palabra que usó ahí el apóstol Pablo para salvación? La palabra que usó ahí el apóstol Pablo para salvación. ¿Sabe que hay diferentes palabras para salvación o para salvo en el Nuevo Testamento? Y aprendimos que hay una palabra importante para salvo, para salvación en el Nuevo Testamento, es la palabra soso. Pero esta es otra palabra, es la palabra sotería. ¿Qué significa esta palabra que usó ahí el apóstol Pablo en Romanos capítulo 10? Significa rescate o seguridad, porque con la boca se confiesa para rescate o para seguridad. Significa rescate o seguridad, significa salud, porque con la boca se confiesa para salud. También significa liberación, porque con la boca se confiesa para salvación. Pero esa palabra sotería, la raíz principal de esa palabra, esto no es importante, pero se lo digo de donde lo saqué. La palabra sotería viene de una raíz principal en ese idioma original del Nuevo Testamento, que es la palabra soter. Y la palabra soter está asociada a esto. Escribí así, significa Salvador, refiriéndose a Dios. Cuando tú confiesas, cuando por tu boca sale la palabra, ¿sabes lo que tú estás haciendo automáticamente? Y el que está sentado en el trono está entendiendo que tú lo estás convocando a la acción. Cuando tú confiesas la palabra, tú no lo sabes todo lo que está pasando en el mundo espiritual, pero él muy bien conoce el principio de declarar la palabra. Y dijo Pablo que el que está sentado en el trono está intercediendo. Interceder no necesariamente es orar. Interceder es abogar. Interceder, porque el intercesor y el juez son uno mismo. Es ordenar. Cuando tú declaras la palabra, tú estás convocando al Salvador. Cuando tú declaras la palabra, el Salvador no se queda sentado en el trono. Cuando tú declaras la palabra, el Salvador dice, hay trabajo aquí, hay que trabajar, y me alegro por mi hijo, por mi hija, que me están convocando para lo que a mí me gusta hacer. Necesitas activar el principio de declarar la palabra en esa situación que estás manejando. Lo que ven tus ojos no es la verdad de Dios. Lo que oyen tus oídos no es la verdad de Dios. Lo que te están diciendo los sentidos no es la verdad de Dios. Lo que te está hablando una autoridad externa, tu cabeza, si no está alineada a la palabra de Dios, no es la verdad de Dios. El trabajo tuyo y mío, que sabemos que la vida y la muerte están en el poder de la palabra, es activar el principio de declarar la palabra para convocar al Salvador a nuestro auxilio.
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5: En Sendas, esta es la hora.
6: 7 de la mañana, con 3 minutos.
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9: En este mensaje tratamos el caso de un hombre que descargó su conciencia de manera anónima en nuestro sitio conciencia.net y nos autorizó a que lo citáramos como sigue. Conocí a una mujer separada de su esposo, pero cuyo matrimonio aún no ha sido anulado a pesar de adulterio de parte de él. ¿Será posible tener una estabilidad sentimental con ella? Este es el consejo que le dio mi esposa. Estimado amigo, es muy sabio de su parte preguntarse esto antes de darse el lujo de cortejar a esta mujer. Muchas personas consideran que la separación es lo mismo que el divorcio o la anulación, pero es obvio que usted sabe que hay diferencias fundamentales. Es muy común que personas separadas comiencen a salir con otras a pesar de estar aún casadas, pero también es común que las personas separadas se reconcilien y vuelvan a juntarse después de algún tiempo. Con frecuencia dejan atrás a aquellos con quienes han salido como víctimas arrepentidas que se sienten aún ligadas emocionalmente. El matrimonio es un contrato de compromiso legal. Comparémoslo con la compra de una casa. Si yo pretendo comprar una casa, voy a ver varias casas que están a la venta. Decido cuál comprar y hago una oferta. El dueño actual acepta mi oferta y acordamos los pormenores. Sin embargo, la casa no es mía sino hasta que voy y firmo los papeles y le entrego al dueño el dinero para la compra. Supongamos que yo decida que me encanta la casa y quiero ocuparla enseguida. Empaco mis pertenencias y llego a la casa listo para el traslado. Cuando llamo a la puerta, el dueño actual la abre. Yo le explico que tengo muchas ganas de vivir en ella, así que quiero ocuparla de una vez. Pero el dueño me recuerda que aún no he pagado por la casa y que no hemos firmado los papeles legales que me acreditarán como dueño. Y luego el dueño me dice que recoja mis cosas y me vaya porque aún no tengo ningún derecho para vivir en esa casa. El contrato de propiedad de una casa es como un contrato de matrimonio. No deja de ser un compromiso legal, sino hasta que legalmente se da por terminado. Así como el dueño actual tiene el derecho de quedarse en la casa hasta que los acuerdos legales hayan concluido, los cónyuges siguen casados hasta que los acuerdos legales hayan concluido y el tribunal haya dado por terminado el contrato de matrimonio. La mujer a la que usted conoció tiene el derecho legítimo de ponerle fin a su matrimonio a causa de que el esposo de ella cometió adulterio. Jesucristo enseñó que el adulterio es una razón aceptable para ponerle fin a un matrimonio. Sin embargo, hasta que no haya concluido el papeleo legal, ella no deja de estar casada y no tiene la libertad de salir con otros hombres como si no lo estuviera. Por supuesto, usted puede optar por negar la realidad de que ella aún está casada y correr el riesgo de enamorarse de ella. Pero el que nos haga esta pregunta revela que presiente que no está haciendo lo correcto. Sería sabio de su parte que le hiciera caso a esa voz interior que le está advirtiendo que no siga con esa relación. Con eso termina lo que recomienda Linda, mi esposa. Este caso y este consejo pueden leerse e imprimirse si se pulsa la pestaña en conciencia.net que dice casos y luego se busca el caso 793.
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12: Al viajar a lo largo de California, se pasa por el Valle de

0: hierba mala para que rindan la cosecha más excelente. Una cosa parece muy peculiar, sin embargo. Las filas de árboles cubren milla tras milla y todos ellos se inclinan hacia el suroeste. Es como si una mano gigante hubiese sido pasada por todo el valle, doblando todos los árboles en la misma dirección, y los hubiera mantenido en esa posición hasta que alcanzaran rigidez y quedaran inclinados permanentemente hacia el mismo lado. Parece simple cómo el viento recorre día a día, mes tras mes, año tras año, aplica su presión a los arbolitos y los moldea a su agrado. En cambio, estoy segura que no ocurre de la noche a la mañana. Es un proceso largo. A medida que el viento sopla, los árboles se inclinan en dirección opuesta y permanecen en esa posición por tanto tiempo que ya no se pueden enderezar. Me pregunto si hay una lección en esta ilustración para usted y para mí. ¿Se ha parado alguna vez en la playa o en algún lugar abierto donde el viento sopla y pega con toda su fuerza? Así también la vida tiene una forma de golpearnos. Como vientos fuertes, los problemas llegan a nuestro camino, poniendo en peligro nuestro paso seguro e inclinándonos forzosamente ante ellos. Vientos huracanados, dolor, pobreza, enfermedad, malentendidos, desilusiones. Todos parecen deformar nuestra felicidad. Nos sentimos abrumadas, imposibilitadas y desamparadas. Quizás usted sea una de las personas que se siente doblegada y cambiada por los vientos de la vida. Cosas por las que usted no es responsable están fuera de su control. Problemas que parecen no tener solución y usted no cuenta con recursos en su interior. Usted no es lo suficientemente fuerte como para resistir y vencer las presiones exteriores. En estos momentos, la palabra sagrada de Jesucristo llega a usted que ha sido o es azotada sin misericordia por los grandes vientos de la vida. Él dice: «Vengan a mí los que están cansados y afligidos, y yo los haré descansar. Lleven mi yugo y aprendan de mí, que soy manso y humilde, y hallarán descanso para el alma». María Miranda aquí les dice: «Hasta pronto, mis amigas».
1: Esperamos que esta plática haya sido de su agrado y vuelva a escucharnos a esta misma hora y punto del dial. Si usted lo desea, escriba a María Miranda, P.O. Box 696, Pasadena, California 91102, Estados Unidos. Con la ayuda de Dios, volveremos a estar con usted. Nos despedimos con un sincero: Dios le bendiga y guarde en todos sus caminos.

0: El libro de Salmos, Salmo 106, versículos 13 al 23.
1: Sin embargo, qué pronto olvidaron lo que él había hecho. No quisieron esperar su consejo. En el desierto dieron rienda suelta a sus deseos. Pusieron a prueba la paciencia de Dios en esa tierra árida y baldía. Entonces les dio lo que pedían, pero al mismo tiempo les envió una plaga. La gente del campamento se puso celosa de Moisés y tuvo envidia de Aarón, el santo sacerdote del Señor. Por esa causa la tierra se abrió, se tragó a Datán y enterró a Abiram junto con los otros rebeldes. Sobre sus seguidores cayó fuego.

0: una llama consumió a los perversos. Los israelitas hicieron un becerro en el monte Sinaí. Se inclinaron ante una imagen hecha de oro. Cambiaron a su glorioso Dios por la estatua de un toro que come hierba. Se olvidaron de Dios, su Salvador, quien había realizado tantas grandezas en Egipto, obras tan maravillosas en la tierra de Cam, hechos tan asombrosos en el Mar Rojo. Por lo tanto, Él declaró que los destruiría. Pero Moisés, su escogido, intervino entre el Señor y los israelitas. Le suplicó que apartara su ira y que no los destruyera.
1: El libro de Isaías, capítulo 46.
2: Bel y Nebo, los dioses de Babilonia, se inclinan cuando los bajan al suelo. Se los llevan en carretas tiradas por bueyes. Los pobres animales se tambalean por el peso. Tanto los ídolos como sus dueños se doblegan. Los dioses no pueden proteger a la gente, y la gente no puede proteger a los dioses. Juntos van al cautiverio.
3: Escúchenme, descendientes de Jacob, todos los que permanecen en Israel. Los he protegido desde que nacieron. Así es, los he cuidado desde antes de nacer. Yo seré su Dios durante toda su vida, hasta que tengan canas por la edad. Yo los hice y cuidaré de ustedes. Yo los sostendré y los salvaré. ¿Con quién me compararán? ¿Quién es igual que yo? Hay quienes derrochan su plata y su oro y contratan a un artesano para que de estos les haga un dios. Luego, se inclinan y le rinden culto. Lo llevan sobre los hombros y cuando lo bajan, allí se queda. Ni siquiera se puede mover. Cuando alguien le dirige una oración, no obtiene respuesta. No puede rescatar a nadie de sus dificultades. No olviden esto. Ténganlo presente. Recuérdenlo. Ustedes los culpables. Recuerden las cosas que hice en el pasado. Pues solo yo soy Dios. Yo soy Dios. Y no hay otro como yo. Solo yo puedo predecir el futuro antes que suceda. Todos mis planes se cumplirán, porque yo hago todo lo que deseo. Llamaré a una veloz ave de rapiña desde el oriente, a un líder de tierras lejanas, para que venga y haga lo que le ordeno. He dicho lo que haría y lo cumpliré. Escúchame, pueblo terco, que estás tan lejos de actuar con justicia. Pues estoy listo para rectificar todo, no en un futuro lejano, sino ahora mismo. Estoy listo para salvar a Jerusalén y mostrarle mi gloria a Israel.
1: El libro de Isaías, capítulo 47.
2: Desciende, hija virgen de Babilonia, y siéntate en el polvo, porque han terminado tus días de estar sentada en el trono. Oh hija de Babilonia, nunca volverás a ser la encantadora princesa, tierna y delicada. Toma las pesadas ruedas de molino y muele la harina. Quítate el velo y despójate de tu túnica. Descúbrete a la vista del público. Quedarás desnuda y llena de vergüenza. Me vengaré de ti sin piedad. Nuestro Redentor, cuyo nombre es el Señor de los ejércitos celestiales, es el Santo de Israel. Oh Babilonia hermosa, siéntate ahora en oscuridad y en silencio. Nunca más serás conocida como la reina de los reinos. Pues yo estaba enojado con mi pueblo escogido y lo castigué al dejar que cayera en tus manos. Sin embargo, tú, Babilonia, no les tuviste compasión. Hasta oprimiste a los ancianos. Dijiste, reinaré para siempre como reina del mundo. No reflexionaste sobre lo que hacías ni pensaste en las consecuencias. Escucha esto, nación amante de los placeres, que vives cómodamente y te sientes segura. tú dices, yo soy la única y no hay otra. Nunca seré viuda ni perderé a mis hijos. Pues ambas cosas caerán sobre ti en un instante, la viudez y la pérdida de tus hijos. Así es, esas calamidades caerán sobre ti, a pesar de tu brujería y de tu magia. Te sentías segura en tu maldad. Nadie me ve, dijiste. Pero tu sabiduría y tu conocimiento te han descarriado. Y dijiste, yo soy la única y no hay otra. Por eso te alcanzará el desastre y serás incapaz de alejarlo por medio de encantos. La calamidad caerá sobre ti y no podrás comprar tu libertad. Una catástrofe te sorprenderá, una para la cual no estás preparada. Usa ahora tus encantos. Usa los conjuros que estuviste perfeccionando todos estos años. Tal vez te hagan algún bien. Tal vez puedan hacer que alguien te tenga miedo. Tanto consejo recibido te ha cansado. ¿Dónde están tus astrólogos, esos que miran a las estrellas y hacen predicciones todos los meses? Que den la cara y te salven de lo que te depara el futuro. Pero ellos son como la paja que arde en el fuego. No pueden salvarse a sí mismos de las llamas. No recibirás ninguna ayuda de ellos. Su chimenea no es lugar para sentarse y calentarse. Y todos tus amigos, con los que has hecho negocios desde la niñez, cada uno seguirá su propio camino, haciendo oídos sordos a tus gritos.
1: El libro de Isaías, capítulo 48.
3: Escúchame, oh familia de Jacob, tú que llevas el nombre de Israel y naciste en la familia de Judá. Escucha, tú que haces juramentos en el nombre del Señor e invocas al Dios de Israel. No cumples tus promesas, aunque te llamas a ti misma la ciudad santa y dices que confías en el Dios de Israel, cuyo nombre es el Señor de los ejércitos celestiales. Hace mucho tiempo te dije lo que iba a suceder. Entonces, de repente entré en acción y todas mis predicciones se hicieron realidad. Pues yo sé lo terca y obstinada que eres. Tu cuello es tan inflexible como el hierro y tu cabeza es tan dura como el bronce. Por eso te dije lo que iba a suceder. Te anuncié de antemano lo que iba a hacer. Así nunca podrías decir, mis ídolos lo hicieron, mi imagen de madera y mi dios de metal ordenaron que sucediera. Oíste mis predicciones y las viste cumplidas, pero te niegas a admitirlo. Ahora te diré cosas nuevas, cosas secretas que aún no has oído. Son totalmente nuevas, no son del pasado. Así que no podrás decir, eso ya lo sabíamos. Sí, te diré cosas completamente nuevas, cosas que nunca antes habías oído. Pues conozco muy bien lo traidora que eres. Fuiste rebelde desde tu nacimiento. Sin embargo, por el amor y la honra de mi nombre, contendré mi enojo y no te aniquilaré. Te he refinado, pero no como se refina la plata. Más bien te he refinado en el horno del sufrimiento. Te rescataré por amor de mí. Sí, por amor de mí mismo. No permitiré que se manche mi reputación, ni compartiré mi gloria con los ídolos. Escúchame, oh familia de Jacob, Israel, mi escogido. Solo yo soy Dios, el primero y el último. Fue mi mano la que puso los cimientos de la tierra, mi mano derecha la que extendió los cielos en las alturas. Cuando llamo a las estrellas para que salgan, aparecen todas en orden. ¿Alguna vez te ha dicho esto uno de tus ídolos? Vengan, todos ustedes, y escuchen. El Señor ha escogido a Ciro como su aliado. Lo usará para poner fin al imperio de Babilonia y para destruir a los ejércitos babilónicos. Lo he dicho. Llamo a Ciro. Lo enviaré a cumplir este encargo y lo ayudaré para que triunfe. Acérquense y escuchen esto. Desde el principio les he dicho con claridad lo que sucedería. Ahora el Señor soberano y su espíritu me han enviado con este mensaje. Esto dice el Señor, tu Redentor, el Santo de Israel. Yo soy el Señor tu Dios, que te enseña lo que te conviene y te guía por las sendas que debes seguir. Ah, si solo hubieras hecho caso a mis mandatos, entonces habrías tenido una paz que correría como un río manso y una justicia que pasaría sobre ti como las olas del mar. Tus descendientes habrían sido como la arena del mar, imposibles de contar. No habría sido necesario destruirte ni cortar el nombre de tu familia. Sin embargo, incluso ahora, sean libres de su cautiverio. Salgan de Babilonia y de los babilonios. Canten este mensaje. Grítenlo hasta los extremos de la tierra. El Señor ha redimido a sus siervos, a los del pueblo de Israel. No tuvieron sed cuando Él los guió a través del desierto. Él partió la roca y brotó agua a chorros para que bebieran. Pero no hay paz para los malvados.
1: La carta del apóstol Pablo a los Gálatas, capítulo 3, versículos 15 al 29.
4: Amados hermanos, el siguiente es un ejemplo de la vida diaria. Así como nadie puede anular ni modificar un acuerdo irrevocable, tampoco en este caso. Dios ha dado las promesas a Abraham y a su hijo. Y noten que la Escritura no dice a sus hijos, como si significara muchos descendientes. Más bien dice a su hijo. Y eso sin duda se refiere a Cristo. Lo que trato de decir es lo siguiente. El acuerdo que Dios hizo con Abraham no podía anularse 430 años más tarde, cuando Dios le dio la ley a Moisés. Porque Dios estaría rompiendo su promesa. Pues si fuera posible recibir la herencia por cumplir la ley, entonces esa herencia ya no sería el resultado de aceptar la promesa de Dios. Pero Dios, por su gracia, se la concedió a Abraham mediante una promesa. Entonces, ¿para qué se entregó la ley? Fue añadida a la promesa para mostrarle a la gente sus pecados. Pero la intención era que la ley durara solo hasta la llegada del Hijo prometido. Por medio de ángeles, Dios entregó su ley a Moisés, quien hizo de mediador entre Dios y el pueblo. Ahora bien, un mediador es de ayuda si dos o más partes tienen que llegar a un acuerdo. Pero Dios, quien es uno solo, no usó ningún mediador cuando le dio la promesa a Abraham. ¿Hay algún conflicto entonces entre la ley de Dios y las promesas de Dios? ¡De ninguna manera! Si la ley pudiera darnos vida nueva, nosotros podríamos hacernos justos ante Dios por obedecerla. Pero las Escrituras declaran que todos somos prisioneros del pecado. Así que recibimos la promesa de libertad que Dios hizo únicamente por creer en Jesucristo. Antes de que se nos abriera el camino de la fe en Cristo, estábamos vigilados por la ley. Nos mantuvo en custodia protectora, por así decirlo, hasta que fuera revelado el camino de la fe. Dicho de otra manera, la ley fue nuestra tutora hasta que vino Cristo. Nos protegió hasta que se nos declarara justos ante Dios por medio de la fe. Y ahora que ha llegado el camino de la fe, ya no necesitamos que la ley sea nuestra tutora, pues todos ustedes son hijos de Dios por la fe en Cristo Jesús. Y todos los que fueron unidos a Cristo en el bautismo se han puesto a Cristo como si se pusieran ropa nueva. Ya no hay judío, ni gentil, esclavo, ni libre, hombre, ni mujer, porque todos ustedes son uno en Cristo Jesús. Y ahora que pertenecen a Cristo, son verdaderos hijos de Abraham. Son sus herederos, y la promesa de Dios a Abraham les pertenece a ustedes.
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6: En Sendas, esta es la hora.
7: 7:30 a.m.
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0: 7 de la mañana con 48 minutos.
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Hay algunos que tienen un espíritu de indiferencia terrible. 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

Y que el corazón es de mármol. 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
1: Ocho de la mañana con un minuto.
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3: Hola amiguitos, bienvenidos a las aventuras de Sabio y Prudente, un lugar lleno de alegría, música y sabiduría que se encuentra en el centro de tu imaginación. El tema de hoy está relacionado con la historia de Josué. En nuestro episodio anterior estábamos en el salón llamado Deso Pecamal. El nombre de este salón es una combinación de tres palabras. Deso, que viene de desobediencia, peca, de pecado, y mal de maldad. Este lugar es muy caliente, maloliente y apestoso. Deso Pecamal se encuentra en el centro del infierno. Y allí se está llevando a cabo una reunión donde Difamación y su ayudante Bochincha continúan interrogando al despreciable señor Temor.
4: La razón principal es para que el infierno se llenara de pánico. Tiene que ver con dos poderosas verdades. Que por ninguna razón podemos permitir que los niños y los jóvenes se enteren.
5: ¿Cuáles son esas dos razones?
4: Honorable Difamación, una de las razones que tiene que ver con la misericordia de Dios salvó al pueblo de ser destruido en su totalidad.
5: ¿Y cuál es esa segunda razón?
4: La segunda razón tiene que ver con la consecuencia de la maldad.
3: La Biblia nos dice que Dios ama a los que odian el mal. Es de sabios el apartarse del mal, pero aquellos que insisten en hacer lo malo tendrán que pagar las consecuencias. La maldad es la responsable de la maldición generacional, que pasa de padre a hijo hasta la cuarta generación. Y de esto hablaremos en nuestro próximo episodio.
5: Debemos aclarar todo lo que el señor Temor dijo en relación a las dos cosas que causaron pánico en el infierno.
4: Una de esas cosas tiene que ver con la misericordia de Dios. Él siempre está dispuesto a perdonar al pecador arrepentido.
6: ¡Y no podemos permitir que los niños y los jóvenes descubran la misericordia de Dios!
4: Si la misericordia de Dios es un problema para el reino de las tinieblas, la segunda cosa es una crisis de grandes proporciones.
5: ¿Cuál es esa segunda cosa que ocasiona pánico en el infierno?
4: ¡Las consecuencias de la maldad! Fue revelada. Dios reveló a la humanidad que hacer lo malo tiene serias consecuencias.
5: ¿Y cómo es eso de que la consecuencia de la maldad fue revelada?
4: Difamación. Dios, en su misericordia, puede perdonar la maldad. Pero la maldad tiene consecuencias.
3: Al decir estas palabras, un silencio sepulcral dominó el ambiente. Una cosa es lidiar con la misericordia de Dios y otra muy distinta es enfrentarse a la justicia de Dios. La misericordia de Dios puede perdonar la maldad y la rebeldía, pero la justicia de Dios jamás deja impune al culpable.
4: El problema es que Dios castiga la maldad hasta la cuarta generación.
5: ¿Hasta la cuarta generación?
4: Así es. Hasta la cuarta generación. Dios jamás deja impune al culpable.
6: ¿Y por qué se preocupan tanto? ¿Acaso la mayoría de los seres humanos no viven engañados por nosotros, los habitantes de las tinieblas?
4: Eso es cierto, pero existe un serio problema. Si los niños y los jóvenes se enteran de que existe la maldición generacional, muchos de ellos dejarán de hacer lo malo.
5: ¿Dejarán de hacer lo malo? No podemos permitir que los niños ni los jóvenes se enteren de que Dios castiga la maldad de los padres en sus hijos, nietos, bisnietos y tataranietos. ¡Eso sería el final del Imperio de las Tinieblas!
3: Dios puede perdonar nuestra maldad, pero la maldad siempre tiene sus consecuencias, las cuales pueden pasar de generación en generación. Él jamás deja impune al culpable, sino que castiga la maldad de los padres en sus hijos, nietos, bisnietos y tataranietos. Esta ley espiritual se conoce como la maldición generacional, y contra ella Dios ha preparado un antídoto. Se llama Jesucristo. De él hablaremos más adelante.

0: Ahora pasemos a donde está la nave del tiempo en forma de bola de baloncesto. Allí se encuentran el abuelo gusano, Doña Abeja y Don Oruga, ayudando a Doña Esperanza a ensamblar su equipo científico de medición. Equipo con el cual Doña Esperanza espera medir la intensidad magnética del universo cuando el sol se detenga. Mientras ensamblan el equipo, ella les habla de Josué, en especial de lo ocurrido cuando Moisés intercede delante de Dios en favor de los israelitas.
1: Moisés, ¿por qué intercedes por este pueblo ingrato?
2: Mi Dios y Señor, no lo hago por el pueblo, sino por ti.
1: ¿Intercedes por mí?
2: Mi Dios y Señor, si matas a todo este pueblo, naciones que han oído hablar de tu fama dirán: el Señor no fue capaz de llevar a este pueblo a la tierra que juró darles y acabó matándoles en el desierto.
3: Por segunda vez, desde que los israelitas salieron de Egipto, Moisés intercede ante Dios por Israel.
4: Doña Esperanza, lo que no entiendo es que habiendo Dios declarado que va a destruir al pueblo de Israel por su rebeldía, aún así Moisés intercede en favor del pueblo. ¿Acaso no le tiene temor al inmenso poder de Dios?
3: Abuelo gusano, Moisés está consciente del enorme poder de Dios, pero también está consciente de que existe algo más grande e inmenso.
4: ¿Qué puede ser más grande e inmenso que el poder de Dios?
3: Me refiero al amor de Dios.
5: El amor de Dios.

0: hijos, nietos, bisnietos y tataranietos.
1: Mi Dios y Señor, por tu gran amor, te suplico que perdones la maldad de este pueblo, tal como lo has venido perdonando desde que salimos de Egipto.
0: Moisés, ¿me pides que perdone al pueblo?
1: Así es. Tú mismo has dicho que eres lento para la ira y grande en amor.
0: Esa es mi naturaleza, lento para la ira y grande en amor.
1: Tú has dicho que aunque perdonas la maldad y la rebeldía, jamás dejas impune al culpable.
0: Moisés, me pides que los perdone, y yo los perdono, pero con una condición.
2: Dios tenía toda la autoridad y poder para destruir al pueblo de Israel por su rebeldía. Él es Dios y no necesita rendirle cuenta a nadie. Pero Moisés apeló al gran amor de Dios y este desistió de destruir a todo el pueblo. Aunque Dios los perdonó, no los libró de las consecuencias del pecado.
3: Doña Esperanza, ¿a qué se refiere cuando dijo que Dios no los libró de las consecuencias del pecado?
2: El amor de Dios salvó a los israelitas de la destrucción total, pero no evitó que la justicia de Dios castigara la maldad.
4: El precio que el pueblo pagó por su rebelión está relacionado con los 40 años que deambularon por el desierto. Todos los adultos que rechazaron a Dios murieron en el desierto, pero de eso hablaremos en nuestro próximo episodio. Ahora pasemos a donde se encuentra el grupo explorador, compuesto por Doña Fe, Dulce, Hormiguita, Chispín, Sabio y Prudente, quienes descubrieron una de las entradas que conduce a través de un largo pasillo a la ciudad subterránea de las hormigas locas. El enorme pasillo está decorado con grandes pinturas que resaltan y honran a Dios. Una de ellas mostraba un enorme desierto lleno de cadáveres por todos lados.
5: ¿Qué significado tiene este interesante y a la misma vez extraño mural?
6: Este mural representa las consecuencias de hacer lo incorrecto delante de Dios.
5: Doña Fe, ¿las hormigas locas conocían a Dios?
6: Así es, Dulce. Conocían a Dios y sabían que Dios rechaza la maldad y aún así hicieron lo malo delante de Él. Si se fijan en ese enorme mural pintado en el pasillo, el mismo tiene que ver con la consecuencia de hacer lo malo delante de Dios.
7: ¿Cuál es la consecuencia de hacer lo malo delante de Dios?
4: En el mural pintado en el pasillo habían unas palabras escritas en letra roja que declaraban una advertencia para aquellos que se empeñan en hacer lo malo. En nuestro próximo episodio descubriremos cuál es la advertencia y por qué el mural presenta un enorme desierto lleno de cadáveres. Las aventuras de Sabio y Prudente son una producción de Sabio y Prudente Ministries. Libreto, Orlando Rodríguez. Grabación y edición, Ejemplo Producciones. Distribuido por Radio Transmundial. El texto bíblico usado dentro del programa es la nueva versión internacional producida por la Sociedad Bíblica Internacional.
5: Hasta luego. Nos veremos pronto. Adiós.
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0: Encendas, esta es la hora.
1: 8 de la mañana con 31 minutos.
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0: amiguitos, bienvenidos a mi programita programote de Pedrito el Pulpo. Sí, hoy tenemos nueva historia. Hola papi, ¿cómo estás?
1: Hola Pedrito y hola a todos los amiguitos que nos escuchan en toda Iberoamérica.
0: Papá, hoy me conseguí en el árbol una colmena de abejas.
1: ¡Qué bueno, Pedrito! ¿Sabías que dentro de las colmenas de las abejas tienen un estricto control de todo lo que hacen y cada una tiene una labor?
0: ¡Oh, papi! ¡No lo sabía! ¿Pudieras contarme más?
1: ¡Claro! Déjame buscar. Creo que tengo una historia que tiene que ver con las abejas.
0: Ok. Mientras mi papá busca la historia, vamos a escuchar esta hermosa cancioncita. ¡Sí!

0: Ahora sí, papá, ¿conseguiste la historia?
1: Sí, aquí está, Pedrito. La historia se titula La colmena de la alegría. Amiguitos, una vez más estamos en el bosque junto con nuestros amiguitos Pedrito el pulpo, el perro Alejo, el pájaro Dani, el gallo Rocco, la coneja Rubí y un nuevo amiguito que nos acompaña hoy, el osito Totó. Ellos, como siempre, están jugando y se encontraron en medio de su juego una colmena. Les pareció tan interesante que vamos a ver qué es lo que están diciendo.

0: Amiguitos, vamos a jugar en el bosque a ser los exploradores.
1: ¿Y qué hace un explorador, Pedrito?
0: Pues, explorar, Coneja Rubí.
1: Por supuesto. ¿Pero qué va a explorar y para qué?
0: ¿Qué cree que?
2: Ay, Rubí, los exploradores investigan la naturaleza y la cuidan.
0: Así es, Gallo Roco. Pero lo importante es que lo hacen en equipo.
3: Y yo soy bueno olfateando y buscando cosas.
4: Y yo, como soy un pájaro, puedo volar y observar desde el aire.
5: Pero yo, como soy un oso, puedo defenderlos con mis garras.
0: Muy bien, amiguitos. Todos tenemos alguna cualidad importante. Así que vamos a meternos en el bosque y descubramos qué cosas hay que sean especiales.
3: Entonces vamos, muchachos. ¡Corran, corran, corran!
5: ¡Espérenme!
4: ¡Pedrito, Alejo! ¡Miren lo que descubrí!
0: ¿Qué descubriste, pájaro Dani?
4: ¡Descubrí un panal de abejas!
3: Hay que tener cuidado para que no nos piquen.
0: Es verdad, Alejo. Pero si están tranquilas, vamos a observarlas. Alejo, por favor, llama a los demás amiguitos para que vengan a ver.
3: Claro, claro. ¡Chicos!
0: ¡Miren! ¡Están todas trabajando!
4: Pedrito, ¿y cómo saben lo que tienen que hacer?
0: Creo que eso lo llevan por dentro. Es decir, de alguna manera ya lo saben y lo hacen.
3: Pero lo bueno es que lo hacen juntos.
2: Son como una gran familia.
1: Así trabajan en mi familia, ñam, ñam.
4: Claro, Coneja Rubí, porque tu familia es numerosa.
5: Pero esta familia es mucho más numerosa que la de cualquiera.
0: Es verdad, pero lo interesante es que toditos hacen algo.
3: ¿Se imaginan si pudiéramos escucharles lo que hablan?
6: ¡Vamos, muchachos! ¡Ánimo! ¡Lo están haciendo bien! La abeja madre les manda saludos y felicitaciones. Y que recuerden que la vida de la colmena la hacemos todos. La colmena a trabajar.
7: Señor, ya tenemos la nueva producción de miel. Queremos que la pruebe y nos diga su opinión.
6: Muy bien, probémosla. Excelente, es de alta calidad. Sigan así. ¡Bravo! ¡La colmena es calidad!
3: Eso es todo un trabajo en equipo.
0: Chicos, se me ocurre una idea.
8: ¿Qué quiere que?
2: ¿Qué idea, Pedrito?
0: ¿Qué tal si vamos a donde el sabio búho y le hablamos de lo que hemos visto y lo que investigamos de la colmena para ver qué cosas podemos hacer parecido en nuestra propia comunidad?
3: Pedrito, esa es una buena idea. Creo que la colmena tiene mucho que enseñarnos para mejorar nuestro bosque.
1: En ese caso, yo puedo trabajar como científico para mejorar las cosechas de vegetales.
5: Yo, como soy un osito fuerte, seré un gran guerrero para defender a todos.
0: Bueno, entonces vamos a buscar al sabio búho.
9: Nos encontramos de nuevo frente al gran árbol como una gran familia para hablarles del nuevo proyecto. Los chicos han encontrado una bella colmena y como estaban jugando a exploradores, investigaron lo que las abejas hacían para trabajar y nos han traído una serie de sugerencias para discutir y las que nos sirvan aplicarlas en nuestra comunidad. También vamos a organizar paseos para que los que quieran visitar y observar a la colmena, teniendo cuidado de no molestarlas, puedan hacerlo y tal vez puedan traer una nueva idea. Y para finalizar, démosle un aplauso a los chicos exploradores que descubrieron, observaron y trajeron estas propuestas. Pedrito, Alejo, Rocco, Dani, Ruby y el osito Totó. Y le pedimos a nuestro Dios que cada día seamos unidos y trabajadores, como hemos visto de esa colmena, que también seamos nosotros, una colmena de la alegría.
0: Esta historia fue entretenida, papi.
10: Qué bueno, Pedrito. Y nuestros amiguitos y tú tienen que entender que en compañía podemos hacer mucho más.
0: Claro que sí, papi. De seguro que ahora trabajaremos en equipo.
10: Claro que sí, Pedrito. Hay que buscar a todos nuestros amiguitos. Y amiguito, únete a tus otros amiguitos para hacer buenas cosas en tu comunidad.
0: Amigo, te invitamos a que nos escribas a pedrito@transmundial.org. Búscanos en Twitter, @RTMVenezuela. En Facebook, RTM de Venezuela. Y hasta aquí llegó nuestro programita programote. Pero te invitamos a nuestro próximo programa. Y si tienes amiguitos, invítalo para que nos escuchen. ¡Chao, amiguitos!

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1: Ocho de la mañana con 45 minutos.

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1: En Sendas, esta es la hora.
2: 9 de la mañana en punto.
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4: Hoy presentamos el ejército más pequeño. Hola amigos, ¿saben lo que es un escudero? Un escudero ayuda a los grandes guerreros cargando sus armas para la batalla. Ese soy yo, soy el escudero de Jonatán, el hijo del rey Saúl. Un día, Jonatán me dijo:
5: tenemos que ir al campamento enemigo.
4: Claro que lo haremos, mi señor, le respondí. ¿Cuántas personas vamos a ir?
5: Solo tú y yo. Es suficiente.
4: Al escuchar eso, pensé que estaba loco. Así que le pregunté: Jonatán, ¿solo nosotros dos contra el gran ejército filisteo? ¡Nos van a aplastar! El ejército filisteo era enorme. Ellos atacaban con violencia a todos los pueblos alrededor, mientras el rey Saúl se quedaba en su palacio durmiendo. Jonatán deseaba defenderse y yo también. Así que nos fuimos a pelear. Agarré el escudo de Jonatán, su espada y su lanza. Caminamos lentamente por los montes y valles. A donde él iba, yo lo seguía.
5: No importa cuántos sean ellos, me dijo. Dios nos salvará.
4: Estaba muy asustado, pero confiaba en Jonatán. ¡Vamos adelante, mi señor! ¡Estoy con usted! Los filisteos nos vieron a lo lejos y se empezaron a reír.
6: ¡Vengan! ¡Vengan! ¡No les haremos daño! ¡Ja, ja, ja, ja, ja, ja!
4: Decían los soldados. Jonatán me miró y me dijo:
5: ¡No temas!
4: ¡El Señor nos dará la victoria! En ese momento subimos hasta donde se encontraban los soldados enemigos. Le di la lanza a Jonatán y él peleó contra los enemigos con valentía. Los soldados caían uno a uno. Muchos soldados salieron corriendo porque tenían miedo. Otros soldados estaban confundidos, así que se peleaban entre ellos. Después apareció el rey Saúl. El rey y su ejército pelearon con nosotros y le ganamos a los filisteos. Nuestro pueblo estaba a salvo. Dios es demasiado bueno. Ese día aprendí que Dios no nos deja solos y que siempre pelea por nosotros, aun si tienes el ejército más pequeño del mundo.
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0: no nos hace todo. Si nos ayuda en lo que nosotros no podemos hacer y no nos corrige todo. Angustia igual a falta de fe. No estás confiando en la providencia y en el amor de Dios. Así que sí, Dios cuando nos mira a nosotros estresados, le molesta porque lo que Él está viendo es que nos falta fe para creer en su protección, provisión y amor. Mira, ahí el texto dice, no se preocupen. O sea que sí hay que ocuparse, pero no antes de tiempo.
1: Hola, bienvenido a Enfoque a la Familia. Hablar de la ansiedad y el estrés es muy común para todos. Todos lo vivimos. Hay un estrés bueno, positivo, pero nunca una ansiedad positiva. La ansiedad es un estrés mal canalizado, es ansiedad, es exceso de futuro. ¿Cómo manejar el estrés y la ansiedad? Principalmente en el campo de las mujeres. Está con nosotros hoy en el estudio de Enfoque a la Familia, Ana María Villegas. Ella es psicóloga, pastora, conferencista internacional y al mismo tiempo una gran amiga de Enfoque a la Familia. Bienvenida, Ana.
0: Bueno, de todo lo que acabas de decir, lo que más me gusta es eso de amiga.
1: Sí.
0: Qué rico ser amigos, ¿no?
1: Es hermosísimo.
0: Construir juntos.
1: Y uno de los temas que siempre estamos viviendo es cómo manejar el estrés. ¿Qué me produce a mí estrés? ¿Cómo es que a veces caigo en la ansiedad? ¿Quién me lo enseñó? ¿Cómo yo aprendí esta conducta? ¿Cómo has aprendido a manejarlo siendo esposa, pastora y madre?
0: Bueno, yo creo que la mejor manera para uno poder manejar algo es comprenderlo. Uh-huh. Recordemos siempre que comprender es aliviar. ¿Qué es el estrés? Bueno, el estrés es una emoción de carácter negativo, porque hay emociones positivas, ¿no? Uh-huh. Pero esta es de carácter negativo. Y lo que hace es enfocarme en el futuro desde una perspectiva negativa, porque me llena de temor y me pone a pensar no en lo bueno que va a ocurrir, sino en lo malo que va a ocurrir. Uh-huh. Porque pensar en lo bueno que me va a ocurrir se llama esperanza. Uh-huh. Qué lindo, ¿no? O sea, qué lindo uh-huh. también conocer el antídoto del estrés. Así que el estrés, la ansiedad, es ponerme a pensar en mi futuro, pero desde una perspectiva equivocada. Entonces, uh-huh. como mujer, cuando empiezo a sentirme estresada, empiezo a decir, bueno, ¿qué es lo que estoy pensando acerca de mi futuro que no viene del pensamiento de Dios para mí? Uh-huh. Que no viene de un plan de Dios para mí. Uh-huh. Por ejemplo, hace poco me pasó con mis hijos, con uno en especial, cuando me empecé a dar cuenta que el reporte académico no era el mejor. Uh-huh. Entonces, viene el estrés y la ansiedad. Entonces esto va a ir de mal en peor. Eso es lo que evidencia que estoy estresada y ansiosa. Pero cuando pienso y digo, no, Dios me va a ayudar a salir de esto, Dios me va a dar la sabiduría para como mamá acompañarlo en este proceso, los planes que Dios tiene para mí, para él, son de bienestar, la oración del justo puede mucho, cuando me empiezo a llenar de esas herramientas, puedo dejar de lado la ansiedad, dejo de estresarme, hago algo al respecto y puedo enfocarme en lo bueno que va a venir. Siempre de lo malo puede venir algo bueno.
1: Wow. ¿Cuándo puedo reconocer que esa preocupación por hacer bien las cosas, la cual es saludable, nos permite anticipar, ser preventivos, buscar consejo, aprender? ¿Cuándo eso se convierte en una ansiedad negativa? ¿Cuándo yo puedo decir, esto ya es negativo?
0: Bueno, siempre creo que la mejor manera es identificar el fruto que eso te está generando. O sea, es malo porque no te está haciendo bien. Y efectivamente, cuando algo a ti no te hace bien, le empieza a hacer también mal a los tuyos. Entonces, es malo porque lo que yo ya estoy haciendo al respecto no edifica, no trae bienestar, no hace parte de la categoría de lo bueno. Entonces, obviamente, tengo que reconocer, estoy caminando en la dirección incorrecta. Me gusta mucho enseñarlo con el ¿estoy pensando bien o estoy pensando mal? Sí, hay una manera correcta de pensar y también hay una manera incorrecta de pensar. Pensar bien me lleva a hacer el bien. Pensar mal me lleva a hacer lo malo. Y si te das cuenta, el estrés y la ansiedad tienen una raíz real en la manera como estoy pensando. Entonces, aún hasta, por ejemplo, con alguna tarea que para ti no te guste. En mi caso, por ejemplo, era hacer maleta. Y como empezamos a viajar tanto, empezamos a recibir invitaciones, entonces yo me daba cuenta que a la hora de tener esa actividad, aumentaba mi estrés y me generaba ansiedad. Así que dije, estoy pensando mal acerca de hacer una maleta. Y empecé entonces también a redescubrir lo bueno que era y qué era lo que me generaba malestar de eso. Siempre, en toda actividad, tanto como de carácter de mayor importancia a menos importancia, tú te puedes hacer esta pregunta: ¿qué estoy pensando? Y lo que estoy pensando, ¿es bueno o es malo?
1: Wow, esto es crucial. Una tendencia del ser humano, y principalmente de las mujeres, pienso yo, es tratar de controlarlo todo. Si lo tengo bajo control, yo estoy bien.

0: ser más controladora que un hombre? Uh-huh. Bueno, yo me hice mucho esa pregunta porque me daba cuenta que era algo con lo que patinábamos nosotros las mujeres. Empieza a dañar también la relación matrimonial y me di cuenta que de alguna manera viene de nuestra esencia de ser ayudas. Uh-huh. Dios nos creó como ayudas idóneas, o sea, en nuestra esencia está el poder ayudar, pero nuestra naturaleza caída nos lleva a pervertir esa hermosa, ese hermoso diseño en vez de convertirnos en ser buenas ayudas, en ser buenas controladoras. O sea, es todo como todo lo contrario, sí. ¿No? O sea, nosotros deseamos, de verdad, nosotros somos buenísimas para ayudar en todo sentido, en todas nuestras relaciones. Pero entonces, ¿qué es lo carnal de ser ayudas? Querer controlar. Te das cuenta que por eso es que de pronto nosotras las mujeres tendemos a caer más en el control que aún los mismos hombres, porque nuestra esencia de ayudar se desvía. Ay, me gusta cómo suena eso. Nuestra esencia del diseño original de Dios, de querernos como esas ayudas, se desvía y se vuelve carnal y empezamos a creer que entonces podemos controlarlo todo y que de esa manera estemos ayudando. Uh-huh. Pero la realidad es que cuando nosotras controlamos, terminamos criticando y corrigiendo y no hay mejor manera para anular una situación, un ambiente o una persona que corregirle todo.
1: Wow.
0: Y es por eso que el control es tan dañino. Y la verdad es que si nos ponemos a pensar, nada va a salir nunca como lo hemos planeado, nada. Por más planeo que hacemos las cosas. Entonces, ¿cómo hago yo para...? Ahí te respondo la pregunta, ¿no? ¿Cómo hago entonces para tener una vida saludable? Es redescubriendo mi diseño original como ayuda, no como controladora. Entonces, muy buena manera como el Espíritu Santo me lo regaló a mí es... El Espíritu Santo no nos hace todo. Uh-huh. Si nos ayuda en lo que nosotros no podemos hacer... Y no nos corrige todo. Con esas tres, pastor, podemos pasar, dejar de ser controladoras, que eso aumenta nuestra ansiedad altísimo, a convertirnos en verdaderas ayudas. Pásate siempre el filtro de estas tres preguntas. ¿Esa persona lo puede hacer? Si lo puede hacer, no me necesita a mí. El Espíritu Santo hay mil cosas que nos deja hacer a nosotros. El Espíritu Santo dice, no, eso sí no lo va a poder hacer solo. Entonces ahí sí entra y ayuda. Pero cuando el Espíritu Santo entra a ayudarte, no entra a controlarte, entra a ayudarte. Y el Espíritu Santo no te corrige todo. El Espíritu Santo te corrige lo que realmente necesita ser corregido. Porque hay veces terminamos corrigiendo cosas de estilo o de manera de ser y eso anula, castra a las personas.
1: Wow. Wow. Una de las cosas que más veo en las esposas es eso que estás diciendo, es la crítica constante de... ¿Cómo viste? ¿Cómo habla? ¿Cómo hace? No haga, no diga. Yo siempre lo había referido a un espíritu muy maternal, pero estás diciendo algo que no había pensado anteriormente, que es ese deseo de controlar, ¿no? Por ese deseo de ayudar. No tiene un origen negativo, pero tiene que aprender a canalizarse correctamente. Porque castra a la otra persona. La otra persona tiende a comportarse como le miras y como le tratas, ¿sí? Y es esto que estás diciendo es clave. ¿Y cómo afecta mi relación con Dios el que yo sea angustia, que yo siempre tenga angustia o preocupación o no sé cómo voy a enfrentar esto? ¿Cómo afecta esto mi relación con Dios?
0: Sí, la afecta. Porque tenemos que ubicar a Dios como lo que es. Él es una persona. Uh-huh. Y a ninguna persona le gusta andar con alguien que anda estresado y conflictivo. Uh-huh. Pero bíblicamente la mejor manera para justificar esto es que dice la Biblia acerca de Dios que sin fe es imposible agradarle. Uh-huh. Así que cuando tú estás angustiado, la evidencia, o sea, angustia igual a falta de fe, no estás confiando en la providencia y en el amor de Dios. Así que sí, Dios cuando nos mira a nosotros estresados, le molesta porque lo que Él está viendo es que nos falta fe para creer en su protección, provisión y amor. Por eso yo he dicho que la esencia de una mujer espiritual efectiva está en creerse las tres A's. Las he llamado, esa A la tengo grandísima, más que es la primera letra del alfabeto, que debería ser la primera letra del alfabeto de nuestro corazón emocional. Y es, soy amada, soy aceptada y soy aprobada por Dios.
1: Wow.
0: Eso no quiere decir que Dios

0: Dios apruebe todo lo que yo haga, pero eso quiere decir que yo siempre cuento con el amor de Dios. Y en mis actitudes desaprobadas puedo encontrar el camino correcto, porque Jesús es el camino, ¿no? Para empezar a comportarme de una manera diferente. Cuando tú crees en el amor de Dios, en su aceptación, en su aprobación, no la vas a ir a buscar en ningún otro lugar. Y eso es lo que Dios quiere, una verdadera dependencia de Él. Si yo no ando buscando la aprobación en mi esposo, mi relación con mi esposo va a ser mejor, va a ser más saludable. Porque yo ya la tengo. Una jovencita, por ejemplo. Si una jovencita tiene ese encuentro con el Señor, que qué privilegio, ¿no? Conocernos con el Señor jóvenes. Yo a los 22 años tuve ese encuentro y creo que por eso también he podido tomar tan buenas decisiones. Una mujer joven conoce a Jesús y, y recibe su amor, se lo apropia, pues no lo anda buscando en otros lugares, ¿o no?
1: Así es.
0: Y no lo anda buscando, por ejemplo, en las redes sociales, no lo va a estar buscando en sus pares, y si estos pares están haciendo lo equivocado, va a poderles decir no, porque ya no encuentra ahí su afecto ya lo encontró en Cristo que la amó, y ese es el verdadero cristianismo, y es la verdadera relación con Dios, ya lo tengo todo, y cuando ya lo tienes todo, no andas en demandas constantes con tus prójimos.
1: Wow. Así tiene que ser. Filipenses 4, 6 y 7 dice, no se preocupen por nada, no se preocupen por nada. Es el mandato bíblico. En todo, oren y presenten sus súplicas con acción de gracias a Dios. Hagan que sus peticiones se den a conocer a Dios, y la paz, fruto, consecuencia de Dios, que sobrepasa todo entendimiento, guardará sus corazones en Cristo Jesús. ¿Cuál es la estrategia que utilizas para hacer este texto realidad en tu vida?
0: Mira, ahí el texto dice, no se preocupen. O sea que sí hay que ocuparse, pero no antes de tiempo. Entonces, pienso que la sabiduría está en ocuparnos cada día de lo que tenemos que ocuparnos. La palabra nos enseña que debemos ser mujeres que nuestro afán diario es resolver el día, hacer lo que tenemos hoy. Y por eso también, creo que lo hablamos en otro podcast, la importancia de resolver ya el pasado. Porque si no lo has resuelto, también estás a destiempo. Entonces la palabra ahí, la que mencionas, Pastor, es que usted dice, no se preocupen, o sea, no se ocupen antes de tiempo. Pero sí hay cosas que tenemos que ocuparnos en el día de hoy. O sea que una mujer sabia también, que no anda en la ansiedad y que no está estresada, tiene un muy buen manejo de su tiempo. Entonces, en tu agenda tiene que evidenciar que tú eres una mujer devota de Dios. Esto se lo enseño a todas las mujeres de mi iglesia. O sea, cuando tú miras tu agenda, por eso además lanzo cada año una agenda, tú tienes que mirar que tu tiempo corresponde a tus prioridades. ¿No es cierto? Si tú eres una mujer que tu prioridad es Dios, tiene que haber un espacio en tu día a día donde tú hablas con Él y lees su corazón, que es lo que es un devocional. Si tú eres una mujer que dentro de tus prioridades está cuidar el templo del Espíritu Santo, tú debes tener un tiempo para hacer ejercicio. También amor a ti misma. Y así, en definitiva, con todas tus prioridades igual tienen que revelarse en su tiempo. Entonces, hay que ocuparse de las cosas, no hay que preocuparse. Y tampoco hay que procrastinar, ¿no? Lo que no está resuelto, toca resolverlo.
1: ¡Wow! Esto está lleno de sabiduría. El estrés muchas veces viene porque no me siento capacitado, tengo temor, tengo angustia, no siento que tengo los recursos. ¿Tienes alguna historia bíblica que puede ejemplificar esto de no sentirse suficiente para llevar adelante la tarea encomendada?
0: Bueno, uno de ellos es Gedeón. Me hubiera encantado mencionar una mujer de la Biblia porque me encanta estudiarlas. Amo predicar sobre las mujeres de la Biblia. Pero en este caso específico de sentirse insignificante, inferior, que fue lo que no le permitía a él tener la seguridad, es Gedeón. Gedeón tenía una poca perspectiva y además incorrecta perspectiva de él mismo. Cuando Dios se le aparece, le habla de todo lo que él ve en él. Y nos damos cuenta que era contrario como él se describía a sí mismo. Así que una vez más nos damos cuenta que es necesario que nosotros podamos tener una narrativa correcta de nosotras mismas. Y por eso es la necesidad de sentirnos aprobadas por Dios. ¿Cómo Dios me ve? ¿Cómo Dios me ve? Es una pregunta que constantemente nos tenemos que estar haciendo. Por ejemplo, en la maternidad, Pastor Sixto, Dios entre todas las mujeres escogió que la mamá más ideal para Natán y para Abel se llama Ana María Villegas. Uh-huh. La ideal soy yo. Sin embargo, la lucha va a ser, estoy criando mal a Natán, estoy criando mal a Abel. No, Dios escogió entre todas las mujeres, entre toda la faz de la tierra, a Ana María para criar a Natán y a Abel. Con esa sola perspectiva yo tengo que creer la verdad. Yo puedo ser la mejor mamá. No para otros niños, ¿para quiénes? Para los míos, porque Dios me ve así. Eso mismo con tu esposo, en tu trabajo, en tu ministerio. Cuando aprendemos a ver que Dios nos escoge a nosotras, a cada una, para nuestro llamado y para los roles que tenemos, obviamente la ansiedad disminuye. Soy la idónea, soy la que Dios escogió. Yo estoy convencida de que no hay ninguna mujer en la faz de la tierra que pueda hacer más feliz a mi esposo Pedro que yo. Uh-huh. Así me ve Dios. Y si Dios lo cree, pues yo también me lo puedo creer. Y diariamente puedo trabajar por hacerlo feliz.
1: Wow, esto tiene que ser así definitivamente. Hay una historia en la Biblia fascinante que ilustra muy bien esto que estamos hablando. Y es la relación de Marta y María. Jesús está en la casa. María se sienta a los pies a escuchar la enseñanza. Marta está ocupada preparando la casa, la comida, imagino, preparándolo todo. Y de repente se carbonea sola y explota. Dice, pero Señor, ¿no te da nada de que no me ayude? Y Jesús la define como afanada y turbada. Y luego en otro pasaje Jesús nos está enseñando de que no tenemos que tener afán. Uno, no puedo añadir un día más a mi existencia. Dos, Él tiene cuidado de nosotros más allá de los pajarillos y las flores del campo y hace la comparación. ¿Acaso el Padre no viste las flores de belleza incomparable? ¿Y acaso los pajarillos trabajan y sin embargo Dios provee comida para ellos y dice, ¿no tendrá así cuidado de ustedes, mis hijos? ¿Cómo llevar adelante este no vivir con ansiedad, con angustia, con afán, mientras tengo que cumplir todas mis obligaciones diarias?
0: Bueno, yo voy a lanzarme a decir cuál fue el peor problema que tuvo Marta. Uh-huh. Que además también me lanzo a decir que es una de las mayores debilidades que tenemos todas las mujeres, y me incluyo ahí. Y es que su afán estaba enfocado en andar mirando a María. Lo que más
1: se comparó.
0: Uh-huh. Se comparó. Y nosotros las mujeres, al ser tan observadoras, tan detallistas, nosotros tenemos la capacidad para mirar lo bueno y lo malo de la otra. El problema es cuando permitimos que eso se convierta en nuestra propia recriminación, en nuestra propia, en nuestro propio estrés, aún en nuestra propia culpa. Nada que ver. ¿Cuál habría sido la historia de Marta si ella no se hubiera comparado con María? Hasta de pronto hubiera disfrutado hacer las tareas y habría sido una buena ofrenda para Jesús. Uh-huh. El problema es que ella recrimina lo que su hermana está haciendo. Así que todas nosotras tenemos que andar en una constante lucha de no entrar en la comparación. Y a cambio de la comparación podemos entrar en la inspiración. ¿Qué está haciendo María? Que le está trayendo paz. ¡Oh! Está sentada a los pies, pero no era un tema de compararse con María, sino de rescatar lo que María sí estaba haciendo.
1: Claro.
0: Y yo lo puedo ir a hacer, porque Marta se había podido haber sentado, oiga, si mi hermana está pudiendo tener paz, bueno, yo me puedo sentar también a los pies, y había podido pasar, de en vez de recriminar y de compararse, haber podido haber hecho lo que María estaba haciendo, y ambas haber disfrutado al maestro.
1: Wow.
0: Entonces nosotras sí podemos rescatar lo que otras hacen. El tema es cuando comparamos el ser mío con otra. No, podemos rescatar lo que la otra hace.
1: Claro. Lo que estás diciendo es que muchas veces el estrés viene y la angustia viene cuando me comparo. Y hoy, frente a las redes sociales, el otro día alguien llamaba a Helen y le decía, es que me siento mal de que yo vivo trabajando, luchando, y veo que las otras publican aquí paseando, aquí comprando, aquí, y yo quiero esa vida. Y Helen le dijo, no, mijita, le dice, así no es, ellas tienen que trabajar como tú también, pero no lo van a poner. Hoy, frente a las redes sociales, quiere decir que el nivel de estrés, de ansiedad, de angustia es mayor.
0: Por eso, qué lindos estos espacios donde nosotros también a través de las redes podemos compartir la realidad y concientizar a las personas que es humano postear lo bueno, pero eso no quiere decir que esa sea la total realidad de las personas, ¿no es cierto? Y sí es bueno también que a través de estos contenidos podamos ser conscientes de esa verdad y poder hablar de lo que no es bueno, ¿no? O sea, ¿cómo hago para no caer en la comparación y más bien poderme ver inspirada por otra persona? Pero recuerda, siempre el camino es poderte ver como Dios te ve.
1: Exacto. ¿Por qué me comparo? ¿Por qué tiendo a compararme?
0: Bueno, ahí entonces entra el tema de la inferioridad, ¿no? O de la superioridad. Ahí el equilibrio está en ser segura de ti mismo. Cuando tú eres segura de ti mismo, no te sientes ni inferior ni tampoco te sientes superior. Hay gente que dice, no, yo solo sufro con la inferioridad. No, si sufres con la inferioridad, en algún otro contexto te vas a sentir superior. Entonces, el reto es poderme sentir segura de mí misma. Y volvemos a lo mismo. ¿Cómo hago para sentirme segura de mí misma? A través de la única fuente verdadera. Ser una mujer segura es verte y aceptarte como Dios te ve.
1: Wow. Tenemos que vernos en el espejo correcto, en Jesús. Es. Déjame llevarte a otro escenario que viven muchas mujeres, y es que tienen esposos que por la naturaleza de su trabajo o forma de ser, son sumamente estresados. ¿Cómo ayudar a ese esposo?
0: Qué linda pregunta. Lo primero es que es un reto. Es un reto uno no caerle encima al más prójimo, ¿no? Poderlo ayudar a salir de ahí sin una crítica, porque volvemos a lo mismo, ¿no? Es evidente también que el esposo estresado no quiere estar estresado, pero está estresado. Así que una muy buena manera de hacerlo es ayudándolo. Volvemos a rescatar nuestra esencia de ayuda. Pero ayuda no es caerle encima. Ayuda, por ejemplo, puede ser modelar un mejor camino. Modelar con ejemplo y sin como restregárselo, ¿no? Y ahí pienso en una mujer de la Biblia que amo. Es Abigail. Si hubiera tenido alguna hija, le hubiera puesto por nombre Abigail. Porque Abigail tuvo esa capacidad. Dice la Biblia que estaba casada con un necio. El nombre de su esposo significa necio. Él era Nabal. Así que Nabal era un hombre estresado, grosero, brusco. Y ante las circunstancias de la vida, la Biblia nos muestra que tomaba malas decisiones. Sin embargo, Abigail hizo algo hermoso. Abigail obró en silencio. Abigail hizo lo correcto sin refregárselo a Nabal. Cuando tuvo la oportunidad, que en este caso la historia, que me encanta y te invito a que la leas, cuando David les manda a pedir ayuda, está pasando por ahí, Nabal se abstiene y dice no. Y eso enfurece a David y dice la Biblia que David venía con toda a destruir ese hogar. Pero Abigail oye lo que está ocurriendo, su criada va y le cuenta y ella sabe que lo correcto que es atender a David. Pero ella no va y se pone de pelea con Nabal porque con un necio entrar en pelea es igual de necio. Ella, dice la Biblia, que cargó su burro, hizo todo lo necesario, preparó comida y le salió al encuentro a David. Y ese es el mejor ejemplo para decirnos a todas las mujeres, lo que tu esposo no haga y debería estar haciendo, hazlo tú primero. Y hazlo en silencio, modélalo. Salva la patria por tu casa. Levanta la mano y di, aunque él no lo haga, yo sí lo voy a hacer. Si él llega súper estresado a la casa, pues tú sé súper amante y sé súper calmada. Modélale a él lo que tú algún día vas a hacer. Y entiende este principio que es precioso. Tu casa es un territorio que todo lo que tú siembres algún día lo vas a recoger. Así que no te canses de hacer el bien, porque a su debido tiempo cosecharás eso que vienes haciendo en silencio.
1: Wow, déjame ilustrar esto contándoles una historia. Conocí un matrimonio de empresarios y yo les miré que siempre andaban juntos. Y a mí me impactó. Entonces les pregunté, ¿siempre andan juntos? Dice, antes no. Dice, yo iba a trabajar, ella quedaba en casa cuidando a los niños y la empresa entró en una crisis muy seria. Yo no le dije nada, yo tenía que trabajar doble, llegaba cansado. Ella comenzaba a protestar que por qué llegaba tarde, que por qué esto, que por qué lo otro, los gritos, la angustia. Hasta que un día que me llegó una notificación de embargo, yo llegué a la casa y pasó lo mismo. Yo me tiré en el sillón, la miré, y le dije, ¿sabes qué? Estamos quebrados. Está en riesgo la casa, los autos, la empresa. No doy más. Llego a la casa y tú me gritas, me criticas. Dijo él, y en ese momento ella comenzó a llorar. Y se me acercó y me dijo, pero ¿por qué no me dijiste? Y él le contestó, porque yo no quería preocuparte. Ella le pidió perdón. Dice, desde entonces caminamos juntos y se convirtió en mi fan número uno. Dice, y juntos salvamos la empresa. La salvamos porque ella, en lugar de ser algo, alguien que drenaba energías, sumó energía, sumó sabiduría. Y me di cuenta que yo no había valorado la inteligencia de ella para aportar en empresa. Dice, desde entonces caminamos juntos. Cuando yo lo escuché, yo dije, wow, a veces nosotros nos equivocamos porque estamos viendo la vida desde mi óptica sin sentarme a sentir lo que él siente. Es lo que Jesús le dijo a Pedro en Lucas 22, cuando le advirtió que lo iba a negar, le dice, y una vez vuelto, confirma la fe de tus hermanos, tendrás compasión, misericordia, porque harán lo mismo, ¿no? Pero tú vas a volver, le estaba anunciando, y este dolor iba a ser transformado en fuente de inspiración. Esto me lleva a uno de los temas que poco abordamos, y es el estrés en los niños. Los padres pensamos que los niños no viven estrés, tienen que obedecer, vaya, haga, y casi no les permitimos sentir, expresar. ¿Cómo yo ayudo a mis hijos a canalizar la preocupación para que no caigan ansiedad o el estrés cuando tienen obligaciones?
0: Bueno, yo creo que esa pregunta es para todos sería la misma respuesta, aunque nosotros creemos que no aplica tanto para un niño. Pero siempre el camino para gestionar nuestras emociones es la comunicación. Uh-huh. Es generar espacios donde ellos puedan decir cómo se sienten. Cuando tú tienes una emoción, ya sea de carácter positivo o negativo, porque hay emociones muy lindas, estar alegre, estar esperanzado, tener paz, tener calma, son emociones, digamos, de carácter positivo, pero las negativas, pero ambas, lo más lindo es que tengamos un espacio para poderlas hablar. Entonces, uh-huh, nuestros hijos, nosotros debemos dejarles hablar y decirles cómo ellos se sienten. El solo hecho de tú decir cómo te sientes ya generó una gestión.
1: Claro.
0: Y en la gestión hay libertad. Uh-huh. Ahora, cuando escuchamos también cuando nuestros hijos cómo se sienten o cualquier persona, eso nos pone a nosotros en una posición también acertada para tomar cambios o directrices diferentes de lo que hemos venido haciendo. Es que cuando tú haces tal cosa, yo me siento. Entonces ahí yo también ya me puedo responsabilizar. Uh-huh. Cuando yo empiezo a decir, nos tenemos que ir, empieza la van, mis hijos, puedo buscar una manera diferente de movilizarnos a salir a la casa, ¿no? Eso fue algo, por ejemplo, que yo me planteé mucho en las mañanas de nuestra cada día, ¿no? Porque me di cuenta que la rutina del día a día y el afán eran tan tensionantes y recibía muchísimas quejas de parte de las mamás y mucha culpa de, solo es una pelea en la mañana, ¿no? Báñese, o sea, se vuelve. Yo empecé a orar por eso, porque yo también digo, el primer camino también es hablarlo con Dios, que eso es orar. Uh-huh. Señor, quiero tener unas mañanas agradables. Y empecé a orar y le empecé a pedir a Dios y dije, bueno, la mejor manera es empezar a modelarlo yo y levantarme y empezar a hacer todo lo posible porque el afán no se convierta en un estrés en la casa. Uh-huh. Y para la gloria de Dios lo hemos podido alcanzar, lo hemos podido lograr. Hace poquito renovamos votos con mi esposo y el primogénito tuvo la oportunidad de hablar. Y lo que dijo de mí para mí fue como, ha valido la pena. Por eso te digo, no te canses de hacer el bien porque a su debido tiempo cosecharás. Él dijo, mi mamá es súper calmada. Y yo, mami, gracias por ser súper calmada, por encontrarle a todo lo bueno y por siempre tener una buena actitud. No, wow. Yo, sí se puede. Ellos están viendo nuestros comportamientos. Vale la pena que nos esforcemos por modelar a Jesús en nuestras casas. Y una excelente respuesta a todo esto es, métele actitud. Yo dije, bueno, mis mañanas tienen que ser con buena actitud y cuando le metes buena actitud, automáticamente el estrés disminuye y las buenas emociones empiezan a surgir.
1: Wow. Esto es extraordinario. Y yo le añadiría, establezca un protocolo, es decir, quién lo hace, cuándo lo hace y cómo lo hace. Eso nos va a ayudar a todos. Ayúdele a responsabilizarse a cada uno de sus hijos en función de su edad y de sus habilidades. Y entrénenlo, no esperando perfección, sino esperando la mejor actitud. Y me ha encantado, como lo ha dicho Ana, tengamos nosotros la mejor actitud porque lo modelamos. Permíteme terminar esta entrevista llevándote a la escena de una persona que lucha con una angustia crónica, pero se aísla porque cree que buscar ayuda es falta de fe o una señal de debilidad. ¿Qué le dirías?
0: Bueno, lo primero es, toda emoción tú la puedes o llevar hacia el frente y va a estar maltratando a los tuyos, uh-huh. o llevar hacia adentro y te va a estar maltratando a ti. Vas a terminar somatizando y va a terminar alguna parte de tu cuerpo enferma, o la puedes llevar arriba, que es con Dios. Uh-huh. Volvamos a recordarlo. O sea, un problema, una aflicción, una preocupación, la puedo o sacar hacia el frente y termino explotando con mi esposo, con mis hijos, ¿no es cierto? La emoción no procesada, me la trago hacia adentro, mi cuerpo está completamente comprobado, la somatización. O puedo tomarla y llevarla hacia arriba, que es que oración, hablarla con Dios. ¿Qué uh-huh. me preocupa? Y para Dios, cada una de nuestras preocupaciones son válidas. Él nunca te va a responder como te respondería de pronto o como te respondieron en tu pasado. Dios valida lo que estamos sintiendo. Entonces, esa persona de la que me estás hablando muy probablemente es la que no la saca, sino que la lleva adentro. Uh-huh. ¿Qué le decimos a esa persona o le decimos a la que explota hacia afuera? Lo mismo. Para Dios, tu vida es importante. La situación por la que estás pasando es importante para Dios. Date la oportunidad de, a través de la oración, que es un arma espiritual poderosa, hablarla, sacarla, con la seguridad de que estás siendo escuchado y comprendido por Dios. La oración no es solo pedir necesidades, también es abrir mi corazón y gestionar lo que estoy viviendo. Cuando sabes que estás siendo escuchada y estás siendo observada y que eres importante para Dios, ese problema automáticamente pierde perspectiva. O sea, porque es que lo que pasa es que la ansiedad es la evidencia de que tú ves tu problema muy grande y te ves muy pequeño. Pero cuando hablas con Dios, te empiezas a ver grande porque Dios te ve grande. Y el problema toma la perspectiva de pequeño. Anímate a poderlo hablar con Dios y pide ayuda. Esa es la primera parte, es háblalo con Dios. Y la segunda, que Dios siempre nos va a decir, es busca ayuda con personas indicadas. Uh-huh. ¿Indicadas qué es? Son personas que tengan madurez espiritual. Porque la madurez espiritual, yo pienso que la fuerza espiritual es como la gasolina de las emociones. Una persona espiritualmente estable es una persona que tiene mayor probabilidad de ser emocionalmente estable.
1: Claro.
0: Entonces hay personas que tú amas, pero que si su espiritualidad no es madura, el consejo que te van a dar no va a ser el indicado. Y por eso los líderes de una iglesia, las personas que están invirtiendo su vida en crecer espiritualmente, son las personas indicadas con las que nosotros debemos buscar ayuda y debemos identificarles y saber quiénes son. Tenemos mentores en todas las áreas de nuestra vida. ¿Cuánto no más una mentora o un mentor en tu área espiritual? Después de haberlo orado, consúltalo con tu líder y te aseguro que tus emociones, tu ansiedad va a entrar en perspectiva y vas a poder afrontar ese problema desde una perspectiva correcta.
1: Wow. Esto se llama humildad, la humildad de buscar consejo y asesoría. La mayoría de las veces uno termina, cuando fue a consejería, riéndose de uno mismo, porque uno dice, pero ya lo sabía, claro, pero adquiere otra dimensión cuando alguien más te lo dice y cuando alguien más te lo grafica y te responsabiliza. Por eso, date la oportunidad de buscar ayuda si tienes un problema con el manejo de la ansiedad y sobre todo haz de tu familia tu núcleo donde juntos nos vamos a ayudar para hacer de nuestro hogar el mejor lugar para vivir, que sea un refugio emocional al que todos deseamos llegar, donde se puede llorar, donde se puede reír, donde se puede decir no me entiendo o no te entiendo, papá, pero tenemos la confianza de expresar nuestros corazones con libertad. Ana, gracias por haber estado con nosotros.
0: Muchas gracias a ti, y sabes que vamos a darle gracias hoy a todas las personas que nos escuchan, porque cuando tú inviertes en ti a través de un podcast como este, Información Saludable, tú estás siendo un agente efectivo para tu familia y para la sociedad. Siempre me pregunto, ¿qué sería de todos nosotros si no tenemos espacios para escuchar lo correcto cuando nos bombardean por todos lados con lo negativo? Así que también yo quiero felicitarte a ti por habernos regalado tu tiempo, de haber invertido en ti mismo y en estrategias saludables, que no son opiniones, sino son principios bíblicos que nos cambian la vida.
1: Wow, muchísimas gracias. Gracias por acompañarnos el día de hoy. Siempre hay esperanza y oportunidad para crecer y madurar en Cristo Jesús. Un abrazo a la distancia, soy Sixto.
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3: 9 de la mañana con 41 minutos.

0: Hoy presentamos Una gran labor. Amber y Kai se encontraban en su madriguera, calientes y cómodos. Estaban descansando cuando de repente escucharon unos sonidos desde afuera. ¡Bam! ¡Bum! ¡Bum! ¿Qué habrá pasado?, preguntó Amber. Vamos a ver qué sucede, dijo Kai. ¡Mira! ¡Ahí está Nehemías!, dijo Kai sorprendido. Él está dirigiendo a todos para que trabajen. Muchas personas de la ciudad estaban muy contentas de ayudar a Nehemías a construir el muro. Sin embargo, otras personas tenían una mala actitud y se quejaban. Había mucha gente trabajando. Estaban construyendo el muro de la ciudad. ¡Qué muro tan grande!, dijo Amber sorprendida. ¡Protegerá toda la ciudad!
1: Ese muro está muy débil. Se va a caer fácilmente,
0: se decían entre sí. Nehemías pensó por un momento, oró y luego le dijo al pueblo:
2: no teman. Recuerden que Dios es grande y poderoso. Dios nos guiará para hacer un buen trabajo.
0: La gente escuchó a Nehemías y siguieron trabajando con mucho empeño. Mientras unos trabajaban, otros vigilaban que no vinieran enemigos. Tenían miedo de que los enemigos los atacaran, pero Dios los estaba protegiendo. Días después, el muro estaba terminado. El pueblo de Israel trabajó unido y terminaron el muro a tiempo. Solamente les tomó 52 días construir el muro que creían imposible de hacer. Cuando trabajamos juntos y oramos a Dios, podemos lograr grandes cosas. 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
1: Nueve de la mañana con 46 minutos.

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4: 10 de la mañana con 3 minutos.
5: En la relación matrimonial es importante que nos demos espacio el uno al otro, es decir, que cada uno pueda sacar tiempo para sí mismo, los amigos con los que hace tiempo no conversa y para los proyectos y sueños personales. Estos espacios nos permiten recargar energía y apreciar aún más el privilegio de estar juntos. Todo matrimonio vive momentos interesantes y debemos aprovecharlos para crecer. Por ejemplo, extrañarnos es una parte importante de la relación porque nos hace recordar aquellas cosas que amamos del otro, lo que nos gusta de su compañía y aquello que nos enamoró al conocerle. Cuando se extraña al otro, hay amor, porque solo se extraña a quien se ama. Amar es valorarnos, admirarnos y desear estar cerca. Le habla Sixto Porras de Enfoque a la Familia.

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1: De la mañana con 18 minutos.
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1: 10 de la mañana con 30 minutos.
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1: 10 de la mañana con 47 minutos.

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2: 11 de la mañana con 3 minutos.
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4: Aclaremos de una vez por todas. El romance, el estar enamorado y el amar a alguien son tres cosas muy diferentes. Ya habíamos hablado de esto anteriormente. Ahora, podrían estar relacionadas, pero ninguna depende de la otra. Pensemos por un momento y preguntémonos. ¿Alguna persona podría amar a alguien sin estar enamorado de esa persona? La respuesta es por supuesto que sí. Y la otra es, ¿sería posible que una persona esté enamorada sin amar a la otra persona? Claro que sí. Ahora piensa en la tercera pregunta. ¿Existe la posibilidad de que una persona sea romántica sin estar enamorado o sin amar a la otra persona? Y la respuesta es sí. Ahora, los tres elementos son tremendamente importantes para el matrimonio, pero la más importante es el amor. Porque yo podría tener una relación romántica con alguien y no amarla. O podría estar enamorado, o sea, sentimentalmente sentir alguna clase de afecto para con la otra persona. Y sin embargo, a mí todavía me corresponde ponerle énfasis a el amor.
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1: Once de la mañana con 18 minutos.
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1: Once de la mañana con 34 minutos.
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2: 12 del mediodía, con un minuto.
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4: Esta semana hojeaba un libro que enumera la enorme cantidad de riesgos que existen en cuanto a los peligros del hogar, los accidentes domésticos. Por año, 460.000 personas se lesionan con cuchillos de cocina, o con tijeras en la cocina. Las caídas domésticas suelen ser las más comunes, representan la mayor tasa de mortalidad en el hogar: escaleras, baños, suelos resbaladizos. También son mortales los escapes de monóxido de carbono, escapes de gas, ingestión de medicamentos vencidos, alimentos en mal estado. La tasa de mortalidad más grande en el mundo, a excepto que haya una guerra, ocurren en los hogares. Los ahogamientos también aparecen en los primeros puestos de esta triste estadística, en bañeras, piscinas, jacuzzis. Las electrocuciones se cuentan de a miles también, causadas por electrodomésticos defectuosos, malas instalaciones eléctricas, cables sueltos. Y hay algunos riesgos del hogar que resultan más sorprendentes todavía. Cada año, y solo aquí en este país, en los Estados Unidos, un promedio de 9 niños por año, menores de 5 años, mueren estrangulados por cordones de persianas o cortinas. Ocurren en segundos, se enredan y no saben cómo salir. Aún así, a pesar de toda esta triste estadística, a mí me parece que el objeto más peligroso de cada hogar es uno del que ni siquiera este libro que yo estaba hojeando enumera. Es una trampa mortal con forma de sillón que se reclina hacia atrás, de cuero acolchonado y con descanso para los pies. Generalmente es el sitio donde nos dejamos caer con unos espantosos leggings, pantuflas, helados, chips, cerveza, control remoto, ¿no? Nos desmayamos sobre ese elemento de nuestra casa. Lo que resulta peligroso de este sillón, y no lo mencionan en el libro, no es lo que hacemos sentados en él, sino todo lo que no hacemos por estar sentados en él, ¿no? Los vínculos que no profundizamos, los diálogos que no tenemos, las personas a las cuales no servimos, las oraciones que no elevamos, las aventuras que no emprendemos, los riesgos que no estamos dispuestos a correr, las batallas que nunca vamos a pelear. Yo digo siempre que fuimos creados para algo más que pasar la vida desde el sillón reclinable de nuestra sala frente a una pantalla plana. Fuimos creados para más que eso. Leía también la ridícula historia de un tal Larry Walter. Larry era un hombre que siempre quiso volar, pero que debido a su miopía, a problemas con la vista, quedó descalificado como piloto de la Fuerza Aérea. De modo que un día se le ocurre una idea de cómo poder volar aún sin licencia para hacerlo profesionalmente. El tipo enganchó 45 globos inflados con helio a su silla del patio, se ató a sí mismo, llevando consigo algunos sándwiches, una escopeta con perdigones y un pack de 6 cervezas. Yo sé que están diciendo, no, eso es la película Up, donde la casa es elevada. No, la película Up de Pixar fue basado en esto que te voy a contar. El plan de este hombre era flotar a unos 10 metros sobre el fondo de su casa y luego dispararle a los globos de a uno para poder descender. Técnicamente, el plan tenía su lógica. Sin embargo, 45 globos inflados con 33 pies cúbicos de helio cada uno no se conforman con 10 metros. Cuando sus amigos cortaron la cuerda, porque para estas estupideces siempre hay amigos, cuando sus amigos cortaron la cuerda, esto no lo hace un solo estúpido, siempre son varios. Cuando los amigos cortaron la cuerda que anclaba su silla de patio al suelo, Larry no se niveló a los 30 metros, ni siquiera a los 300 metros. Dejó de ascender recién a los 4.800 metros. Y a esta altura, obvio, le dio pánico dispararle a los globos, estaba tan alto. El sujeto flotó con sus sándwiches y sus cervezas hasta el espacio aéreo del aeropuerto de LAX de Los Ángeles. Las comunicaciones de la torre de control, que todavía están grabadas como anécdota, todos comenzaban con la frase: oye, no creerán lo que estoy viendo. Después de varias horas, Larry se arriesgó a dispararle algunos globos, porque no iba a bajar de otra manera, y descendió lo suficiente como para enredarse en unos cables eléctricos, en donde fue rescatado por los bomberos. El portavoz de la Administración Federal de Aviación dijo: estamos seguros que este hombre quebrantó alguna parte de la Ley Federal de Aviación, pero no sabemos cuál. Apenas descubramos qué parte se trata, vamos a presentar una acusación formal. Todavía no pudieron encontrar qué parte de la ley, qué hueco legal quebró. Cuando se lo llevaban esposado a Larry, un periodista le pregunta por qué había hecho lo que hizo. Y Larry respondió: bueno, es que no quería pasarme la vida sentado. La historia de Larry ameritó ser incluida en los premios Darwin, que son galardones icónicos que se conceden una vez al año a personas que por su bobería se eliminan a sí mismos de la evolución humana por sus asombrosos actos de estupidez, ¿no? Él se ganó un premio. Pero en algo tenía razón. Él dijo: no podemos pasarnos la vida sentados. Y aunque sea, dijo, voy a volar con mi sillón o con mi silla, ¿no? Pero todos necesitamos el factor de riesgo, el factor de aventura. Pero claro, arriesgarse no es algo, hacer algo impulsivo o tonto, como en el caso de Larry. Se trata de descubrir, cuando hablamos de riesgo, cuál es nuestro verdadero propósito. No es tirarse por las cataratas del Niágara en un barril. Es decir, bueno, ¿cuál es el riesgo que voy a correr y por qué? ¿Con qué propósito? Martin Luther King supo decir: si un hombre no descubre algo por lo cual morir, no está en condiciones de vivir. Cuando uno descubre un propósito por el cual estaría dispuesto a dar la vida, ahí es cuando la vida comienza a cobrar sentido. Entonces fuimos todos creados, asignados a una misión. Nacemos con un propósito. No hay nadie, aunque te hayan dicho tus padres que naciste por accidente, o como me decían a mí, al principio pensamos que eras un tumor, aunque eso de pronto inconscientemente nos quiere determinar el futuro, no hay nadie que esté aquí por accidente, porque la palabra dice que aun cuando estuvimos en riesgo de abortarnos o fuimos un embarazo no deseado, hay propósitos eternos por los cuales Dios permite eso, y como dice Jeremías, nos elige desde el vientre de nuestra madre. Se nos hizo, se nos creó para producir un cambio en la época y en la temporada en la cual estamos viviendo. Y si uno no logra ver cuál es esa asignación, por default, o sea, de manera automática, vamos a encontrar un sustituto trivial. O uno encuentra el propósito, o por default, por una cuestión casi orgánica, uno pierde el tiempo en otra cosa. Pero no hay un momento neutro, no hay una zona gris. Bueno, no encuentro mi propósito y entonces me quedo sin hacer nada. Siempre estamos haciendo algo. Porque no podemos vivir carentes de sentido. Entonces, si no llevamos a la práctica nuestra misión asignada por Dios, viviremos en lo que se conoce como una asignación fantasma. O sea, viviremos para algo para lo cual nunca fuimos creados ni diseñados. La frase "la asignación fantasma" no es un capricho mío, la acuñó Carl Jung, un influyente médico psiquiatra, psicólogo, ensayista suizo, cuyo padre era pastor. Y él sostenía, aunque él se consideraba a sí mismo agnóstico, que quien no descubre su propósito en la vida termina traicionándose a sí mismo, haciendo algo para lo cual nunca fue creado. Y Jung mencionaba esto de manera secularizada. Él no invocaba la presencia de Dios, no estaba Dios en la ecuación. Él nunca habló de la necesidad de arrepentimiento y volver al propósito. Pero la imagen de la asignación fantasma a mí me pareció extraordinaria, porque describe eso que terminamos haciendo por no estar haciendo eso que fuimos creados para hacer. Cuando uno no hace, diré esto de otra manera, lo que Dios diseñó para que hagamos, uno termina haciendo otra cosa que nos roba al mismo tiempo, la misma energía, las mismas fuerzas. Entonces nuestra asignación fantasma

familias que quedó en la tierra originaria y de pronto no saben cuándo empiezan a vivir en piloto automático. Y como digo siempre, ya ni siquiera trabajan para ganar, sino que trabajan para pagar. Son las actividades ociosas, triviales, que además se suman a esa vida automática, hacia las cuales empezamos como a gravitar cuando no somos intencionales en encontrar, insisto, nuestro llamado y propósito divino. Ahí es cuando podemos terminar vegetando en un sillón. Porque no estoy haciendo un juicio de valores que quienes tengamos un sillón de esas características, literalmente estamos en pecado. El problema es cuando nos damos cuenta que vegetamos en ese sillón, que nos transformamos en una ameba, en alguien que lo único que quiere es tirarse ahí por horas. Pero lo de sillón reclinable es apenas una metáfora, ¿no? A mí me ha tocado estar hace años en campamentos solo de hombres, en los que durante una de las noches, frente a una fogata, el líder decía: hoy es el día en que, digamos, todo aquello que nos atañe, que nos ata, no va a salir de aquí, ni sus propias mujeres, ni sus hijos lo sabrán, hagamos un pacto de caballero. Entonces cada uno, después de un rato, expresaba con remordimiento, con dolor, con vergüenza. Uno de ellos dijo que se levantaba durante la noche a buscar sitios pornográficos. Decía: tengo hijos, tengo esposa, y sin embargo me levanto a ver sitios de material sexual explícito durante años. Y pese a que él sabía que esto hería su matrimonio y lo dejaba con una sensación de vacío, él no podía dejar de hacerlo. Era hacia lo cual gravitaba por no tener otro propósito en la vida. Y perdía horas y horas, era como su rutina, perdía horas y horas y horas porque eso lo alejaba de la realidad, lo anestesiaba, en su mente decía: me relaja. Otro joven llegó a contar que se había acostado con una mujer la semana anterior, pero que eso no era lo peor, que él lo hacía siempre con distintas mujeres y luego sentía una culpa y un rechazo hacia esas mujeres, que es lo que pasa con la mayoría de los hombres que se acuesta solo por sexo y no por amor. Lo que siente inmediatamente es un rechazo, es bíblico. La Biblia narra que cuando Amnón, uno de los hijos de David, abusa de su hermanastra, Tamar, dice que después de abusarla, el rechazo que sintió fue tan fuerte como la atracción que tenía hace unos minutos atrás. A veces las mujeres no entienden esa sensación rara que ocurre con un hombre casual que apenas termina de hacer su faena, lo suyo, se da vuelta, prende la televisión, mira el celular, y esa se siente como una cosa usada. Ahí esa le cae la moneda, que simplemente lo que quiso él es satisfacer su propia hormona, ¿no? Entonces cuando los hombres hacen eso, luego sienten el rechazo por esa mujer. La mujer a veces no lo percibe porque el tipo disimula un poco, o sonríe y dice alguna que otra cosa cortés. No obstante, este hombre decía: yo no solo siento que cuando me acuesto luego tendré culpa y rechazo, pero gravito hacia ahí, lo sigo haciendo de manera inconsciente, porque es lo que hago. Otro más dijo que se arrastraba de lunes a viernes en un trabajo que detestaba, en un empleo que le era horrible pensar en ir cada lunes a la mañana, y que su mayor placer, lo que lo alentaba el martes, miércoles y hasta el viernes, era llegar al fin de semana para pegarse un atracón de series. En ese momento eran rentar en Blockbuster, VHS. Los que necesitan un examen de próstata deben recordar de qué hablo. Hoy sería un atracón de Netflix. Dice: todo lo que yo quiero es tomarme varios packs de cervezas en mi sillón y mirar series. Esa era su vida, para eso trabajaba. Para eso se levantaba todos los días, se metía en un tránsito feroz hasta el empleo, para llegar arrastrado hasta el sábado y emborracharse hasta el lunes a la mañana en un sillón, pack de cervezas y a mirar series o películas. Él decía: yo vivo anestesiado cada fin de semana en alcohol. Y yo pensaba, porque esto era nada más una muestra de lo que algunos cuentan, yo pensaba con cuánta facilidad nuestra vida se va deslizando hacia una actividad a veces egocéntrica, egoísta, estúpida y trivial. No sabemos cómo es que nuestra vida de pronto se vuelve tan banal.
insustancial.

social, intrascendente, hasta vulgar. Porque de pronto si contáramos en qué perdemos nuestro tiempo, tendríamos hasta vergüenza por cierta vulgaridad en ocasiones. Y la cultura no ayuda, porque la cultura actual nos va llevando hacia esa desidia. En este país, le cuento a los que están en otras partes del mundo, se vive para trabajar, nadie lo dice, no está escrito en ninguna pared, no está en la Constitución, pero aquí se vive para trabajar. Y como el domingo pasado, si llueve un poco, la gente prefiere que el auto se quede dentro del garage para que no se moje y poder ir al trabajo el lunes antes de venir a la iglesia y que el auto se moje, porque aparte dicen que hay unas inundaciones tremendas que puede pasar como Nepal y por eso es que no viene. La cosa es que para la salud mental de los que estamos liderando congregaciones tenemos que saber que aquí la gente no tiene como prioridad servir al Señor. La prioridad es trabajar. Después, en segundo, tercer, cuarto lugar en ese rompecabezas puede que aparezca Dios. La gente no está aquí porque vino a Estados Unidos a buscar a Dios, porque quiso tener un encuentro con el Señor, porque quiso crecer. La gente está aquí. La mayoría, siempre hay excepciones a la regla y las respeto, la mayoría, conforme la estadística, para trabajar. Y como vive trabajando, los poquitos tiempos que tienen de relax, la gente dice, ok, si voy a la iglesia solo sean 2 horas a la semana, no más. O 1 hora y media. O 1 hora. No más. Luego necesito mis carnitas, mirar el Super Bowl, o si hay un partido, o las carreras, y tirarme con un montón de cervezas a ver pasar la vida. ¡Wow! ¿Eso es la vida? ¿Trabajar para eso? ¿Para un montón de cerveza? ¿Para tirarse en un sillón? ¿Para esperar un mundial cada 4 años? A ver si, y si sí, ¿de verdad? El rico necio, en la historia de Jesús, tenía una clara asignación fantasma, que era construir graneros más grandes, acumular muchos bienes para muchos años. O sea, el tipo quería tomarse la vida con tranquilidad, el rico necio que se encontró con Jesús. Él quería tomarse la vida con tranquilidad, comer, beber, llevar la fiesta en paz. Hasta el propio Jesús se enfrentó la tentación de una asignación fantasma. Porque el escritor a los Hebreos nos dice que él fue tentado en todo, al igual que todos nosotros, solo que no pecó. En el desierto, Satanás tentó a Jesús para que logre su misión sin hambre, sin dolor. Tírate, y Dios ordenará a sus ángeles que te sostengan en sus manos. ¿No dice eso? Que no tenga oposición. Puede ser un Mesías sin oposición. Te daré todos los reinos de este mundo. No tienes que tener a los reinos del mundo en contra, Jesús. Para Jesús, la asignación fantasma era ser un Mesías sin sufrimiento, un Mesías sin cruz, pero él se apegó al propósito. Ahora bien, la Biblia menciona con esto del propósito, cuando dice, pero ¿cómo descubro entonces mi propósito? Bueno, la Biblia, en primer lugar tenemos que aclarar lo que es un llamado, un propósito, porque es una palabra también muy bastardeada. Cualquiera que hace cualquier tontería le dice, es mi llamado de parte de Dios. Y no siempre es un llamado, a veces es un hobby o, como digo, es una tontería. La Biblia menciona cómo es que Dios llamaba a personas comunes, como nosotros, para realizar tareas extraordinarias, poco comunes y específicas. Y Dios nunca se molestaba en interrumpir la vida de alguien con el propósito de pedirle que realice una tarea sencilla. No lo vamos a ver acá. No lo llama a Moisés en medio de una zarza ardiente para preguntarle si puede hacerse cargo de algunas ovejas más. Tan solo en Hebreos 11, el famoso salón de la fe, está dedicado a una serie de encuentros en lo que Dios pide que acepten tareas de alto riesgo. Dios le pide a Noé que construya un arca, un barco, en medio de las burlas y en medio de un desierto. Le dice a Abraham que deje todo lo conocido y que luego va a ser padre a los 99 años de edad. Le dice a José que sea fiel a pesar de que será esclavo y estará en la cárcel. A Moisés que desafíe al faraón. Y si prestamos atención, el modo en el cual se describe, o lo describe el escritor a los Hebreos, a las personas que respondían sí a Dios es espeluznante. Dice el escritor a los Hebreos, me faltaría tiempo para hablar de los que por la fe
conquistaron reinos, hicieron justicia, alcanzaron lo prometido. Y luego se pone más específico. Cerraron bocas de leones, apagaron la furia de las llamas, escaparon del filo de la espada, sacaron fuerzas de la flaqueza, se mostraron valientes en la guerra y pusieron en fuga a ejércitos extranjeros. Luego da más detalles. Dice, otros, en cambio, sí, fueron muertos a golpes por la fe. Eso no escaparon de los leones, del fuego y de las espadas. Dice, porque no aceptaron que los pusieran en libertad. Otros sufrieron la prueba de burlas, de azotes e incluso de cadenas y cárceles. Fueron apedreados, dice el escritor a los hebreos, aserrados por la mitad, asesinados a filo de espada. Y luego dice, el mundo no se merecía gente así. ¡Oh! En resumen, en toda esta historia nunca aparece el sillón reclinable. Nunca dice, ay, también quiero mencionar aquello que con un pack de 6 cervezas se tiraban en el sillón a descansar porque el mundo se merecía que ellos descansen. No, esta gente dio su vida y el mundo no se merecía gente así. Entonces, cuando yo leo eso, llego a una conclusión. A Dios no le interesó nunca, ni le interesa, garantizarnos comodidad. De ahí el evangelio superfluo de, si vienes al Señor, esto es casi como un multinivel, tendrás tu auto del año, podrás tener tu casa propia, deja de rentar para ser propietario, Dios dijo que no serás cola y serás cabeza, y se esfuerzan esos versículos para hacernos creer que esto es como un seguro médico. Que uno llega al Señor y de repente, ¡wow!, la vida es color de rosa. Claro, si estás en Estados Unidos, por ejemplo, si te tocó otro país, no es tan rosa. Y si estás en Nepal y la tormenta se lleva todo lo que tienes, de pronto ese evangelio no sirve. Y como dijo alguien, si el evangelio no es verdad para el que vive en Nepal y solo es verdad para los que vivimos el sueño americano, entonces no es el evangelio. Entonces, cuando Dios llama, nos llama a una tarea de alto riesgo que nos puede costar todo, independientemente de la geografía donde estemos viviendo. Y quiero que profundicemos cómo respondían a ese llamado, porque esto es otro tema que no es menor. En toda la Biblia, esto yo lo dije hace un par de semanas, en todas las Escrituras jamás vamos a ver a alguien respondiendo, ¿cómo? ¿Desafiar a Faraón? ¡Sí! Yo me preparé toda la vida para eso. Estaba esperando el momento, harto de pastorear ovejas. Quería desafiar al Faraón. ¡No! Moisés dice, ni loco, yo estoy escondido acá, soy feliz en mi sillón reclinable. ¿Enfrentar a los madianitas? ¡Ja! ¡Qué gran oportunidad! ¡No! No dijo eso Gedeón. ¿Qué me estás proponiendo, Señor? ¿Pasar una noche en la fosa de los leones? ¡Me encanta! ¡Ahí voy, leones! ¡No! ¿Entrar al horno en llamas? ¡Sí, yo ya lo venía sintiendo! ¡Que no se apague la llama! ¡Ahí voy! ¡No! ¿Casarme con una chica virgen y embarazada? ¡Sí, era mi sueño! ¡El sueño de mamá! Ay, ¿cuándo te vas a encontrar una chica virgen que ya venga embarazada, mi hijo? Enfrentarme a burlas, azotes, cadenas y cárcel, fabuloso. Nadie. Pero nosotros decimos, Dios me llamó a abrir una iglesia, Dios me llamó a ser evangelista. Y creemos siempre que el llamado tiene que ver con lo que nos gusta, con lo que veníamos sintiendo, con el sueño, esto yo ya lo escribí de niño. No, eso no son necesariamente llamados. Porque cuando el llamado es verdadero, siempre incluye el temor, porque Dios no nos va a llamar a hacer algo que nos gusta hacer, que nos moríamos por hacer, que en esta iglesia no me dejaban hacer. Y menciono esto porque siempre solemos decir, bueno, es que Dios me llama a aquello que me gusta, o Dios no me va a pedir algo que no estoy sintiendo, o Dios me pidió algo porque lo estaba sintiendo hace mucho. Generalmente nunca aparece la palabra miedo. Me muero de miedo. He escuchado a gente decir, jamás Dios te va a asignar algo que te dé miedo. De verdad, nunca te va a pedir algo que te supere en capacidad. De verdad, hay que mirar cómo está el mundo. Muerte, terremoto, guerras, inundaciones, cáncer, guerra, rumores de guerra, pestes. Hablan de nuevas pandemias. Nunca el mundo estuvo tan mal como ahora, y sé que lo han dicho en cada generación,
Pero hoy no damos abasto para enterarnos de una noticia y otra noticia y otra noticia y otro terremoto y volcanes que de pronto irrumpieron y placas tectónicas que se mueven. Nunca vivimos un caos tan grande como en este momento a nivel global. Entonces todos vamos a tener que lidiar con cargas que nos superan, desde luego. Y si hace tiempo que no nos enfrentamos a algo que nos supera y nos llene de miedo, es probable que llevemos mucho tiempo sentados en un sillón y no nos damos cuenta. Aún a mí, cuando se me hace algo de lo que Dios me llama a hacer, se me transforma en piloto automático y sé qué botones tocar y cómo hablar y cómo hacer y cómo decir. Digo, Señor, ¿por qué la ecuación del temor se ha ido? ¿Cuándo me vas a dar una asignación que me llene de pánico? Diciendo, yo no voy a poder. No tengo la capacidad, como decían los hombres y mujeres de Dios que eran llamados. Y cuando vienen esos llamados que vuelven a superarme en capacidad, digo, wow. Porque luego, claro, al que Dios llama, luego capacita. Pero cuando te llama no está la capacidad. Hasta que uno no acepta, ese manto no viene. Y cuando viene ese manto, uno siente la capacidad del Espíritu. El Espíritu Santo empieza a darnos lo que no teníamos. Pero antes hay un sí lleno de miedo. Dios llamó a Moisés a guiar a su pueblo, pero Moisés quería descalificarse. Todos conocemos la historia. ¿Quién soy yo para presentarme ante el faraón? Moisés, otrora o ex príncipe de Egipto, dice, ¿quién soy yo? Cualquiera de nosotros hubiese dicho, sí, era la hora que me reivindicaras. Ya tenía mis perfiles de Instagram listos y tenía todo listo para salir. La página web ya la tengo. Moiséslibertador.com. Moisés dice, no, ¿y qué hago si no me creen? ¿Y qué hago si no me hace caso? Se quejó. Después dice, yo nunca me distinguí por mi facilidad de palabra. Y supongo que para guiar 4 o 5 millones de gente tengo que tener oratoria, retórica. Él nunca se consideró adecuado para la asignación. Él suponía que había otros líderes más elocuentes, más carismáticos, aún en Egipto o entre el pueblo de Israel. Y hay algo que me llama también mucho la atención de estos llamados. Tampoco veo reacciones de Dios como diciendo, bueno, perdón, Moisés, yo no pensé que te iba a causar temor, mijo. Ah, no, despreocúpate, Moisés, despreocúpate. Yo me busco otro libertador. No, lo que menos quiero meterte carga y tu mujer aparte veo que no está muy conforme. No, está bien. Yo sigo en la búsqueda, total, soy Dios, no tengo mucho para hacer, ando buscando libertadores. No. Porque también he escuchado, Dios me llamó, pero está esperando mi decisión. ¿De verdad? Dios le dice a Josué, yo te lo he ordenado. Sé fuerte y sé valiente. No tengas miedo, no te desanimes. Porque el Señor, tu Dios, te acompañará donde quiera que vayas. Punto. A fajarse, mijo. A trabajar. Le dice a Gedeón, el Señor está contigo, guerrero valiente. Pero nosotros siempre metemos el libre albedrío donde no va. Cuando hay una asignación, el libre albedrío no está en la ecuación. Bueno, no sé si decido ir o no. ¿Por qué Dios no respetó el libre albedrío de Jonás? Porque cuando Dios te asigna, o vas en barco o vas en pez. Pero vas, ¿está? Dios nunca va a desperdiciar una vida, un entrenamiento, donde te hizo nacer, los padres que te hizo tener o los padres que no tuviste para capacitarte para un día decir, bueno, está bien, busco otro para así. Yo te lo propuse. Dios no anda viendo quién aplica, quién califica. Cuando Dios asigna, ¿vas en barco o vas en pez? O sea, el que recibe una asignación, recibe una promesa, que es muy posible que suframos. Es posible que tengamos dolor. Y es muy posible que nos muramos. Porque algunos creen que la asignación de Dios es un seguro contra muerte. ¿Y qué dice el escritor a los hebreos? No, algunos por la fe se murieron, aserrados por la mitad. Por la fe. Hay que morirse en fe. Jesús prometió 3 cosas a los que lo siguieran. Que seríamos absurdamente felices, bienaventurados, completamente intrépidos y que siempre tendríamos problemas. Y nosotros queremos 2 de esas promesas, no la última. Pero el Señor dice que en el mundo
tendremos aflicción. ¿Qué es aflicción? Depresión, dolor, frustración. Si no hay días de dolor, frustración y depresión, si no hay días en que sentimos que estamos sobreviviendo la semana, es porque hay una promesa del Señor que no se está cumpliendo. Lo que importa cuando Dios nos llama para hacer algo no es determinar si somos ineptos o no. No es el casting para American Idol. No es que Dios dice, ok, y está Simon diciendo, ok. No. Claro que Él sabe que somos ineptos. No nos viene a preguntar si podemos. Porque el llamado divino siempre está muy por encima de lo que nosotros podemos hacer. Si no, no nos llamaría. Buscaría llamar gente a la salida de Harvard, de las grandes universidades. Si Dios busca entre los caseríos, entre aquellos que no tenían ninguna posibilidad, incluso académica, es porque Él sabe que no necesita aptos. Está buscando ineptos que obedezcan, que somos nosotros. Ahora ustedes dicen, pero es un suicidio. No, porque Él dice, yo te voy a acompañar. Y pero me van a matar, te acompaño en la muerte. Cada vez que le decimos sí a Dios, el mundo cambia un poco. Y cada vez que le decimos no a Dios, nosotros cambiamos un poco. Nuestro corazón se endurece un poco más. Y cada vez sentimos que el Señor nos llama menos, o por lo menos lo escuchamos menos. Nuestro espíritu se cercena, se muere un poco. Y nuestra adicción a la comodidad, a estar horas en un sillón haciendo maratones de series, se fortalece un poco más. Ahora imagina que eres un niño de 14 o 15 años y en cualquiera de nuestros países, en México, naciste en Argentina, en El Salvador, en Guatemala, nunca conociste a tu padre, tu mamá madre soltera, tú no tienes estudios, ni dinero, ni proyectos, no fuiste ni a la primaria, estás destinado a la pobreza extrema. Y un día llega a tu pueblito un cazatalentos del Barça, del Real Madrid, y te dice, nene, te vi jugar al fútbol en el Potrero y te voy a llevar a España para que seas jugador profesional. Hay casa, comida y vas a probarte en las ligas. ¿Cuánto tiempo tardarías en decir voy? Así fue que Jesús llamó a sus discípulos. A ellos les constaban que no eran material para las grandes ligas. Además, los rabinos nunca reclutaban gente. No había rabinos como cazatalento. No había. ¿Qué rabino va a andar por la playa buscando pescadores? Ni loco, una falta de respeto. Los rabinos aceptaban solicitudes. Revisaban aplicaciones. Salvo este Jesús, que se acercó a pescadores, a recaudadores de impuestos, a gente que nunca se iba a atrever a aplicar. Porque decían, ni loco, yo ni me acerco a una sinagoga. Y les dice, tengo confianza en ti. Yo sé que no sabes, pero te voy a enseñar. Lo que hago, tú lo vas a hacer. Con razón los tipos dejaron sus redes. Porque Jesús los envió a que hagan lo que Él hacía. Y eso es lo que todavía nos sigue haciendo. Él nos asigna, quiere que seamos jugadores profesionales, que seamos la sal del show, que estemos en el medio de la mesa. Él dice, yo quiero que hagas lo que yo hice, pero no puedo, ya sé, por eso te voy a llenar con mi espíritu. Pero no tengo miedo, ya sé, pero por eso mi espíritu te va a enseñar a hacerlo a pesar del miedo. Pero es que yo no sé lo que voy a decir, ya sé, por eso mi espíritu pondrá palabras en tu boca. Lo que estoy buscando es alguien que me crea, alguien que me obedezca, que corra el riesgo. Pero nuestra mentalidad de coaching, nuestra mentalidad de empoderamiento nos hace creer que primero hay que empoderarse para poder aceptar. Yo no estoy diciendo que la ignorancia sea una virtud, yo menos que menos. Amo la excelencia y amo la preparación. Lo que digo es que yo no me preparé para que Dios me llamara. Dios me llamó y después me preparé. Pero cuando Dios me llamó yo no hablaba ni dos palabras juntas, de teología no entendía nada. Mis primeros mensajes, yo siempre digo, subía a Moisés al arca, ponía a Jonás frente a la zarza y el pez se tragó a Pinocho. O sea, pero no puedo estar, bueno, cuando esté listo, así no paso vergüenza, entonces Dios me va a llamar. No, vamos a tener que pasar vergüenza, correr el riesgo de la vergüenza, del ridículo, desde luego.
Dicho esto, cuando yo hablo de riesgo, ¿no? Lo que para alguien, quiero dejar esto en claro, muy claro. Lo que alguien puede significar un enorme riesgo, estoy consciente que para otro no significa nada. Porque cuando uno habla de riesgo y uno no aclara esto, puede que esté diciendo, ok, está diciendo que tengo que abandonar mi casa, está diciendo que tengo que irme a otro país, a Nepal. No. Hay estudios serios que indican que algunas personas tienen una predisposición genética al riesgo. Los que están en ese extremo del espectro, ¿no? Vamos a suponer que están a la izquierda, a mi izquierda, a vuestra derecha. Su cerebro no es muy sensible a la adrenalina ni a otros moduladores de estrés. Necesitan cantidades inmensas de riesgo para no aburrirse. Van a los parques temáticos y suben a esos rides, así que uno de abajo vomita. Uno diría, y bajan y dicen, ay, casi se desprendió el carrito, casi. Les atrae el paracaidismo, caminar por la cuerda floja, pelearse con cocodrilos, ser amigo de sus suegras, porque tienen una predisposición al riesgo. Yo admiro a esa gente. En el otro extremo, si el espectro es muy amplio, ¿eh? No todos están tan locos de remate. El espectro es grande, pero me voy al otro extremo, mi derecha, vuestra izquierda. Están los que evitan todo tipo de riesgos y son sumamente sensibles al mínimo de adrenalina. Y sienten más ansiedad por el hecho que tengan que asistir a un cumpleaños o a una fiesta que el que le encanta tirarse por el parapente desde el risco de la montaña. Sienten el mismo riesgo. Ay, no sé, hace 2 días que no duermo, una ansiedad. Tengo un baby shower. Y el otro está con el paracaídas diciendo, ¿en serio? Porque son diferentes estructuras emocionales. Yo siempre recuerdo que la Biblia dice, yo soy el Dios de Abraham, el Dios de Isaac y el Dios de Jacob. Podría haber dicho gramaticalmente, soy el Dios de Abraham, Isaac y Jacob, coma. Él dice, soy el Dios de Abraham, el Dios de Isaac y el Dios de Jacob. Mismo Dios, distinto trato para cada quien, según la estructura emocional. Hay de los que entenderán. Hay de los que entenderán con un susurro, hay de los que entienden con un grito, y hay de los que entienden cuando luchan con un ángel toda la noche y quedan cojos. Como nos pasa a los padres, no todos los hijos entienden de la misma manera, y a veces uno se frustra porque dice, pero ¿quién lo crió a este? Tú lo criaste. Lo que pasa que tiene diferente estructura emocional. Entonces, esa es una de las razones por las que el Señor dijo, no juzguen antes de tiempo. No podemos juzgar a aquel no le gusta correr riesgo. Hay gente que no puede, y riesgos para ellos es levantarse del sillón, y otros riesgo es, insisto, tirarse desde las alturas. Solo Dios conoce y ve el interior de nuestros cerebros, nuestras neuronas, y conoce la materia prima con la que le toca trabajar. El tema es que aceptemos lo que para lo que nosotros implica un riesgo, y a su vez decir, bueno, este es el riesgo que Dios me pide que corra, ok, no me está pidiendo que me tire, insisto, con un parapente. Lo que me está diciendo es que me levante del sillón. A todos nos gustaría ser personas de fe, ¿quién no? Pero siempre estamos pidiendo que se nos garantice que nos va a ir bien. Bueno, yo voy a ser más generoso, pero yo necesito que primero Dios incremente mis ingresos. ¿Cómo voy a ser generoso ahora si apenas me alcanza para mí? Y el Señor dice, apenas alcanza para ti porque no eres generoso. Sí, pero si tú me das, yo voy a ser generoso. No, si tú eres generoso, yo te doy. Y así estamos en el sillón. Bueno, yo le voy a hacer frente a este desafío si primero Dios me da una señal. Lo único que le estoy pidiendo a Dios es una señal. Y Dios dice, no, tú me crees por fe, y después vienen las señales. Las señales siguen a los que creen, no que los que creen siguen señales. La fe funciona al revés de las señales. Dios le dice al pueblo de Israel, dividiré las aguas del Jordán, pero ustedes tendrán que dar el primer paso hacia el agua. Si se quedan parados en la ribera o sentados en el sillón, hasta tener una prueba de que se van a dividir, van a estar parados ahí durante mucho tiempo. Hay que mojarse. Y cuando uno se moja hay miedo. ¿Y cómo no va a haber miedo?
Si nosotros conociéramos el resultado por anticipado, el desafío no tendría sentido, es más, no sería un desafío. ¿Qué desafío es? Dame el resultado y salgo a jugar. Quiero ver si gano y salgo a pelear. ¿Dónde está el desafío? No sería un desafío. Es un oxímoron. Es un contrasentido. El tema es que nadie quiere ser fichado para un equipo para que luego lo dejen sentado de por vida en el banco de suplente. No queremos eso. Nadie quiere pensar que quienes asistan a su funeral no tengan nada para decir de su paso por la vida. Eso se llama memorial o panegírico, cuando alguien tiene que pasar y decir palabras. Y es muy feo. Yo he estado en funerales donde digo, ¿y qué digo respecto a este hombre? Y que era... Respiro. Al irnos de este mundo queremos dejarlo un poco cambiado. Al llegar la hora de nuestra partida nos gustaría que dijeran, mi vida, gracias a él o a ella, fue un poquito más rica. Mi mundo un poquito más grande. Soy una persona mejor porque este ser humano caminó por el planeta durante un tiempo. Él produjo un cambio. Eso es fascinante. No hay nada mejor en la vida. Eso es más que un diploma. A mí lo que alimenta mi espíritu y también un poco el ego es viajar a cualquier parte del mundo, encontrarme gente en los aeropuertos diciendo tu mensaje o aquel que dijiste en tal lado me hizo un poco mejor, me llevó a la presencia de Dios, me hizo reflexionar. ¡Oh! Eso no te lo da un diploma en la pared, ni una oficina en el penthouse, ni un auto del año, eso no te lo da un celular de última generación, el que una persona haya sido cambiada. Hace poco yo hablé con la gente de multimedia, que son los chicos que están en cámaras, y les dije, muchachos, ustedes trabajan para Dios y se les paga. De donde yo vengo eso no ocurre. O sea, que te paguen poquito, mucho, por servir al Señor. Tendrías que ser el tipo más feliz de la tierra porque estás afectando gente. Mi papá iba y fabricaba muebles, y un mueble, una silla, no le cambia la vida a nadie. Se le hace más cómoda, desde luego. Pero nadie jamás le dijo, Federico, ¡ja! Esa silla cambió mi vida. ¿Y qué hablar de esa mesa? ¡Wow! ¡Wow! ¡Ja! Nadie. La mayoría hace mesas, sillas, fabrica autopartes, partes de aviones, partes de autos, pone, saca llantas. Todas son cosas necesarias y nobles, desde luego. Corta césped, limpia piscinas, dibuja planos de edificios. Nada de eso cambia vidas, nada. Pero el tener un propósito y cambiar la vida de alguien... No queremos ser suplentes vitalicios en la vida. Tampoco es necesario que seamos la estrella, ¿eh? Pero queremos jugar, aunque sea unos minutos en el partido central. Lo hemos visto en este último Mundial, cuando algunos jugadores entraban, que para los que no entendemos mucho de fútbol decimos, ¿de verdad va a jugar 2 minutos? Son 2 minutos en el Mundial. Dos. ¡El Memo Ochoa se lo merecía! Y entró. Terminó partido. Porque nadie quiere despedirse desde el banco. Y esa necesidad de dejar una huella es un indicador de quiénes somos, por qué y por quién fuimos creados. Nacimos para dejar una huella. Es maravilloso saber que nuestra vida sirve para algo más que trabajar, que para pagar cuotas, para tirarnos en un sillón. Que nuestra vida es más que arrastrarnos toda la semana para decir, ah, por favor, dame. Dame la victoria, pero la cerveza, no. Frente a una pantalla plana con un control en la mano. Ergo, quiero que pensemos en la siguiente frase. Nuestro llamado empieza donde quiera que estemos y no en donde pensamos que tenemos que estar. Porque a veces tenemos la tentación de pensar que nuestra actual posición, nuestro trabajo, nuestra situación es tan común que es un obstáculo para nuestra asignación. ¿A qué Dios me va a llamar? Si, como lo dijiste, Dante, yo fabrico sillas. Sin embargo, ahí es donde empieza. Porque solemos pensar que lo que hacemos no es importante para nadie, hasta que un día dejamos de hacerlo y la gente lo nota. Cierto marido llegó a su casa después de trabajar, la casa era un tiradero, un desastre. El bebé lloraba, había platos sucios por toda la mesada.
ropa sucia tirada en todas las sillas, las camas no estaban tendidas, el baño era un mugrero, la cena no estaba lista. Y cuando él quiso saber lo que había ocurrido, la esposa le dijo, ¿viste que siempre me preguntas qué hice durante todo el día? Bueno, hoy no lo hice. Hay cosas que damos por sentado. Con que el personal de limpieza no haga su trabajo, ustedes lo notarían de inmediato en los baños, en todo sitio. Mientras lo hagan, son invisibles. La invisibilidad es cuando lo sagrado se nos vuelve común. Mi mamá era invisible. Porque yo siempre pensé que el papel higiénico se reponía solo, que tenía cría, y nacía otro rollo donde anteriormente estaba el tubito. Nunca se me ocurrió decir, mamá, qué detalle. La invisibilidad tiene que ver con que alguien hace algo y todo el resto lo da por sentado. Dios no lo da por sentado. Ahora, Pablo dijo, el apóstol, cada uno debe vivir conforme a la condición que el Señor le asignó y a la cual Dios lo ha llamado. Esto significa que si nuestra asignación no empieza o no puede empezar donde estamos ahora, es porque nunca va a empezar. Dios no dijo, para que tengas una asignación, sí o sí tienes que dejar tu empleo. No, ahí es donde empieza. Porque si no podemos bendecir a quienes nos rodean, ¿qué nos hace creer que vamos a poder bendecir a quienes están del otro lado del mundo? ¿Por qué Dios me enviaría a Nepal o a África si yo no puedo bendecir mi sitio, mi lugar de trabajo? Jesús dijo, ustedes son la sal de la tierra. La sal nunca existe para sí misma. Nadie desayuna sal, ni almuerza sal, ni cena sal. ¿Cuándo fue la última vez que fuimos a comer a la casa de alguien y dijimos, esta sal está estupenda? Cuando regrese a mi casa voy a comprar una sal como esta. No. La asignación de la sal es perderse en algo más glorioso, en una comida, y ahí cumple su destino. La sal en sí misma, en un salero, no sirve. Nadie come sal. Entonces uno comienza con lo que tiene y en dónde está. Cuando Dios le comunica a Moisés, una de las preguntas de él fue, de Dios hacia Moisés fue, Moisés, ¿qué tienes en la mano? Y Moisés levantó el bastón. ¿Qué representaba su bastón? Su manera de ganarse la vida, lo que sabía hacer, era el cayado, lo que usaba para las ovejas, lo que hacía que las atrapara de las patas y las trajeras de vuelta al redil. Representaba sus recursos, su rebaño, su riqueza, representaba su seguridad. Y Dios dijo, ¿está dispuesto a entregármelo? ¿Qué tienes en la mano? Todavía Dios pregunta, ¿qué tienes en la mano? El control remoto, ya sé, cuando no estás tirado acá. ¿Qué nos dio Dios? Nuestros dones, nuestros temperamentos, la experiencia, las relaciones, la mente, la educación. Todo eso sirve para establecer cuál es nuestra asignación. Dios nos ha dado lo que Martin Seligman, famoso psicólogo y escritor, denomina virtudes características, que tenemos todos los seres humanos. Y Seligman descubrió que por lo general las habilidades humanas se ubican en sabiduría y conocimiento. Hay gente que tiene eso. Habilidades para la curiosidad, para el amor, para el aprendizaje. Puede hacer 2, 3 carreras a la vez. Valor. Otros tienen valor, que incluye perseverancia, integridad. Otros tienen humanidad. Están dotados por un giga extra de misericordia y de empatía. Otros, justicia. La habilidad de producir equidad, liderazgo. Templanza, dominio propio, prudencia, humildad. Otros, trascendencia. La capacidad de dar esperanza. La capacidad para transmitir gozo. Hay gente que ha sido llamada a trascender. Todos tenemos un poquito de esas virtudes. Son como condimentos. Pero la vida significativa es estar dedicado a una asignación y les ponemos esas virtudes al servicio de algo más grande que nosotros. No decimos, qué rica sal que soy, sino que la ponemos al servicio de la comida. Pero solemos pensar erróneamente, no, es que no somos dignos de un llamado divino, tengo muchas debilidades. No, es exactamente lo opuesto. Dios nunca desperdicia una herida. Nunca. Dios nunca quiere que la cicatriz se tape. Nadie puede ayudar a los alcohólicos más que un alcohólico en recuperación. El que no fue alcohólico lo va a juzgar al alcohólico. ¡Tanto te gusta el vino!, va a decir, porque no entiende. Pero un alcohólico, un ex alcohólico, puede ayudar a alguien que lo está ahora. Nadie puede comunicarse mejor con los que sufren que quienes han sufrido una profunda herida.
tienes a alguien traumado, dame a alguien que salió del trauma, porque otro no lo va a entender, le va a reprender demonios. Le va a decir que está en pecado, que reprenda, que confiese victoria, que hable palabras positivas. No sabe lo que es un trauma. Entonces subestimamos el papel que juega la adversidad en la vida. Estaba meditando en la biografía de George Washington, que cuenta la historia de Jackie, el hijastro de Washington, que fue criado con todas las ventajas, privilegios que el propio Washington no había tenido en su propia niñez. Tenía el chico, era Ricky Ricón, tenía su propio sirviente, tutor personal, juguetes nuevos, ropa fina, todo lo bueno para criar a un tipo exitoso en esta cultura. Y el biógrafo hace un comentario memorable, dice, lo único que le faltó a Jackie fue adversidad. Y con el correr de los años eso se le empezó a notar, y a la larga fue una vida desperdiciada. Le faltó adversidad. Ese es el peor temor con nuestros hijos. Que por nuestros propios traumas le evitemos todo tipo de adversidad y desperdiciemos a una generación y se levante una generación que no conozca al Dios de sus padres. ¿Por qué no tuvieron adversidad? Porque si hace un berrinche 2 días seguidos por un celular, vamos y se lo compramos porque hay cuota y metemos la tarjeta porque no lo puedo ver triste. No sea que estemos criando gente que no esté dispuesta y tenga un umbral a vivir y tenga un umbral bajísimo ante la frustración. En resumen, no estoy diciendo que sentarnos en un sillón, ver series, comernos un helado de tanto en tanto, sin hacer más nada, está mal en sí mismo, de manera intrínseca. No. El tema de fondo es que eso sea el eje de nuestra vida. Que esperemos toda la semana para eso. Porque no hablamos de pecado, estamos hablando de peso muerto. Porque hay hábitos que nos tienen profundamente asidos, de los cuales nos tenemos que despojar, intencionalmente. El escritor a los Hebreos dice, por tanto también que estamos rodeados de una multitud tan grande de testigos, despojémonos del lastre que nos estorba. Él dice, hay testigos, la gente te está viendo vegetar, tus hijos, tus vecinos, despójate del lastre. Después dice, del pecado también que nos asedia, y corramos con perseverancia la carrera que tenemos por delante. Entonces hay que descartar todo lo que pueda amarrarnos a una asignación ficticia, que nos consume dinero, tiempo, energía. Tal vez es cuestión de comodidad, de pereza, de flojera, pero se trata de descartar las prioridades incorrectas que nos alejan de lo que más importa. Porque por estar horas en un sillón, a veces pasan meses sin arreglar un tiradero en la habitación. Sabemos que tenemos que sacar ropa que ya no usamos y que podríamos bendecir a gente que se está muriendo de frío, que no tiene que ponerse. Pero se nos fue el día, 7, 8 de la noche, tirados. Los autores clásicos que escribieron sobre vida espiritual solían referirse a este proceso de soltar el lastre como desprendimiento. Y a mí me confundía al principio esta palabra, porque parece que uno se desprende, es un bohemio, es un hippie aislado de la vida. En realidad significa lo opuesto. El desprendimiento no significa que somos neutros, zombies emocionales, sino que estamos dedicados a nuestros propósitos enfocados y nos libramos de cualquier estorbo que podría amarrarnos y desviarnos del propósito. Lo que nos enfoca en lo importante es todo aquello que aprendimos a decir no y a descartar. ¿Esto está mal? No, pero me roba tiempo. ¿Estar todo el día así? ¿Con el celular? ¿Está mal? ¿He pecado? No. Pero ¿cuántas horas pasamos? ¿Cuánta energía nos roba? ¿En qué nos alimentó? Y muchas veces eso que nos amarra a una vida abúlica, en un sillón cada fin de semana, a veces hasta es invisible. En la película Sueños de Libertad, el personaje de Morgan Freeman recita un texto cinematográfico memorable. Él dice, al principio detestas estas paredes de la prisión. Claro que sí. Te enloquecen. Pero después de un tiempo te acostumbras a estas paredes. Ya ni las notas. Y un día llega el peor de todos los días de cualquier hombre. Te das cuenta que las necesitas. Necesitas la prisión. Entonces, cuando no descubrimos nuestra asignación divina, terminamos creyendo que en realidad necesitamos esas pérdidas de tiempo. Esas rejas del aburrimiento. Esas prisiones en forma de sillón.
Y esas asignaciones fantasmas se disfrazan de excusas tontas, infantiles. ¿Se acuerdan cuando Jesús contó la parábola de un hombre que invitó a mucha gente a su banquete y una persona dijo, no, me acabo de comprar una casa y tengo un terreno que tengo que ir a ver ahora? Otro dijo, acabo de comprar 5 yuntas de bueyes y tengo que probarlas. Los pretextos están articulados así para que nos demos cuenta que son falsos. Es como si alguien dijera, recién me acabo de comprar una casa. Y todavía no la vi, justo la voy a ver ahora. Acabo de gastar una fortuna en la compra de un auto y tengo que ir a echarle un vistazo porque no lo vi. Una excusa tonta. La resistencia al banquete de no honrar a Dios con su vida es algo más profundo que esas excusas. Y te quiero contar mi historia preferida en cuanto a la búsqueda de esta asignación divina que no admite excusas, como estoy en el lugar equivocado, no tengo la capacidad. Se trata de Johnny, el muchacho que embolsa mercadería. Johnny trabaja en un supermercado. La historia es real, por cierto. Un día asistió a una sesión de capacitación, de motivación, que conducía una oradora llamada Bárbara Glanz. Dicha oradora se dirigía a 3.000 empleados de primera línea de una cadena de supermercados, camioneros, despachadores, cajeros, empleados encargados de reponer mercadería, ¿no? Bárbara hablaba acerca de cómo las personas pueden producir un cambio que genere un efecto dominó o un efecto viral, capilarizar una situación. Describía, Bárbara, cómo cada intercambio relacional constituye una oportunidad de crear un recuerdo, de bendecir la vida de otro. Que ahí comienza la asignación. Habló la importancia de procurar esos momentos de bendecir a otro. Entonces colocó en la pantalla frases inspiradoras, como suelen hacer cuando se dan este tipo de conferencia, ¿no? Contó algunas historias y después se fue a casa, pero dejó un número telefónico e invitó a los presentes a que la llamaran si deseaban hablar un poco más acerca de algo de lo que ella hubiese dicho. Un mes después, Bárbara recibe una llamada de uno de los que habían asistido a dicha sesión, un muchacho de 19 años llamado Johnny, que llenaba las bolsas en el mercado. Johnny le informó con orgullo que tenía síndrome de Down y luego le contó la historia. Le dijo, Bárbara, me gustó lo que hablaste, pero no me pareció que yo podía hacer algo especial. Y pensé, tal vez si me esfuerzo encuentre una manera especial para llegar a los clientes. Después de todo, soy el muchacho que llena las bolsas, que las empaca, nada más. Y tuve una idea. Decidí que cada noche cuando llegara a mi casa buscaría un pensamiento del día para mi turno siguiente. El chico buscó algo positivo, algún recordatorio de lo bueno que es la vida, de cuánto importan las personas, cuántos regalos nos rodean y a veces no los vemos. Y dice, si no encontraba una frase, la inventaba. Cada noche su papá lo ayudaba a escribir la frase 6 veces en una página en la computadora, luego Johnny imprimía 50 copias, sacaba una tijera y con cuidado recortaba 300 copias y firmaba cada una. Johnny ponía las pilas de hojitas a su lado mientras trabajaba. Y cada vez que terminaba de embolsar la mercadería de alguien, ponía su frase en la parte superior de la bolsa. Luego se detenía por un instante y miraba directamente a los ojos al cliente y le decía, puse una frase estupenda en su bolsa. Espero que lo ayude a pasar un buen día. Gracias por venir aquí. Un mes después, el gerente del supermercado llamó a Bárbara. Le dijo, Bárbara, ni se imagina lo que aquí está pasando. Estaba haciendo mi recorrido por el mercado y cuando llegué a las cajas registradoras, la fila en la registradora de Johnny era 3 veces más larga que cualquiera otra persona que embolsara. Llegaba hasta el pasillo de alimentos congelados. El gerente habló por altavoz pidiendo que se abrieran más registradoras, pero no lograba que ningún cliente se pasara de fila. Esperaremos, no hay problema, queremos estar en la fila de Johnny, decía la gente. Una mujer se le acercó, le tomó la mano y le dijo, yo solía hacer compras en este negocio una vez por semana, pero ahora vengo casi todos los días porque quiero obtener la frase del día de Johnny. Johnny no solo llena las bolsas con mercadería, sino llena también las vidas con esperanza. Una palabrita.
Hay una razón por la cual las filas de Johnny son tres veces más largas que la de cualquier compañero. Es que nuestra alma se levanta cada mañana con la necesidad de ser alimentada. De la misma forma que nuestro cuerpo. Todos los días tenemos hambre. El cuerpo se alimenta con proteínas, con carbohidratos. El alma se alimenta con palabras. Y lo que más necesita la gente de nosotros no es más información, no es más teología, no es más esto dice el Señor. Necesita palabras que le alimenten el alma, aunque sean bíblicas, pero la intención de alimentarlo. A veces palabras como gracias, que Dios te bendiga. Tengo un amigo periodista en Argentina que me decía, lo único que me sostuvo durante el 2020 era ponerte en la radio cada noche y esperar lo último, que Dios te bendiga. Cuando yo recibía esa bendición, entraba a casa y decía, y un día no lo dijiste. Llevaba el registro del día en que me olvidé y no lo dije. Él necesitaba esa frase. Que tengan un día excelente. Eso a veces puede alimentar el alma. Claro que lo que da significado a las palabras escritas es la persona de la cual proviene, ¿no? Porque las palabras solas pueden también venir en una galletita de la fortuna. Cuando las personas obtienen esas palabras de gente como Johnny, le recuerdan lo lindo que resulta que una persona se olvide de sus propias limitaciones para ser de bendición a otra persona. Cualquiera que sean las cargas que lleva Johnny, hacen que su regalo sea aún más brillante. Porque Johnny, el muchacho que embolsa mercadería, no tiene una asignación a pesar de su síndrome. Más bien, si no hubiera tenido esas limitaciones, tal vez su regalo no tendría el peso que tiene. Su mayor problema se convirtió en su mayor regalo. Entonces, ¿sabes quién es la persona más importante en ese supermercado? Johnny, el que embolsa la mercadería. Unos meses después, el gerente vuelve a llamar a Bárbara para contarle que Johnny transformó la tienda. Le dijo que cuando el departamento de florería tenía una flor rota o un ramillete sin vender, antes los botaban. Ahora, los vendedores van por los pasillos en busca de una señora mayor o una niñita y le prenden la flor en el ojal. Los carniceros empezaron a atar con cintas de colores los cortes de carne que envuelven para sus clientes. Los fabricantes de carritos del supermercado se esfuerzan por fabricar carritos con ruedas que funcionen. Y toda la gente del supermercado es bendecida a través de Johnny. Si puede suceder en un supermercado, puede suceder en cualquier parte. A propósito, ¿sabes quién es la persona más importante en tu familia, en tu barrio y en tu lugar de trabajo? Tú puedes ser como Johnny. El muchacho que embolsa la mercadería. Lo que hace Johnny no es complicado, no es habilidoso, no es calculado. Solo se trata de un muchacho que embolsa mercadería y lo expresa a través de su corazón en palabras. Y nosotros podemos ayudar a que suceda lo mismo en donde quiera que vayamos. Nuestra asignación divina, nuestro propósito por el cual nacimos, todo aquello que Dios quiere que seamos, está justamente al otro lado del sillón reclinable. Algunos, como la historia de nuestro Larry Walter, se limitan a atarle globos a su sillón. Creen que por venir una semana, una vez por semana al templo, van a sobrevolar su propio césped. Pero los que queremos que nuestra vida cuente, nos levantamos de allí y hacemos que algunas cosas pequeñas ocurran. Aunque sea tan solo colocando una pequeña frase en las bolsas del supermercado. Eso, señoras y señores, es asignación. O por lo menos es como empieza. ¿Sí? Dale un aplauso al Señor de señores, al Rey de reyes, si crees que Dios habló esta mañana. ¡Bendito eres! ¡Aleluya! Dale, dale, vamos, celebra con un aplauso, una ovación al Señor, porque Él ha hablado, porque Él nos ha tocado esta mañana, tarde o noche. ¡Uy! ¡Bendito eres! ¿El rey está en la casa, sí o no? Nos habla del Señor. Y podemos hacer algo, claro que sí. Y siempre decimos algo como, heme aquí, envíalo a él.
Pero cuando uno tiene que ir, es riesgo. Yo nunca pensé que iba a decirle al Señor algo como... Porque lo escuchaba de mis padres, lo escuché de mis abuelos y de hombres adultos. No, yo ya no estoy para eso. Frase que detestaba. Papá, vamos al zoológico. Yo ya no estoy para andar mirando animales. Papá, ¿me llevas a tal lado? Yo ya no tengo piernas para eso. Y no eran gente tan vieja. Tenían 40, 50. Decían, no, yo ya no estoy para esos trotes. ¡Ey, ni loco! No, ¿para qué? Vamos a una fiesta. Y terminamos a cualquier hora. Y sí, es una fiesta. No, yo no quiero madrugar. Bueno, nunca pensé que yo en algún momento iba a decir, no, Señor, yo ya no estoy para esos riesgos. No, Señor, yo lo poquito que logré, un poquito de respeto, un poquito de calidad, de excelencia, no lo voy a poner todo en riesgo. Cada vez que viene una nueva asignación siento, no, no, no. Y la gente te dice, vas a perder y va a pasar esto. Pasa con cada desafío, con cada vez que vamos a una nueva asignación. Siempre decimos, wow, pero me gustaba lo que tenía. Aunque eso que tenía era chiquitito. A veces el elefante blanco puede ser una casa en Saint-Tropez, en Ibiza. O puede ser un departamentito así que nos logramos comprar con mucho sacrificio. Los elefantes blancos vienen en todos los tamaños. Pero son elefantes de marfil al cabo, siempre terminan siendo cosas a las que hay que mantener. Pobre del que vive para mantener una casa. Pobre y miserable de aquel que vive para mantener su yate, su avión privado. Pobre de aquel que vive para sostener el autito, para pagar la cuota del teléfono, para pagar la suscripción a Netflix. Pobre el que su estilo de vida sea sostener todo eso. Porque cuando se vaya lo hará en una cama de hospital, bajo un techo que no es el de él y rodeado de gente extraña. Y se dará cuenta que no se va a llevar nada a lo cual dedicó su vida a sostener. El trabajo no nos dará dignidad. Los aplausos no nos pondrán en el pináculo de ningún sitio. La gente que hoy nos aplaude nos odiará mañana por un pequeño error, te lo aseguro. La gente que ama y te dice te quiero y eres increíble, tan solo comete un solo error, te condenarán y te cambiarán por otro. ¿Por qué? Porque así somos. Somos gente. Amamos a Taylor Swift y luego la dejamos de amar porque amamos a los BTS. Y luego los dejamos de amar porque aparecen otros coreanos nuevos. Así somos. Tan volátiles, tan superfluos. Y por nuestra salud mental tenemos que entender que también lo serán con nosotros. Siempre digo algo que no alienta mucho a la gente, pero lo volveré a decir. El día que yo me muera, dedicarán 2 minutos, 1 minuto, en alguna parte del mundo a decir, no me diga, yo escuchaba sus mensajes, qué pena. Bueno, poneme a Cash Luna, se murió también. Bueno. Marco Witt, que vive, está viejo en silla de ruedas, pero ponémelo. Nos van a dedicar 1 minuto, 2 minutos. Listo, la vida sigue. El mundo seguirá girando sin nosotros. No podemos decir, paren el mundo porque me tengo que bajar. Oh, no. Bajaremos y el mundo seguirá girando. Eso nos hace bien saberlo. Para que nunca vivamos por el que dirán, por el que pensarán, y mucho menos para vivir en un sillón. No. La vida es más que eso. La vida es marcar una diferencia. En bolsas de mercado o yendo a Nepal. Donde sea que Dios nos mande, dejaremos una huella, de modo que sepan que algún día estuvimos aquí. Oramos al Señor. Padre, gracias por esta mañana. He hablado y he transmitido lo que creo me has dicho que diga. Y sé que aquí, en otras partes del mundo, esta palabra ha llegado también a los rincones más inhóspitos del planeta. Lleva, Espíritu Santo, esta palabra en los vientos de tu espíritu. A personas que lo están necesitando, a hombres de Dios que han perdido la gran visión que tenían por estar resolviendo problemas triviales en una congregación pequeña que nunca crece. Lleva esta palabra a aquellos que su empresa y su compañía le robaron más tiempo del que pensaban dedicarle. Lleva esta palabra a aquellas mujeres que creen que una casa limpia e impoluta les va a dar dignidad y pasan el día, meses fregando. Enséñales que la vida es más que eso, mucho más. Levanta a los que están en sillones, en sillas, en reposeras. Levanta a los que están en las mecedoras.
viendo pasar la vida, diciendo, terminado, no hay más nada para hacer, a disfrutar. Muéstranos cómo el mundo gime por la manifestación de los hijos de Dios. Revélanos que los días se han acortado a causa de la maldad y que tú estás necesitando obreros para la mies. Que escuchemos la voz de la Trinidad diciendo, ¿quién irá por nosotros? He aquí, tú sigues diciendo, la mies es mucha, los obreros son pocos. Aun si ahora llegara el tiempo de la cosecha, ¿quién la levantará?

0: mucho menos. Pero como dijo Katherine Kuhlman, si puedes hacer algo con esta herramienta oxidada, soy materia dispuesta. Quizás no sea la caja de herramientas que soñaste, Señor, pero si puedes hacer algo con este desarmador, si puedes hacer algo con este martillo, he aquí, yo me entrego en tus manos. Levanta tus manos y dile: Señor, me entrego en tus manos. Úsame, prepárame. Perdona por haber perdido tanto tiempo pidiendo mi propia felicidad, pidiendo comodidad. Perdóname las horas que he invertido orando. Señor, ponme más cómodo, dame esa casa, cuando el auto. Perdóname por ser tan estúpidamente egoísta y ayúdame a ver que hay un mundo que gime, que hay, según Hebreos, hombres y mujeres que fueron muertos, aserrados, decapitados, ejecutados en fe por ir a levantar la cosecha, por ir a sembrar la buena semilla. Padre, gracias por esta mañana, gracias por este tiempo, gracias por los que escuchan, ven, consumen este mensaje. Espíritu Santo, sella esta palabra. Soy libre y no soy responsable a partir de esta palabra, porque quedará gravitando en el tiempo y en la cápsula de internet, y esta palabra llegará a miles aun cuando yo me haya ido de este planeta. Aun cuando nadie quizás recuerde que yo pasé por aquí, sé que esta palabra se escuchará en algún medio que exista en ese momento para ver imágenes. Y sé que esta palabra vive, y como la palabra escrita vivirá por siempre, y llegará a niños, jóvenes, ancianos y adultos. Padre, lo creo, lo declaro, lo sellamos y decimos: la palabra fue dicha y somos responsables de las acciones. Lo creemos en el nombre del Padre, del Hijo y del Espíritu Santo. Amén y amén. Gloria a Jesús. Amén. ¿Cuántos reciben esta palabra? Que Dios te bendiga, que Dios te guarde. Hasta el domingo que viene. Chao.
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2: 1:00 p.m. con 15 minutos.

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1: Una de la tarde con 15 minutos.

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1: En Sendas, esta es la hora.
2: 1:36 PM.
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1: Una de la tarde con 47 minutos.

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3: 2:03 PM.
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5: La democracia, mi amiga, mi amigo, es cosa muy buena, pero cuando existen líderes de alta calidad moral. Me hago esta reflexión al pensar en la situación política y social de tantas naciones. Recuerdo que Somerset Maugham dice en una de sus novelas: "No olvide que estamos en una democracia, señor mío. Aquí nada hay por encima de la corrupción". Por naturaleza intrínseca, el ser humano es democrático. La democracia es cosa buena, pero como dijo Miguel de Montaigne, dadme un pueblo de ángeles y creeré en la democracia. Para que la democracia resulte, hay que tener líderes intachables. Otro de los grandes problemas que aquejan actualmente a nuestra sociedad es la falta de verdaderos conductores, la falta de hombres que sean capaces de conducir a sus pueblos por el sendero de la verdad, la justicia, el amor, la honradez a carta cabal, comenzando por ser así ellos mismos. El día que el cielo mande ese líder, entonces las multitudes le seguirán, porque por instinto los pueblos saben intuir al hombre que necesitan. Una vislumbre de real democracia podemos encontrarla en el capítulo 10 del Evangelio de Juan, versos 1 al 6. Son palabras de Jesús: "El que no entra por la puerta en el corral de las ovejas, sino que sube por otra parte, ese es ladrón y salteador. Mas el que entra por la puerta, el pastor de las ovejas es. A este abre el portero, y las ovejas oyen su voz, y a sus ovejas llama por nombre y las saca. Y cuando ha sacado fuera todas las propias, va delante de ellas, y las ovejas les siguen porque conocen su voz. Mas al extraño no seguirán, sino huirán de él, porque no conocen la voz de los extraños". Esta alegoría dijo Jesús, pero ellos no entendieron qué era lo que les decía. Mi amiga, mi amigo, en una verdadera democracia, el pueblo se identifica 100% con sus líderes, y sus líderes hasta se hacen matar por el pueblo, y hay una perfecta inteligencia entre el que gobierna y los gobernados, de modo que todos corren por el mismo camino. En una dictadura es todo lo contrario. Bien, mi amiga, mi amigo, a esto quería llegar. Jesús es un perfecto líder porque Él ama a su pueblo más que ninguno, porque Él dio su vida por su pueblo y porque Él se comunica leal y sinceramente con su pueblo. Vale la pena hacer de Cristo el Señor y guía de nuestra vida. Más que vale la pena, vale la vida entera por el tiempo y la eternidad. Seguirle a Él es hallar la vida, la transparencia, la prosperidad. Únete a Él ahora mismo.
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Así que pongan sus ansiedades en las manos de Dios, porque Él tiene cuidado de ustedes.

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1: De la tarde con 34 minutos.
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1: 2:48 PM.
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4: 3 de la tarde en punto.
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6: Un joven aplicó para un empleo de obrero en una granja. Cuando el granjero le preguntó sobre sus calificaciones, él le dijo: «Puedo dormir cuando el viento sopla». Esto sorprendió al granjero, pero como le cayó bien, lo empleó. Unos pocos días más tarde, el granjero y su esposa fueron despertados en la noche por una violenta tormenta. Rápidamente comenzaron a revisar las cosas para ver si todo estaba seguro. Hallaron que las ventanas de la granja habían sido aseguradas. Un buen suministro de leña había sido colocado junto a la chimenea. El joven dormía profundamente. El granjero y su esposa inspeccionaron entonces su propiedad. Hallaron que todas las herramientas habían sido colocadas en el depósito, libres del efecto de los elementos. El tractor había sido movido al garaje. El granero estaba adecuadamente bajo llave. Aún los animales estaban calmados. Todo estaba bien. El granjero comprendió entonces el significado de las palabras del joven: «Puedo dormir cuando el viento sopla», porque el obrero hizo su trabajo leal y fielmente cuando los cielos estaban claros. Estaba preparado para la tormenta cuando ésta vino. Así que, cuando el viento sopló, él no tuvo temor. Pudo dormir en paz. Cuando caminamos en la diligencia, la productividad y la responsabilidad, entonces podemos descansar sabiendo que justo hemos hecho lo que teníamos que haber hecho. ¿Estás siendo responsable donde vives, trabajas o ministras? Entonces, duerme en paz. Esdras subió de Babilonia. Era escriba diligente en la ley de Moisés, que el Dios de Israel había dado, y le concedió el rey todo lo que pidió, porque la mano del Señor, su Dios, estaba sobre Esdras. Esdras 7:6.
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0: hoy renuevo mi esperanza mientras repito esa promesa de Jesús. En el mundo tendréis dificultades, pero ánimo, yo he vencido al mundo. Juan 16:33.
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2: Hola, hola, ¿qué tal, amigos? Un saludo cariñosísimo, cariñosísimo, cariñosísimo. ¿Cómo están? Espero que muy bien, muy contentos, muy listos a tener este tiempo hermoso de quietud, de reflexión, de ministración. Gracias a todos ustedes que cumplen esta cita, que encienden sus receptores, que encienden sus celulares, que escuchan programas que han salido al aire, de la manera que nos escuchen. Gracias por ser fieles oyentes de este sistema satelital de CBC La Voz y, por supuesto, de este tu programa Pildoritas y Reflexiones. Espero que tengamos un tiempo hermoso. Como siempre, le oro a Papá Dios que sea un programa que de verdad ministre tu corazón, tu vida, y que Él nos hable de esa manera como solo Él lo sabe hacer. Así que gracias a toda la gente que me escucha a través de los afiliados, a través de la internet, de nuestra página www.cbclavoz.com y de los que pueden escuchar programas que han salido al aire en la página de Pildoritas y Reflexiones. Todo está listo para comenzar este programa. Ustedes allí, yo aquí y el invitado de honor, director y productor de este programa, la dulce presencia de nuestro Señor Jesús. La apertura musical hoy la da Christine de Cleiro. ¿Y esto qué dice? Ábrenos los cielos. Bienvenidos.

Ábrenos los cielos, Christine de Clairo, dando la apertura musical a nuestro programa de hoy. Buen remedio. Dice Proverbios 17:22, el corazón alegre constituye un buen remedio. Conducir de manera negligente, discutir e insultarse es habitual entre algunos taxistas y choferes de minibuses en Accra, Ghana, lo cual suele generar peleas. Bueno, yo haría un paréntesis, y en muchos países de América Latina. Por lo menos hablo de Colombia. No sé, tal vez en otros países no pasa, pero en Colombia sí. Sin embargo, una vez presencié un incidente que terminó distinto. Un taxista casi choca contra un autobús. Supuse que el chofer del autobús se enojaría y le gritaría al otro hombre. En cambio lo miró y con tranquilidad le sonrió. Esa sonrisa obró maravillas. El chofer del taxi levantó la mano, se disculpó, le sonrió y siguió su camino. La tensión había desaparecido. Una sonrisa actúa de manera asombrosa en la química del cerebro. Los investigadores han descubierto que se liberan endorfinas, las cuales producen un efecto fisiológicamente relajante. Esto no solo se aplica a situaciones externas, sino que una sonrisa también puede disipar la tensión emocional interna. La Biblia nos enseña: quítense de vosotros toda amargura, enojo, ira, gritería y maledicencia, y toda malicia. Antes sed benignos unos con otros. Cuando el enojo, la tensión o la amargura amenazan nuestra relación con Dios y con los demás, recordemos que el corazón alegre constituye buen remedio que nos traerá gozo y bienestar. Dice que la mansa respuesta quita el enojo. Encontramos gozo cuando aprendemos a vivir en el amor de Cristo. Y esa es una consigna en este programa. Siempre o casi siempre o 99.9% que despido este programa. Siempre les digo, regalen una sonrisa que no les cuesta nada y hacen felices a los que los rodean. Si regaláramos más sonrisas, haríamos que esas caritas con... que esos rostros con cara de limón se desvanezcan y también regalen una sonrisa. Pildoritas y reflexiones.

Mi cambio bajo control, compartiendo con nosotros aquí en Pildoritas y Reflexiones. Definitivamente cuando Él llega a nuestra vida, todo cambia, todo cambia. Y qué bueno ser portadores de paz, de sonrisas, de abrazos, de ser buenos vecinos, buenos compañeros de trabajo, buenos compañeros en los ministerios donde servimos, que marquemos de verdad una diferencia. Escucho a tantas personas que se quejan de los cristianos, que en los trabajos son los primeros que se van, los últimos que llegan tarde, incumplidos. Y no estoy diciendo que somos todos, porque allí entraría yo también. Pero que dejamos mal el nombre del Señor. Cristianos porque seguimos a Cristo. Y entonces le damos a los que no conocen del Señor herramientas para que nos juzguen a todos por la misma línea. Y dice, es que los cristianos son, y ahí arrojan. Malos empleados, son personas en las que no se pueden confiar, o son las personas que siempre están peleando, o son las personas, porque justos pagan por pecadores.

que podamos ser verdaderamente imitadores de Cristo. Así como se llama esta reflexión que dice buena imitación. Primera de Tesalonicenses 1:6 dice: y vosotros vinisteis a ser imitadores de nosotros y del Señor. Hoy vamos a jugar a imitación, dijo nuestro líder de niños a quienes estaban reunidos en torno a él para el sermón. Cuenta esa reflexión. Yo nombraré algo y ustedes imitarán lo que hace. ¿Listos? Gallina. Los niños agitaron sus brazos y cacarearon. Luego fueron un elefante, un jugador de fútbol y una bailarina. El último fue Jesús. Mientras algunos niños vacilaban, uno de 6 años, con una gran sonrisa en su rostro, abrió sus brazos en señal de bienvenida. La congregación aplaudió. ¿Con qué facilidad olvidamos ser como Jesús en las situaciones de cada día? Sed pues imitadores de Dios como hijos amados, y andad en amor como también Cristo nos amó y se entregó a sí mismo por nosotros, ofrenda y sacrificio a Dios en olor fragante. Pablo elogió a los seguidores de Jesús en Tesalónica por su fe durante las circunstancias difíciles. Escribió: y vosotros vinisteis a ser imitadores de nosotros y del Señor, de tal manera que habéis sido ejemplo a todos los de Macedonia y de Acaya. La vida de Jesús en nosotros es lo que nos alienta y nos permite andar en este mundo como Él lo hizo, con la buena noticia del amor de Dios y con los brazos abiertos en señal de bienvenida a todos. Los brazos de bienvenida de Jesús siempre están abiertos. Buena imitación. 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

Eres más la voz de Koalo Zamorano compartiendo con nosotros aquí en Pildoritas y Reflexiones. Recorre la distancia. Mateo 24:13 dice, pero el que se mantenga firme hasta el fin será salvo. Jesús no dice que si uno tiene éxito será salvo, o si alcanza la cima será salvo. Él dice que si uno resiste. Una interpretación precisa sería si se aferra ahí hasta el final, si recorren la distancia. Los brasileños tienen un dicho muy bueno para esto. En portugués, una persona que tiene la habilidad de aferrarse y no darse por vencida, tiene garra. ¡Qué imaginación! Tener garra quiere decir tener uñas que clavar en la ladera del farallón para no caerse. Así hacen los salvados. Puede que lleguen cerca del borde, puede que incluso tropiecen y resbalen, pero clavarán sus uñas en la roca de Dios y ahí se aferrarán. Jesús nos da la misma seguridad. Uno se mantiene en la carrera y Él se encargará de que llegues a casa. Recorre la distancia. ¡Qué hermosa reflexión! Y llega un momento que también disfruto muchísimo y es poder saludarte a ti que amablemente me has escrito a pildoritas@cbclavoz.com o que has visitado el Facebook de nuestro programa Pildoritas y Reflexiones con Norma Pinzón Oficial. Allí también me puedes saludar, puedes compartir lo que publico allí y colocar que te gusta. Un like, un dedito hacia arriba. Bueno, voy a saludarlos entonces y este primer correíto dice así. Saludos desde Uruapan, Michoacán, México. Dios los bendiga. Muchísimas gracias, no me colocaste tu nombre, pero muchas gracias por reportar sintonía sabiendo que allí en México también nos escuchan. Hola Normita, te escribo desde Asunción, Paraguay, te escucho desde el año 2007 y he sido muy bendecida a través de las reflexiones del programa. En momentos muy difíciles me han ayudado mucho. Bendigo tu vida. Gracias Cecia, yo también bendigo la tuya y la de todos mis lindos oyentes, fieles oyentes que se encuentran allí. Luis Rafael en Facebook dice, querida Norma, bendiciones y muchas gracias por hacer mis días felices. El poder escucharte en tu programa me cautiva e invade mi corazón tus pildoritas y reflexiones. Que papito Dios te dé muchos años más de tu hermoso programa. Luis Rafael Dalense, gracias, muchísimas gracias por saludarme a través del Facebook. Gilma también dice, buenas noches y muchas bendiciones. Un abrazo, Gilma Matén. Gracias, Gilma, para ti también. Muchísimas gracias por reportar sintonía. Buenos días, Norma. Le escribo desde La Paz, Bolivia. La escucho todos los días vía internet. Gracias por las bellas reflexiones que noche a noche emite. Son el alimento para mi alma, que me acercaron más a nuestro Creador. Dios la bendiga siempre. Roberto Chávez. Roberto, muchísimas gracias a ti también por tus palabras. Gracias por reportar sintonía. ¡Wow! ¡Qué bendición! Nunca pensé que me toparía con usted. He seguido su programa a través de Radio Ben, Voz Evangélica Nacional, desde República Dominicana desde hace mucho tiempo. ¡Bendiciones! Tampoco colocaste tu nombre, pero muchísimas gracias a todos los que se han tomado el tiempo de reportar sintonía. pildoritas@cbclavoz.com, pildoritas@cbclavoz.com o nuestro Facebook, El Oficial. Identifico, ya regreso. No te vayas.

0: 3 de la tarde con 33 minutos.
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Socorro, a ti, Generación 12, compartiendo con nosotros aquí en Pildoritas y Reflexiones. Si acabas de llegar a nuestra sintonía, nos sentimos felices que hagas parte de nosotros, que te unas a esta gran familia de CBC La Voz, por donde quiera que estés y de la manera que nos escuches a través de la internet, a través de los afiliados, a través de las aplicaciones o programas que han salido al aire. Lo que tienes que saber es que tienes muchas alternativas para podernos escuchar. Gracias también a los que siempre se toman un tiempo para salir del departamento secreto de esos oyentes que nunca han reportado sintonía o que reportaron hace mucho tiempo. Gracias por sus correos electrónicos, gracias por visitar nuestra página en Facebook de nuestro programa Pildoritas y Reflexiones con Norma Pinzón Oficial. Allí publico cosas que puedes compartir, colocar que te gusta y saludarme también, por supuesto. Yo trato de responder a veces, pero más los saludo aquí a través del programa, pero quiero que sepan que leo siempre sus comentarios y ustedes siempre tan lindos y generosos con sus palabras, pero saben que toda la gloria es para mi Señor, que es el que toca tu corazón, que es el que llega con esa palabra oportuna en el momento oportuno, así que de verdad, Él es el que hace este programa. Por eso siempre digo, Él es el director y productor de este espacio. Porque salimos en diferentes horarios, escuchan de diferentes maneras, y si llega justo a tiempo esa palabra, es gracias a Él. Bueno, presos liberados se llama esta reflexión. El Señor liberta a los cautivos. Salmo 146. Cuando mi esposa y yo visitamos un museo de la Fuerza Aérea de nuestro país, nos conmovió particularmente la sección de los prisioneros de guerra, donde se recreaban las barracas de un campamento alemán de prisioneros. Mi suegro formó parte de esa fuerza en misiones aéreas sobre Europa durante la Segunda Guerra Mundial. Más de 26.000 hombres murieron y no menos de 47.000 fueron heridos, entre los cuales estaba él, uno de aquellos prisioneros de guerra. Mientras recorríamos la exposición, recordábamos cómo nos contaba sobre la alegría incontenible que él y sus compañeros sintieron cuando los liberaron. El Salmo 146 habla del cuidado de Dios a los oprimidos y la liberación de los encarcelados. El Señor que hace justicia a los agraviados, que da pan a los hambrientos, liberta a los cautivos. Todo esto genera celebración y alabanza. Sin embargo, la mayor libertad es la de la culpa y la vergüenza. Con razón Jesús afirmó, «Si el Hijo os liberare, seréis verdaderamente libres». Por el sacrificio de Cristo, somos liberados de la prisión del pecado, para conocer el gozo, el amor y la libertad que solo el perdón puede brindar. La prisión del pecado no puede hacer frente al poder del perdón de Cristo. Somos presos liberados. Gracias a Él. 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Sí.

Alejandro del Rey fiel, por cuanto me has rogado. Filipenses 4:6 dice: sean conocidas vuestras peticiones delante de Dios en toda oración y ruego. ¿Qué haces con tus preocupaciones? ¿Las internalizas o las envías hacia arriba? Cuando el brutal rey asirio Senaquerib se preparaba para destruir Jerusalén, envió un mensaje al rey Ezequías diciendo que Judá no sería diferente de todas las otras naciones que él había conquistado. Ezequías llevó ese mensaje al templo en Jerusalén y lo extendió delante del Señor. Luego oró y pidió la ayuda del Dios Todopoderoso. Poco después, el profeta Isaías dio a Ezequías este mensaje del Señor: así dice el Señor, Dios de Israel, en cuanto a tus ruegos acerca de Senaquerib. La Biblia nos dice que la oración de Ezequías fue contestada esa misma noche. Dios intervino milagrosamente y venció a las fuerzas enemigas fuera de las puertas de la ciudad. El ejército asirio ni siquiera lanzó una sola flecha. Senaquerib dejaría Jerusalén para no volver jamás. 5 palabras en el mensaje de Dios a Ezequías: por cuanto me has rogado, nos enseñan a dónde debemos ir con nuestras preocupaciones. Puesto que Ezequías se volvió a Dios, se salvó a sí mismo y a su pueblo. Cuando convertimos nuestras preocupaciones en oración, descubrimos que Dios es fiel de formas inesperadas. La oración mueve la mano que hace girar el mundo. No es llorando, es orando. Es clamando al que dijo: clama a mí y yo te responderé, y te enseñaré las cosas grandes y ocultas que tú no conoces. Nosotros solamente vemos esta porción de lo que estamos viviendo. El Señor tiene toda la panorámica de lo que vendrá más tarde, mañana, en un mes, en 6 meses, en un año y en lo que nos resta de vida. Por cuanto me has rogado. Así que yo soy de la mentalidad que nosotros sí tenemos que clamar, y que no, ya Dios sabe lo que yo necesito y Él ya sabe sobre mi familia, sobre mi economía, sobre mi salud. No, Él nos enseña su palabra: clama a mí. Él no dijo clama una sola vez. Él no dijo clama una sola vez a mí. Él dijo: clama a mí y yo te responderé. Y en los momentos de angustia, ¿a dónde vamos a ir? ¿A un amigo? ¿Al pastor? ¿A un líder? A Él. Tienes acceso directo al Padre. Ora a Él, que Él te escucha. Sé que a veces pareciera que no, pero Él siempre escucha y Él responde. Y si aún no has respondido, es porque aún no es el tiempo de recibir esa respuesta. Pero cuando nosotros estamos de verdad en esos momentos que es ahora o nunca, Él siempre llega justo a tiempo. Nunca llega tarde. Clama a Él. 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

0: para aquí. Estamos entrando ya a la recta final de nuestro programa de hoy. Nunca solo. Primera de Reyes 6:13 dice: entonces viviré entre los israelitas y no abandonaré a mi pueblo Israel. El Señor está con nosotros, y puesto que el Señor está cerca, todo es diferente, todo. Puedes enfrentar la muerte, pero no estás solo al enfrentarla. El Señor está contigo. Puedes enfrentar el desempleo, pero no estás solo al enfrentarlo. El Señor está contigo. Puedes enfrentar graves luchas matrimoniales, pero no estás solo al enfrentarlas. El Señor está contigo. Puedes enfrentar deudas, pero no estás solo al enfrentarlas. El Señor está contigo. Subraya estas palabras: no estoy solo. La familia se te puede volver en contra, pero Dios no. Tus amigos te pueden traicionar, pero Él no. Puedes sentirte solo en el desierto, pero no estás solo. Él está a tu lado. Y dado que Él está, todo es diferente. Tú eres diferente. Y nunca estás solo. Te esperamos en la próxima edición. Escríbenos. Chao, chao.
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5: En Sendas, esta es la hora.
6: 4 de la tarde en punto.
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8: Al viajar a lo largo de California, se pasa por el Valle de San Joaquín, llamado la canasta frutal de la nación, con cientos de arboledas y huertos, uva, pera, limón, frutas de todo tipo que se cultivan allí. La mayoría de estas huertas son embellecidas con trabajos tales como ser podadas a su tiempo, destruyendo toda hierba mala para que rindan la cosecha más excelente. Una cosa parece muy peculiar, sin embargo: las filas de árboles cubren milla tras milla y todos ellos se inclinan hacia el suroeste. Es como si una mano gigante hubiese sido pasada por todo el valle, doblando todos los árboles en la misma dirección, y los hubiera mantenido en esa posición hasta que alcanzaran rigidez y quedaran inclinados permanentemente hacia el mismo lado. Parece simple cómo el viento recorre día a día, mes tras mes, año tras año, aplica su presión a los arbolitos y los moldea a su agrado. En cambio, estoy segura que no ocurre de la noche a la mañana. Es un proceso largo. A medida que el viento sopla, los árboles se inclinan en dirección opuesta y permanecen en esa posición por tanto tiempo que ya no se pueden enderezar. Me pregunto si hay una lección en esta ilustración para usted y para mí. ¿Se ha parado alguna vez en la playa o en algún lugar abierto donde el viento sopla y pega con toda su fuerza? Así también la vida tiene una forma de golpearnos. Como vientos fuertes, los problemas llegan a nuestro camino, poniendo en peligro nuestro paso seguro, e inclinándonos forzosamente ante ellos. Vientos huracanados, dolor, pobreza, enfermedad, malentendidos, desilusiones. Todos parecen deformar nuestra felicidad. Nos sentimos abrumadas, imposibilitadas y desamparadas. Quizás usted sea una de las personas que se siente doblegada y cambiada por los vientos de la vida. Cosas por las que usted no es responsable están fuera de su control. Problemas que parecen no tener solución y usted no cuenta con recursos en su interior. Usted no es lo suficientemente fuerte como para resistir y vencer las presiones exteriores. En estos momentos, la palabra sagrada de Jesucristo llega a usted que ha sido o es azotada sin misericordia por los grandes vientos de la vida. Él dice: «Vengan a mí los que están cansados y afligidos, y yo los haré descansar. Lleven mi yugo y aprendan de mí, que soy manso y humilde, y hallarán descanso para el alma». María Miranda aquí les dice: «Hasta pronto, mis amigas».
9: Esperamos que esta plática haya sido de su agrado y vuelva a escucharnos a esta misma hora y punto del dial. Si usted lo desea, escriba a María Miranda, P.O. Box 696, Pasadena, California 91102, Estados Unidos. Con la ayuda de Dios, volveremos a estar con usted. Nos despedimos con un sincero: Dios le bendiga y guarde en todos sus caminos.

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2: Muchos saludos, mi estimado amigo oyente. Aquí tengo delante mío una carta que, aunque es algo larga, sin embargo, la debo leer toda. Y si no la puedo responder hoy, pues continuamos mañana, ¿no le parece? Ahora bien, me dice esta señora: señor Palau, hace 15 años que estoy casada. Los primeros 2 años fui muy feliz. Luego él empezó a estar como aburrido. Llegó el hijo y fue peor. A pesar de que lo quiso siempre, pero ahora ya no aguanto más esta situación. Han pasado 9 años, señor Palau. Me desprecia en todo sentido. No me da dinero. Él gana bien porque tiene un negocio. Vive en un clima de mal humor en casa. Por la calle conversa con otras personas y parece simpático. Pero nada le gusta. No quiere que yo me arregle. Tengo un sueldo, aunque es poquito. Atiendo un edificio de portería y me dan el apartamento. Acaba de llegar del exterior. Se fue 2 meses a ver su familia. Fue muy lindo, pero no cambió nada. Yo le digo que vaya a ver un médico, pero no me hace caso. No dice nada. Yo le digo que tenemos un hijo, que debemos vivir en armonía porque nuestro hijo ya casi es un adolescente, tiene 11 años. Pero no me contesta nada. Yo ya no aguanto esta situación. Ya no quisiera vivir con él. Pienso que estoy de más en la casa. Mi hijo me dice que me separe. Claro que mi esposo no lo sabe. ¿Qué hago, señor Palau? Bueno, mi estimada señora, el problema es complejo. Casi no me atrevo a decirle lo que estoy pensando y mucho más difícil aún es decirle lo que debe hacer. Pero lo voy a hacer porque es muy importante. Primero, señora, usted tiene que tener en cuenta que tanto él como usted necesitan conocer el verdadero valor de la vida y lo que es tener la vida eterna. ¿Para qué nos vamos a engañar, señora? No le quiero andar con rodeos ni con vueltas. Usted, mi querida señora, con un hombre desganado, tiene que comprender que lo más probable es que este hombre está enamorado de otra mujer. Eso me da mucha tristeza decírselo, pero es casi una seguridad. Cuando un hombre está tan desganado que ya no cuida a su mujer, ya no la ama, ya no le muestra interés, pero fuera de la casa trabaja bien, se va 2 meses de viaje, no muestra interés en el hijo, la trata con desprecio, mi querida señora, usted tiene que comprender que es muy probable que este hombre suyo no le está siendo fiel. Eso es lo casi más probable, lo he visto en miles de casos. Segundo, ¿qué puede hacer usted? ¿Dejarlo? De ninguna manera. La Biblia dice que no lo debe dejar, en este caso porque su marido consiente en vivir con usted. En segundo lugar, porque no la maltrata, aunque no la trata con amor y ternura, pero no la trata con violencia, de manera que usted y su hijo pueden vivir. Tercero, me da pena que su hijo y usted hayan hablado a tal punto que su hijo de tan solo 11 años de edad le haya sugerido que lo abandone al esposo y que se separe. Usted tiene que enseñarle a su hijo que eso no está bien, que no es necesario y que no va a resolver ningún problema, porque usted va a seguir estando sola. Va a tener poco material, por lo menos ahora tiene una casa y hay un hombre que parcialmente está presente para cuidarla. Pues bien, mañana voy a tener que continuar respondiendo su carta porque el tiempo se me fue. Son tan cortos los minutos. Pero señora, le recomiendo que hoy tome un ejemplar de la Biblia y lea el Salmo 51 y el Salmo 103. Anote, Salmo 51 y Salmo 103 en el medio de la Biblia. Léalos. Le va a dar consuelo y dirección. Y mañana continuamos.
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1: 4 de la tarde con 18 minutos.
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1: 4 de la tarde con 32 minutos.
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0: 4 de la tarde con 48 minutos.
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2: En tu presencia te adoramos, Señor. Porque no hay nadie, no hay nada que pueda compararse a ti, Señor. Nos deleitamos en tu presencia, Señor.

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1: Gracias por tu presencia, Señor. Nombre sin igual.

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1: 5 de la tarde con un minuto.
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1: Con lo nuevo de Unspoken que se llama Wild Ones, comenzamos la edición 781 del show de la música número uno. Como cada fin de semana, estoy listo para llevarte lo mejor de la música anglo durante la última semana en América, y esto lo vamos a hacer en 120 minutos con el mejor ánimo del mundo. Mi nombre es Carlos Javier Civira. Estoy muy bien, espero que todos lo estén, y recuerda, estas son las dos horas de la radio hispana que te conectan con lo mejor de la música anglo.
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1: Hoy en el show de la música número uno, Rock the Universe regresa en enero del próximo año. Del inglés al español, lo más reciente en radio de Cochrane & Company. Además, la Asociación de Música Gospel anuncia la primera ronda de artistas y presentadores. Y Josiah Quinn anuncia su primera gira en importantes lugares. Del inglés al español, también un excelente tema de Micah Tyler. En Bio Impacto conoceremos mejor la música y la historia de Mercy Me. Pero además escucharemos lo nuevo de Francesca Battistelli, Brandon Lake, Sarah E. Rivera y mucho más, y por supuesto y los temas de mayor rotación en las dos horas de la radio hispana que te conectan con lo mejor del mundo de la música anglo. Le llamamos el show de la música número uno. Como cada semana, al final presentamos la escalera de éxitos, los cinco temas más escuchados del género en la radio americana esta semana, y terminaremos con la lista de 10 excusas que te mantienen paralizado. 10 excusas que te mantienen paralizado. Esto es el show de la música número uno. Gracias por escuchar y conectarte. Gracias por estar conectado a través de las redes sociales y el podcast. En Facebook, Instagram y YouTube me encuentras como Carlos Javier Civira. Para escuchar el podcast lo puedes hacer en tu plataforma preferida, Spotify, Apple Podcast, la que tú prefieras. Allí solo tienes que buscar 10 para ser mejor. Ese es el podcast que nació a partir de este programa por el segmento con el que cerramos cada edición. 10 para ser mejor, así me encuentras en Apple Podcast, Spotify. En YouTube puedes buscar Carlos, puedes buscar en YouTube Comunicando Ando Podcast. Este es un espacio creado para que la gente que está comenzando o desarrollando su carrera en los medios se prepare para hacer luz en este mundo y en el proceso hacerlo un lugar mucho mejor. Entonces, en las redes sociales, encuéntrame como Carlos Javier Civira. Y por allí podemos estar conectados, o también puedes entrar en www.carloscivira.com y desde allí conectarte al podcast, al canal de YouTube o a las redes sociales. www.carloscivira.com. Civira se escribe con S de Samuel y con B de Victoria. Avanzamos con más música. En este caso es lo nuevo de Megan Woods y se llama Heaven Down.

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1: Cartelera Billboard Hot Christian Songs en la posición número 3 entrando esta semana es lo nuevo de Brandon Lake. El sencillo se llama How Good God Is. Eso escuchamos ahora mismo.

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1: Esta nota viene de Orlando, Florida, y dice que Rock the Universe, de Universal Orlando Resort, regresa al festival.

grupo ganador del premio Grammy Elevation Worship. Además, Josiah Quinn, quien ha liderado las listas de música cristiana en Billboard. Jamie McDonald, artista destacada en Spotify. El trío Kane, nominado a los American Music Awards. La cantante Kathy Nicole, ganadora del premio Dove. Y mucho más. Y se presentó también la lista completa de artistas para Rock the Universe. Desde experiencias de adoración inspiradoras hasta la emoción de atracciones de parques temáticos de clase mundial, Rock the Universe ofrece un fin de semana inolvidable de fe y diversión. Y los visitantes podrán disfrutar de experiencias de adoración durante todo el evento, y esto incluye un evento el día domingo, en la mañana, domingo 24, que servirá como el gran cierre del fin de semana. Por supuesto, tendrán acceso a las atracciones más emocionantes de Universal Studios Florida, y mucho más. Y las entradas y los paquetes vacacionales, incluso para este festival, ya estarán a la venta ya están a la venta a partir del día 15 de septiembre. Y esto incluye entradas para una sola noche y el popular pase Rock Your Weekend, que otorga acceso a todas las actividades del famoso festival. Durante el fin de semana, además de la entrada a los parques temáticos de Universal durante el día, regresa a Universal Orlando Resort. Es definitivamente un evento bien especial, con algunos de los nombres más conocidos de la música cristiana contemporánea por estos días. Uno de ellos, sin duda alguna, es Elevation Worship. Eso escuchamos ahora mismo. Se llama Aleluya, en el show de la música número 1.

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1: Mercy Me es una de las agrupaciones más influyentes de la música cristiana contemporánea estadounidense. Su nombre nació de una expresión de la abuela del vocalista Bart Miller. Mientras él trabajaba como pasante en un ministerio juvenil de Florida, ella se sorprendía de encontrarlo en casa durante el día y le decía, "Well, Mercy Me, why don't you get a real job?" Algo parecido a, "Dios mío, ¿por qué no buscas un trabajo de verdad?" Y esa frase terminó convirtiéndose, con cierto sentido del humor, en Mercy Me. El grupo se formó oficialmente en 1994 en Edmond, Oklahoma, aunque posteriormente estableció su base en Greenville, Texas. La historia comenzó cuando Miller conoció al pianista Jim Bryson en Lakeland, Florida, por medio de su pastor de jóvenes. Ambos participaron como líderes de alabanza en un viaje ministerial a Europa y allí comprendieron que querían dedicarse de tiempo completo a la música. Más adelante se unió al guitarrista Mike Schosser y el proyecto tomó forma en Henderson Hills Baptist Church. Esto fue en Edmond. Después de intentar abrirse camino en Nashville, la banda se trasladó al área de Dallas y finalmente a Greenville, donde sirvió en Highland Terrace Baptist Church. En esta etapa vivieron y grabaron en una antigua guardería infantil y convirtieron parcialmente en un estudio. Con la llegada del bajista Nathan Cochran, el baterista Robbie Schaefer, quedó formada la banda, o la base de la banda del grupo, o la base del grupo. El guitarrista Barry Grohl se incorporó un poco después, en el 2003. La vocación musical de Bart Miller surgió de una circunstancia inesperada. El adolescente soñaba con ser jugador de fútbol americano, pero una lesión en los tobillos puso fin a esa aspiración. Como consecuencia, se inscribió en una clase de coro y descubrió una capacidad vocal que no había considerado seriamente. Después de graduarse, su experiencia en el ministerio juvenil y dirigiendo la alabanza confirmó su llamado. Mercy Me pasó varios años viajando, tocando en iglesias, campamentos y conferencias juveniles, vendiendo sus grabaciones directamente y ocupándose de sus propias reservaciones. Entre 1995 y el 2000 publicaron 6 proyectos independientes, entre ellos Pleased to Meet You, The Need, The Worship Project y el otro fue Look. Musicalmente, este grupo ha combinado la alabanza congregacional con el pop, el rock y el formato adulto contemporáneo. Sus primeros trabajos independientes estuvieron marcados por el rock alternativo y el sonido grunge de los años 90, mientras que discos posteriores incorporaron influencias comparables a Coldplay, U2 o Kane. Miller también creció escuchando himnos, música country y artistas apreciados por su padre como Willie Nelson y Hank Williams. En su obra como solista exploró además sonidos asociados con Frank Sinatra, Lou Prima, Harry Connick Jr. Dentro de la música cristiana también estuvieron figuras como Amy Grant, Michael W. Smith o Stephen Curry Chapman, y representaron modelos importantes. Chapman incluso colaboró con la banda en la composición del sencillo Your Rain. ¿Qué fue lo más conocido de Mercy Me, o el tema con el cual se dieron a conocer de una manera estrepitosa? Sin duda alguna fue I Can Only Imagine. Recuerdo muy bien que cuando esta canción explotó, por decirlo así, en la radio secular, ya estaba rodando la segunda promoción, o el segundo álbum de estudio comenzaba a hacer su aparición. La campaña prácticamente fue interrumpida por el rotundo éxito de I Can Only Imagine, y de ahí en adelante la historia de Mercy Me cambió por completo. Disfrutamos este tema del año 2001, se llama I Can Only Imagine, allí está Mercy Me.

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1: 5 de la tarde con 27 minutos.
2: Closer to Love. Aquí está McCartney, ¿no?

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2: 5:31 p.m.
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5: Incluida en el álbum Spoken For, permaneció aproximadamente 22 semanas en el primer lugar de la lista cristiana de Billboard, una permanencia extraordinaria para aquella época. También ganó el premio Dove como canción del año y como canción pop contemporánea, y Billboard la reconoció posteriormente como la canción cristiana número uno de la década del 2000. Aunque no tuvo el alcance de I Can Only Imagine dentro de la radio en general, y la música de oración se convirtió en una de las composiciones más representativas de Mercy Me, eso sí. Con esto continúa el vivo impacto del show de la música número uno, World of God Speak. Ahí está Mercy Me, la palabra de Dios hablada.

El crecimiento independiente de The Worship Project, que vendió decenas de miles de copias, llamó la atención de Jeff Mosley. Tras conversar con Miller, Mosley incorporó rápidamente al grupo a Ino Records, sello conocido posteriormente como Fair Trade Services, y el productor Pete Kipley dirigió su debut nacional, Almost There, publicado en el 2001. Su gran éxito sin duda alguna fue I Can Only Imagine, canción que Bart escribió pensando en la muerte de su padre y preguntándose cómo sería encontrarse algún día frente a Jesús. Inicialmente la banda ni siquiera la interpretaba regularmente, pero la respuesta del público la convirtió en un fenómeno de la radio cristiana y después en un inesperado éxito en emisoras seculares. La canción llegó a ser número 5 de la lista adulto contemporáneo y se convirtió en el primer sencillo de música cristiana certificado platino en ventas digitales. Su historia inspiró la exitosa película del mismo nombre, la historia de I Can Only Imagine. Bueno, ese es el tema que sin duda alguna marcó un antes y después. Pero de su discografía podemos decir que incluye Almost There, Spoken For, Undone, The Christmas Session, Coming Up to Breathe, All That Is Within Me, The Generous Mr. Lovewell, The Heart and the Healer, Welcome to the New Lifer, Inhale, Exhale, Always Only Jesus y Wonder and Now. Además del segundo proyecto navideño Mercy Me, It's Christmas. Entre sus canciones más importantes, por supuesto, están Word of God Speak. Está además decir I Can Only Imagine, Here With Me, Homesick, Bring the Rain, God With Us, All of Creation, The Heart and the Healer. Son canciones que realmente han marcado una época. Even If es otra de ellas. Canciones que son realmente extraordinarias y que hablan súper bien de la trayectoria de Mercy Me. Han colaborado con artistas como John Rubin, Toby Mac, Amy Graham, Phil Weekend, Sam Wensley y Walker Hayes a lo largo de su trayectoria. Ese lanzamiento o sus lanzamientos han aparecido bajo Ino Fair Trade Services con distribución o participación de compañías como Warcar y Columbia, además de Epic. Mercy Me recibió numerosos reconocimientos en la industria, varios Dove Awards, entre ellos Canción del Año por I Can Only Imagine y Word of God Speak, además de Artista del Año y Grupo del Año. Eso fue en el 2004 y ganó dos American Music Awards como Artista Contemporáneo e Inspiracional Favorito y también el Billboard Music Award en el 2018 como Mejor Artista Cristiano. El grupo ha recibido nominaciones al Grammy, mientras que álbumes como Almost There, Spoken For, Undone, Coming Up to Breathe y All That Is Within Me obtuvieron importantes certificaciones comerciales. Bueno, más allá de los premios, su logro distintivo ha sido trascender el mercado cristiano sin eliminar de sus canciones las referencias explícitas a Dios y a Jesús. El impacto de Mercy Me se relaciona especialmente con su manera de transformar experiencias, digamos, dolorosas, complejas, en declaraciones de esperanza. Por ejemplo, I Can Only Imagine, una canción que nació del duelo y del proceso de perdón de Bart Miller hacia su padre. Even If estuvo vinculada tanto a la batalla de Tim Timmons contra el cáncer, como al diagnóstico de diabetes juvenil del hijo de Bart, y Beautiful fue escrita pensando en la hija de los integrantes y su necesidad de encontrar su valor en el amor de Dios. En el 2025 la banda publicó Wonder Now, o su duodécimo álbum de estudio principal, encabezado por Oh Death, posteriormente regrabada junto a Walker James o Walker Hayes, además de Sin, Like You've Always or Already Won y Heartbroken Hallelujah. Este proyecto dio paso a la gira Wonder Now, el tour que durante el 2026 fue acompañado por Big Daddy Weave y Tim Timmons. Mientras la historia del grupo volvió al cine, por supuesto con la película I Can Only Imagine 2, después de más de 3 décadas, el centro de su mensaje continúa siendo el mismo. La gracia de Dios, alcanzar a las personas en medio del fracaso, el dolor y la incertidumbre, y la esperanza cristiana no depende de que todas las circunstancias se resuelvan como deseamos. Lo más reciente de Mercy Me es un sencillo que se llama Wake Up Sleeper. Hace apenas unas semanas fue subido a sus diferentes plataformas. Lo escuchas en el show de la música número 1. Allí está Mercy Me y esto se llama Wake Up Sleeper, algo así como a levantarse dormilón. 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
1: Más de la música que te gusta en el show de la música número uno, las dos horas de la radio hispana que te conectan con lo mejor del mundo de la música anglo. Y avanzamos ahora con un segmento que nos acompaña desde el inicio del programa en el año 2002. Se trata de tomar una canción que te gusta, que has escuchado, una canción de moda, una canción en promoción actualmente, y traducirla. La llevamos del inglés al español para que no te pierdas absolutamente nada de su letra. En este caso, el turno es de Runs in the Blood. Lo escuchamos recientemente, uno de los estrenos en el show de la música número uno, Cochrane & Company, Runs in the Blood. Lo escuchas del inglés al español para que no te pierdas absolutamente nada de su letra. Bueno, y poder en la sangre puede dar fe de ello, porque solía llevar una vida muy distinta. Me he sumergido en ese torrente carmesí y he dejado atrás quien fui alguna vez. Dicen que la gente no cambia, pero sé que nunca volveré a ser el mismo. Cada latido es un milagro, como un río que fluye por mi alma. He sido renovado, nadie puede deshacer lo que el Señor ha hecho.

gracia, amor redentor, el poder del cielo para vencer. Paz perfecta con Dios en lo alto, o ahora y siempre, lleven la sangre. Cada latido es un milagro, como un río que fluye por mi alma. 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
1: Música nueva esta semana, te hablo de Francesca Battistelli, o mejor dicho, de su canción He Will, y es que desde el lanzamiento de On It en el 2018, la cantante Francesca Battistelli, quien alcanzó la cima de las listas de éxitos, había desaparecido prácticamente del radar musical. Ahora, por primera vez en 8 años, la querida cantautora regresa con una nueva grabación original, el imponente himno de adoración titulado He Will. Esta madre de 7 hijos compuso el tema, que exalta la fe, junto a Molly Reed y Jeff Pardo. Durante la sesión de composición, Battistelli expresó su deseo de volver a crear música activamente, aunque también manifestó su incertidumbre sobre cómo lograrlo, dada su numerosa familia y sus importantes responsabilidades en el hogar. Recuerda haberles dicho a Reed y a Pardo: no sé cómo él lo hará, pero sé que lo hará. Ese sentimiento se convirtió en el punto de partida de la canción porque proclama una fe inquebrantable en Dios a pesar de las circunstancias actuales. En cada etapa Dios ha demostrado ser fiel. Oro para que esta canción te recuerde que, sin importar por lo que estés pasando hoy, Él sigue siendo quien dice ser y nunca te abandonará. Eso es lo que dice Francesca Battistelli, quien además agrega que si te encuentras en una situación que parece imposible, espero, dice, que hoy recuerdes que Dios sigue obrando. Incluso cuando aún no ves cómo, Él nunca ha dejado de ser fiel y definitivamente no empezará a hacerlo ahora. Disfrutas en el show de la música número uno, solo éxitos de radio, solo música que no maltrata la mente ni el oído. El nuevo sencillo de Francesca Battistelli se llama He Will.

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1: En más información del mundo de la música, nos vamos hasta Nashville, Tennessee. Tenemos la nota que nos dice que la Gospel Music Association ofrece a los fans un primer vistazo del elenco estelar de la entrega número 57 de los premios Dove, anunciando la primera ronda de artistas y presentadores que subirán al escenario en la noche más importante de la música cristiana y gospel. Entre los artistas confirmados se encuentran Ann Wilson, Chosen Road, Tasha Cobb Leonard, Taron Wells y Toby Mac, por su parte figuras icónicas de la industria como Anthony Brown, CeCe Winans, E4 Keenan Country, Julie Shamouf, Karen Peck, Lisa Knowles-Smith y Sarai Rivera también figuran entre los primeros presentadores anunciados. En las próximas semanas se harán a conocer más artistas, más presentadores y, por supuesto, más detalles. Asimismo, este año se introducirá un nuevo galardón en los premios GMA Dove, el premio al impacto comunitario, paz y propósito, presentado por Jesus Calling, inspirado en el espíritu de Sarah John, autora de sus libros o del libro de superventas. Este premio reconoce a una organización cuya labor genera un impacto significativo y basado en la fe más allá de la industria. Así que God Behind the Bars, es una organización sin fines de lucro dedicada a llevar la esperanza de Jesús a las personas encarceladas y sus familias, y será la primera entidad en recibir este galardón. A través de su ministerio, God Behind Bars ha facilitado el acceso a la adoración, la comunidad, el discipulado. Miles de recursos en todo el país, ayudándoles a encontrar la fe y a descubrir un camino hacia la transformación. Julie Shamouf, personalidad televisiva, ganadora del premio Emmy y veterana presentadora de Big Brother, será la encargada de presentar y entregar el reconocimiento a God Behind Bars. La entrega número 57 del premio Dove se celebrará el 6 de octubre del 2026 en el Bridgestone Arena de Nashville, y definitivamente se trata de algo bien, bien especial. Tendrá lugar el 9 de octubre, es decir, la transmisión tendrá lugar el 9 de octubre. Disfrutamos una de las voces que podremos escuchar en la entrega número 57 de los premios Dove. Se trata de Ann Wilson. Su más reciente sencillo es Who Am I to You? ¿Quién soy para ti? Ahí está Ann Wilson.

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1: 5 de la tarde con 57 minutos.
2: Se llama God in Me. Dios en mí.